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Bueno, mi gente, ya son las 6 de la mañana. ¡Qué rico! Un nuevo día, un nuevo amanecer, una nueva oportunidad de vida, de ser feliz y de empujar el planeta, mi gente, porque si no lo empujamos, sabes que no se mueve, ¿ok? Y qué bueno que estás aquí con nosotros en el arranque a través de Yunque 92.9, Yunque 93, los dueños del este. Tú tienes que estar con nosotros. Ya tú te tomaste tu café, porque ya nosotros estamos ready para traerte todo lo que está pasando, lo trending, lo último, lo primero y lo del medio también en el día de hoy. Oye, hay que empezar no con el pie derecho, con los dos pies. Si sacas uno adelante, te caes. Vamos a caminar firme en este día y empujar el planeta. Quédate con nosotros para que tú veas todo lo que te tenemos en el día de hoy, en el arranque.

0: Mira, y quédate pendiente, escúchate quiénes están con nosotros. Oye, nuestra gente querida, nuestros auspiciadores, ahí les van.
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0: Bueno, mi gente, seguimos aquí. Oye, ya son las 6:20, casi no cayó agua. Bueno, por lo menos en Fajardo no cayó mucha agua.
1: Bueno, los embalses... Por lo menos un respiro, pero
0: un
1: no
0: respirito.
1: Es que...
0: Una o dos pulgaditas cayeron en el de Río Blanco, la raíz
1: un chispito. Como para una semana más de vida, ¿verdad?
0: Pero sigue en... Ay, Dios mío, el número rojo. Pero nada, nosotros estamos aquí, vamos a seguir pidiéndole a Papito Dios que traiga agua, aunque ahora viene el polvo del Sahara otra vez, ¿verdad?
1: Viene por ahí el polvillo, como dice, pero todavía... Una contra nubecita ahí que va encerrado por ahí detrás,
0: ajá.
1: Pero ya está el polvo ahí al lado.
0: Yo no sé ustedes, pero yo planifiqué mi fin de semana y ayer yo hice un sancocho de carne de res con bollitos de plátano, con vianda que estaba que
1: no quedó,
0: ni les cuento.
1: No quedó.
0: Quedó, allí queda. Sí, yo no sé cómo, yo siempre hago un hoyón pa dos o tres gatos. Y estamos como cuatro días comiendo sancocho.
1: Y al otro día es que está más rico.
0: Al otro día es que está mejor porque está espesito, bien rico, de verdad que sí. Pero yo dije, vamos a hacer sancocho, llueva o no llueva. Y entonces hicimos sancocho y la pasamos súper bien. Hoy está así como que nubladito. Todavía estaba la luna arriba. Se veía la luna cuando salí de casa. El sol todavía no había salido. Y ya usted sabe, aquí estamos. Oye, enhorabuena que apareció el niñito que andaba desaparecido. Fueron muchas las personas
1: ayer
0: que
1: mismo,
0: se...
1: Fue, ¿verdad?
0: Sí,
1: mismo.
0: Anoche mismo lo... Amanda, déjame ver. Amanda Nicole Velázquez puso un post que encontró a David, que lo abrazó fuerte como si fuera de ella y apareció sano. Lloraron un montón y estuvieron buscándolos por casi cuatro horas. De hecho, el alcalde de Fajardo también se unió a la búsqueda. La policía y muchos vecinos, estaba todo el mundo bien pendiente.
1: El nene tenía su problemita, ¿verdad?
0: Es autista, le molesta el ruido y todo eso, pero gracias a Dios apareció bien, apareció pronto dentro de todo, porque fueron como cuatro horas buscándolo, pero gracias a Papito Dios apareció y todo está bien. Oye, y qué triste también, las cosas están un poquito difíciles. También recibimos el comunicado en el día de ayer sobre el robo que le hicieron a la esposa de nuestro amigo de cuarto bate, llegando a su casa. Esto fue una cosa terrible también. Dios mío, le llevaron el carro, le hicieron un carjacking, le llevaron el carro, le llevaron prenda. Ella estaba entrando a su casa, esos dos individuos armados y encapuchados la asaltaron. ¿Okay? Se apropiaron de relojes, de brazaletes, de dinero efectivo y de varios cheques. El carro después apareció en una Mercedes-Benz GLE 53 del 2022 blanca con capota negra. Y estos encapuchados llegaron, la encañonaron. Gracias a Dios no pasó a mayores. Lo material se repone, pero el susto y todo eso es horrible.
1: Lamentó la prima.
0: El cuarto bate.
1: Prácticamente de todo la prima.
0: El cuarto bate.
1: Prácticamente detrás de mi casa, tienen que entrar por ahí

0: Todo pendiente.
1: De hecho, cuando tú pues, estar tú, pendiente
0: de lo ajeno, a apropiarse y insultó a uno como que no era.
1: No, y que no se vaya a coger esto a como una costumbre de, y de esa manera. Sí, oye, Libel, nos informan que ese es un tucutuc, como yo le digo, en el corazón, y en estos momentos está en el San Pablo.
0: Dicen que estar bien pendiente de uno cuidarse la salud. Mírame a mí el cuello. Sí, señor, son las
1: civiles. Y tú no te dices, tiene que descansar. Y...
0: Sí, a eso voy. A eso voy. Oye,
1: me te encanta lo que tú haces, yo sé que te gusta.
0: Esa es la cuestión. Mira, tenemos los titulares para hoy en el nuevo día. Hoy es el último día del mes de agosto. Hoy estamos a 31 de agosto. Y dice el nuevo día que el proceso detrás de la firma. Responsabilidad dividida en contrato de Power Expectation. El marco establecido para el sector enérgico, las obligaciones entre actores, semanas han defendido sus respectivas intervenciones. Por otro lado, Didi Romero y Adaluz Pla se complementan en corto de horror. Y en Puerto Rico hoy, lluvias aliviarán Carray, no pondrán fin a crisis de agua. En los deportes jóvenes, y alto al rezo firme el crecimiento de taxi. Mira para allá, hay un taxi para los perritos y todo eso. Tenemos apuestas de inversión y el refinanciamiento de préstamos. Colocan a la ciudad, lo cual señala se construye con acciones. Nueva es Lisbeth Cordero. Por otro lado, aumentan operaciones militares en la isla. Es Carmelo Anthony contando en Puerto Rico. Y el tiempo, ¿cómo va a estar, Tolentino?
1: Díselo, Tolentino. Bueno, ya gracias a Dios ya pasó, ¿verdad? El mal tiempo, ¿verdad? Todos estos aguaceros, tronadas y todo lo que estaba. Y como mencionaste ahorita, ahora el polvo, el sal, calor.
0: María, sí. Va a estar nubladito en la mañana, una tarde, y las máximas del este, el chance de lluvia, 40%, o sea, menos de la mitad. Eso ya tú sabes, llueve o no llueve, pero planee su día, planifique su día, el paraguas, haga sol o llueva, tenga su paraguas. Exactamente.
1: Y este fin de semana que viene, fin de semana largo, ¿verdad?
0: Sí, oye, había actividad en Red Place, ¿diste la vuelta?
1: No, lo suspendieron por el mal tiempo.
0: Por el mal tiempo, sí. Ah, ok. Saludos a los muchachos.
1: Pendiente a la próxima fecha.
0: Este fin de semana también llega el Medalla Beach Fest a Luquillo, pero Medalla está invadiendo Puerto Rico porque va a tener el Luquillo en un montón de sitios de la isla. Este tremendo evento que prácticamente es el cierre del verano. Y si usted quiere disfrutar de buena música, ese es el sitio de buena música y gratis. Porque pues, mira, en Luquillo van a estar la Puerto Rican Power, va a estar Julio César Sanabria, va a estar la Sonora Ponceña, Moncho Rivera, King Arthur, Domingo Quiñones, DJ Negro. Todos esos van a estar, que me gustaría ir a ver a Domingo. Que tú sabes que Domingo es del área de acá y siempre está
1: deseándole,
0: como en sus altas y bajas.
1: Exactamente.
0: En dándole sus altas y bajas. Tanto talento que hay ahí. Tanto talento, la verdad que pues...
1: Se pone bien, como le pasa a muchos, ¿verdad? Que se le hace difícil salir de esos caminos, ¿verdad?
0: Sí,
1: que
0: señor.
1: No son buenos, pero
0: sí, señor.
1: Esperemos que...
0: ¿Sabes que en un momento dado que él estuvo bien, escuchen esto, yo fui a un conversatorio de él hablando sobre su trayectoria y fue súper interesante de su historia, de todo lo que le había pasado, y habló, mira, sin pelos en la lengua, dijo todo, y de verdad que, wow, era digno de admirar. Espérate, tengo un mensajito por aquí que me envía
1: la legisladora.
0: Sí. Vamos a ver, dice aquí, quiero dejarte saber que me uní a los ciudadanos, que ella se unió también, estuvo buscando a David junto al alcalde, obviamente haciendo su labor como legisladora y respondiendo al llamado que había hecho el alcalde de Fajardo. Imagínate tú, y Rosa es maestra, o sea que los niños son su pasión. También se unió la hija, Rosa Toni, que yo le digo capullito, es Rosa y capullo.
1: Rosita.
0: Sí, y entonces se unió también a la búsqueda, y enhorabuena.

que ya tú sabes, y de hecho, Rosatoni es maestra de educación especial. Tú sabes que ella trabaja con niños de necesidades especiales y gracias a Papito Dios el nene apareció. Gracias a Dios y gracias a todas las personas que pusieron de su parte y que estuvieron allí. Son las 6:31, vamos a una pausa y regresamos.

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10: Óyeme, son las 6:49 y estaba rico para uno quedarse como que anidadito, anidadito. Como que es lunes, como que es lunes. Pero mira, tú sabes quién también se levanta temprano y siempre tiene un mensajito bien chévere que ya apareció, ustedes lo saben. Nuestro amigo Omar Matos, escuchen.
11: Saludos cordiales, presta mucha, pero que mucha atención. Hay millones de personas que no hacen realmente el amor, ¿sí? Con pasión y entrega, lo que conocemos, sino que practican el asqueroso turismo interno de cama en cama. Van de cuerpo en cuerpo y de historia en historia, dejando así huellas donde nunca tuvieron la intención de quedarse permanentemente. No confundas el morboso deseo con el amor bonito, ni la cantidad de cuerpos descubiertos con la capacidad de amar. Sígueme en Facebook como Omar Matos Oficial. Bonito.
10: Ahí está Omar hablando. Usted mire, su entrega tiene que ser de corazón. No vaya por ahí de chinchorreo, de cuerpo en cuerpo y de corazón en corazón. ¿Ok? Disfrute, pásela bien con la persona que usted quiere a su lado, con la que ama, con la que le da, no con la que le quita. Oye, y dicen que vuelve y que la coma ahí. Dicen que hay unas versiones.
12: Un rum rum bien duro.
10: Sí, que hay unas negociaciones para un nuevo programa investigativo y de entretenimiento. Dice que está, ya tú sabes, el fuerte rum rum que apunta a un posible regreso del ícono personaje de la Comay a la pantalla de Guapa TV. ¿Ok? Si se concreta esto, pues esto como que marcaría el retorno a la estación televisiva después de 13 años que salió del histórico programa Super Exclusivo. Eso fue en enero del 2013. Según la información, que esto empieza a coger fuerza. Este proyecto no va a ser una réplica exacta del formato anterior, sino que va a ser un concepto renovado de entretenimiento, de actualidad y de investigación, el cual contaría con un nuevo presentador o coanimador. Asimismo, permanece la duda sobre si rescatarían la marca Super Exclusivo, si se va a llamar así, o si van a adquirir una nueva identidad. Ok, cabe recordar que después de la salida de Guapa, este personaje de la Comay, que es manejado por Cobo Santa Rosa, como todos sabemos, tuvo paso por Mega TV y recientemente en Tele 11. Ok, hasta el momento, escuchen bien, hasta el momento la información se mantiene estrictamente como un rumor de la industria. Ni los ejecutivos de Guapa ni la producción han emitido un comunicado oficial confirmando esta contratación, ¿ok? Es un rumor, eso es el rum rum por ahí por los pasillos de Guapa y por los pasillos de todas las televisoras pensando que va a regresar la coma y vamos a ver. Oye, porque el pueblo sepa, el país entero se paralizaba viendo la Comay. ya sea para criticarla, para escucharla, para uno enterarse de todo lo que está pasando. Ay, mi madre. Y mientras tanto, mira, en Ceiba, enhorabuena. El municipio de Ceiba está celebrando un nuevo récord paralímpico, ¿ok? El municipio de Ceiba felicitó a Rafael Professor X Polanco, quien durante la competencia celebrada en el Complejo Deportivo de Caguas obtuvo el primer lugar y estableció un nuevo récord paralímpico en la modalidad de bench press, en la categoría de los 72 kilogramos. Okay, él tiene un peso corporal de 143 libras y representó con orgullo a los Viking Powerlifting Team de Quality Training Gym en Ceiba. Así es que muy un orgullo para el pueblo de Ceiba. Ya el alcalde Samuel Rivera estuvo presente apoyando a Rafael en esta importante competencia, acompañado de Jim Figueroa, que es el director de Recreación y Deporte, reafirmando así el compromiso que tiene la administración con los atletas y con el desarrollo del deporte en Ceiba. También, Ave María, le extienden una felicitación a nuestro amigo, a David, a David Estrada, que es el coach del equipo, por la dedicación, la preparación y el trabajo constante. Saluditos para ellos, para David y para su esposa. Qué bien, qué bien. Tremendo. Mira, tú sabes que David tiene un montón de títulos a nivel mundial, a nivel nacional, de levantamiento de pesas, y es un orgullo para nuestro pueblo de Fajardo, de David Estrada, que tuvo un gimnasio acá en Fajardo, ahora está en Ceiba colaborando y laborando allí, que entiendo que también están haciendo unas batidas riquísimas y tienen unos suplementos bien chéveres. Y volviendo al tema de Professor X, este primer lugar y nuevo récord, porque estableció récord paralímpico, es el resultado de disciplina, perseverancia, sacrificio y trabajo en equipo. Enhorabuena, felicidades a Rafael Professor X Polanco, ¿ok? Qué bueno, sigue Ceiba celebrando. Tenemos una llamadita, 874-9301. Es el número a llamar, 787-874-9301. Ajá, son las 6:56 de la mañana y yo le digo a usted que si usted está chancleteando por su casa con su tacita de café en la mano y entra a las 7 de la mañana, créeme que te tengo noticias, estás súper, extra, mega tarde. ¿Ok? Eso es lo que hay. Nosotros seguimos aquí. Hoy tengo el cuello que me lleva por el camino de la amargura, pero aquí estamos. Aquí estamos. Vamos a estar pendientes a lo de la Comay. Ay, mi madre. Yo tengo gente que hasta en la Florida siempre están. Ay, regresa la Comay. Mira, sí, qué bueno, que no sé qué cosa, bla, bla, bla. Y siempre están pendientes. Y por otro lado, la Oficina del Contralor de Puerto Rico confirmó los señalamientos relacionados con el manejo de la DRNA del Departamento de Recursos Naturales y Ambientales. Y entre los hallazgos en esta auditoría se indicó que la agencia no fomentó, oigan bien, no fomentó adecuadamente la participación de los municipios costeros ni de los sectores vulnerables en procesos de planificación y toma de decisiones. Ya ustedes saben que muchos de los alcaldes están molestos con el secretario de Recursos Naturales. Además, nuestra amiga Julia Nazario expresó la preocupación porque, según este informe, el Departamento de Recursos Naturales había perdido oportunidades, oigan esto, de acceder a unos fondos federales que estaban designados para la resiliencia climática. Y esto todo por desconocimiento de convocatorias disponibles. Están dejando que se vayan los chavos y los alcaldes sufriendo porque no se está haciendo buen uso del dinero, porque no los piden, no piden esos fondos. Tenemos en línea telefónica. Sí,
12: estamos haciendo contacto con el alcalde de Fajardo, Joey.
10: ¡Ay, sí! Vamos a ver, son las 6:58. tiene que estar contento. Se acostó ayer contento porque apareció el niñito. Y él y Yare, la primera dama, estuvieron bien pendientes, estuvieron dando vueltas buscando a este niñito. Y también activaron a toda su gente. Ya ustedes vieron nuestra amiga Rosa Quiñones, legisladora municipal, su hija Rosa Toni, todos se unieron al esfuerzo de buscar este niño. Qué bueno que apareció en buenas condiciones de salud, y que todo se resolvió de la mejor manera. Yo entiendo que mucha gente pudo dormir bien en el día de ayer después de esta buena noticia de haber encontrado al bebé. 874-9301, 787-874 es el número a llamar si usted quiere, ¿verdad?, informar, saludar, lo que sea. Pero a quien tenemos en línea telefónica es a nuestro amigo, el alcalde de Fajardo, Joey Meléndez. Buenos días, alcalde.
13: Buenos días, Libel, Golden, a toda la gente buena de Yunque 93, y buenos días a toda la gente que nos escucha hasta ahora. Libel, ¿verdad?, dentro de todas las cosas pues que pasan, pues nos acostamos a dormir con la buena noticia de que el niño, bueno, me voy a reservar el nombre en este momento, no sé si lo han mencionado ya, pero que Monteorici, que pasamos un sustito y se activó todo el mundo, pero apareció sano, apareció salvo, con vida. De verdad que pues eso nos llena de mucha paz, agradecido de Papito Dios que le da paz a esa familia. Pero además de eso, Oliver, tengo que darle las gracias a la gente de la Policía de Puerto Rico, de la Policía Municipal, de Manera Ancha, mi director y los...

0: comunidad unida, no sé, en solidaridad con él, con esa mamá que estaba tan desesperada, gente, mucha gente buena en Monte. Gracias a todos los que hicieron. Es así.
1: David, qué bueno, enhorabuena, ¿verdad? Que apareció con salud. Y como así estuvimos mencionando, alcalde, de que todo el mundo se unió, todo el mundo sacaron sus carros, se fueron a caminar por todo Montebrisa, por todos los lados posibles donde pudiera estar, y gracias a papá Dios lo encontraron.
0: Es así. Oye, y no era simplemente, ¿verdad?, buscando, algunos buscaban desde el carro, aceras, pero estaba la gente caminada, medida por todos los pastizales, por todos los montes, por todos los recovecos, por todos los playgrounds. Ay, pero gracias a Dios, David apareció sano y salvo, su familia está tranquila con él.
1: ¿De la cancha?
0: Mira, la cancha de Barahona, inauguramos una nueva

0: superficie de material sintética, una única adicional. Trabajamos con asfalto los alrededores, le pusimos una verja de Cyclone Fence, se pintaron los bleachers y se le dio cariñito al área. Y eso pues te prepara unas facilidades, ¿verdad?, únicas para el disfrute de todos. Adicional, se inauguró el torneo de baloncesto de Show Basketball League que dirige Aníbal Bejerano, que lo felicito, un excelente torneo. Pues con esas dos cosas espectaculares, queda como que en un segundo plano, hecha de Bollito Morales, un exjugador, exentrenador que dedicó su vida a trabajar por el deporte del baloncesto, trabajó y jugó baloncesto superior nacional, fue asistente coach de los Cariduros, pero en las sub-21, primera categoría, ahí sin duda representando y dirigiendo y entrenando a los jóvenes de Fajardo, fue donde más, no sé, historias bonitas tuvo, donde más se destacó. Por esa razón exactamente también es que le dedicamos la actividad y le ponemos el nombre a la cancha, pues, y lo pudimos hacer delante de su hija, sus nietos, hermanas, primos, había muchos familiares de Javier Morales allí, una actividad bien bonita, honor a quien honor merece, y bueno, que todas las futuras generaciones sepan de quién era Javier Pollito Morales. Ahora lo podemos honrar en la cancha, y pronto cuando inauguremos el Museo de Historia del Deporte de Fajardo, allí historia completa.
1: Ay, sí, qué bueno, qué bueno. Óigame, yo hay una actividad bien interesante que es del Centro Unido de Detallistas en horas de la tarde.
0: Sí, en eso es en el Centro de Usos Múltiples y es de orientación y servicios a los comerciantes. Es importante, oye, que aproveches todas estas oportunidades. Oye, y me hace recordar, además de esa actividad que tenemos del Centro Unido de Detallistas, que gracias a Dios, a partir de la última convención que hubo en Fajardo para acá, hemos establecido muy buena relación y ellos tienen muchos servicios, muchas cosas, muchos programas que son de gran beneficio para los comerciantes. Hay algunos que son de préstamos, pero hay otros que son de ayuda, de dinero que uno tiene que devolver. Oye, mi exhortación y mi petición, es más, y casi súplica a todos los comerciantes de Fajardo, hay muchas nuevas herramientas, tanto con el Centro Unido de Detallistas, con diferentes agencias de gobierno. Cada vez que demos estas charlas y seminarios, aprovechenlo, ¿verdad? Siempre puedes tener beneficios económicos, puedes adquirir ayudas para tu negocio, pero también si no, a veces adquieren nuevas ideas y nuevas visiones que te pueden hacer ayudar a echar para adelante. Así que la invitación está hecha hoy, si no me equivoco, es a las 4 de la tarde en el Centro de Usos Múltiples. Si no, cualquier cosa puede comunicarse a la Alcaldía de Fajardo, 863-4013, para que averigüe más detalles. Pero a todos los comerciantes, Centro Unido de Detallistas está en Fajardo con un seminario esta tarde.
1: Alcalde, qué chévere la actividad también de la Casa Abierta Bomberil, que la pasaron súper bien. Esto está súper porque integran como que a la comunidad con los bomberos y así pueden conocer cómo es que se trabaja.
0: Oye, parece una atracción turística. De verdad que Dani García, el jefe de los bomberos de Fajardo, con todo su equipo de trabajo, porque eso es un equipo grande, de gente buena, personal del municipio que también ayudó, han puesto ese cuartel de bomberos de Fajardo que parece un sueño, está de película. Qué y encima bien. La actividad que hubo el pasado viernes, que vinieron niños de todas las escuelas, gente de la comunidad, fue así como una casa abierta para que la gente viera el cuartel, conociera a los bomberos, supieran los servicios que dan, te orientabas un poquito si te interesa convertirte en bombero más adelante, cuando se abra la próxima academia. Una actividad bien chévere, mi cariño, mi respeto, y seguir trabajando en equipo. Ayer fue ejemplo de eso. Policía Estatal, Policía Municipal, Manejo de Emergencia Municipal, Manejo de Emergencia Estatal, los bomberos, todos trabajando unidos, es que se logran los resultados positivos. Así que, y Dani García y todos los bomberos de Fajardo saben que siempre pueden contar con el municipio de Fajardo, pero los felicito porque esa actividad estuvo espectacular, no hay otra forma de decirle.
1: Óigame, curiosidad que tengo, casi no ha llovido para el lado de Fajardo, pero ya dio la vuelta por el embalse, a ver qué tal.
0: Mira, sí, lo hemos hecho. No tengo, esta mañana, hoy, no tengo los números de cuánto se benefició con las lluvias de ayer, pero a pesar de que llovió mucho y vieron muchos aguaceros, en horas de la tarde de ayer, cuando estaba hablando, habían caído entre 1 y 3 pulgadas de lluvia en Fajardo. Eso no quiere decir que el embalse subió 2 o 3, 1 a 3 pulgadas, no se equivoquen, no piensen que eso. Es con las mediciones que tienen que cayó eso. No me han dicho cuánto subió, pero oye, fue básicamente nada. Necesito averiguar esos detalles que durante el día de hoy también estaré teniendo, porque llovió mucho para Río Grande. Espero, ¿verdad?, que tal vez en Río Grande y en Luquillo se hayan llenado algo de esos embalses, recordando que pues ellos tienen, ¿verdad?, plantas más pequeñas que se llenan con más facilidad que la gigantesca que hay en Fajardo. Y a esas cosas, ¿verdad?, pues mi

0: posición sigue, mi posición, que yo creo que todo el mundo y toda la audiencia de Yunque y ustedes la conocen, lo puse por escrito, le envié carta a la gobernadora, le envié carta al presidente de la Autoridad de Acueductos y Alcantarillado. Mira, lo he hablado con todos los ayudantes, con todas las personas de alto rango que yo entienda que puedan tener más acceso a esas personas que yo. He hablado con todos los que te puedan imaginar. Ay, lamentablemente puedo desfajarlo y te digo que mis peticiones han caído en oídos sordos.
1: ¿De verdad?
0: Sí, déjame ver qué puedo hacer, pero al día de hoy, con el embalse de Fajardo en su peor momento, seguimos con una operación que gasta el doble de lo que gasta regularmente. Y para los que no recuerden, pues hace una semana o hace alguna semana atrás por aquí con Libel y Golden, yo dije que es que al conectar a Río Grande a la planta de Fajardo, que usualmente y tradicionalmente brinda servicio de agua a los pueblos de Fajardo, Ceiba y Luquillo, que dándole agua a esos tres pueblos gastamos de 6 millones de galones de agua diarios a 7, al añadir a Río Grande esa cantidad se duplica y se gastan de 12 a 13 a 14 millones de galones de agua diarios en el momento que peor y que más crítica está la situación. Yo no quiero ser ave de mal agüero, portador de malas noticias. Créeme que yo no quiero ser la persona que diga, vieron, se los dije, ojalá que al final de esto diga, mira, tanto que echamos el alcalde de Fajardo y nadie se quedó sin agua, ojalá, ojalá que eso pase. Si me preguntas a mí, creo que es cuestión de tiempo que anuncien el plan de racionamiento en Fajardo. Oye, ese soy yo, con lo que he visto, con lo que he hablado con las personas de acueducto. Yo no soy el experto, para eso hay un director regional y un presidente que han brillado por su ausencia en todo este momento. Bueno, oye, estoy esperando a ver qué pasa, estoy cansado de tocar, de molestar, de escribir, de llamar. Bueno, estamos esperando que pase, esperando que pase lo mejor, pero preparándonos para lo peor.
1: Exacto, así mismo están todos los alcaldes, todos están decepcionados de la gesta, de cómo está trabajando, ¿verdad?, los altos ejecutivos de Autoridad de Acueductos y Alcantarillado, porque la gente, los empleados están en la calle, alcalde, trabajando.
0: Es una cuestión de cosas de tomar de decisiones. Exacto. Yo creo que aquí todo el personal de Acueducto y Alcantarillado tiene que estar claro que tanto nosotros los líderes que estamos haciendo los reclamos como el pueblo que recibe el servicio y quién es que se ve afectado, estamos conscientes, estamos claros que ustedes están fajados trabajando en la calle. De eso no hay duda.
1: Claro,
0: pero no son
1: sí.
0: Los empleados los que tienen la capacidad para dar la orden de que se draguen los embalses, ni tienen la autoridad para decir cuándo se cortan las líneas de agua. Eso lo puede hacer el presidente de la Autoridad de Acueducto y Alcantarillado. A quien le he escrito cartas, he llamado y le he pedido mil veces y le he suplicado que lo haga.
1: Y no lo está haciendo ni para usted ni para ningún alcalde.
0: Tendrá sus razones. No he tenido explicaciones del director regional Enrique Rosario tampoco con mis peticiones. De verdad, he visto mucha incapacidad y disgustado y vivo hasta el momento por ese proceso en Fajardo. Pero, bueno, te lo digo, yo estoy pidiéndole y rogándole a Dios que todo lo que yo he dicho me equivoque y no pase.
1: Ay, Dios permita. Óigame, y hablando de todo un poco, ayer, esta mañana reseñamos, bendito, el asalto o intento de carjacking que le hicieron a la esposa de nuestro amigo del Puerto Bate, sí. Sí.
0: Horrible, mira, sin duda, oye, se está viviendo un momento de criminalidad horrible en Fajardo y en Puerto Rico. A veces veo la falta de valores, la falta de empatía y de sensibilidad de estas personas, oye, todavía una jovencita. Mira, me da pena. A veces seguimos trabajando y seguimos haciendo cosas para sacarlos de las calles y ponerlos en buenos pasos, pero duele. Sin dudas en Puerto Rico, reño, a un comerciante reconocido, pero cuando reciben tu carácter personal los conoces, son tus amigos, sabes la calidad de gente que son, conoces a tu familia, a su familia, pues le duele a uno más todavía. Así que mi abrazo y de solidaridad a Luis Lebrón, a Paola, a Yibel y a toda su familia, a los vecinos de Quebrada Vuelta les pido que cooperen y si saben algún tipo de información nos ayuden a conseguir estos delincuentes. Oye, créeme que los planes de la policía en algunos casos están dando resultados, están bien agresivos en la calle, con el patrullaje preventivo, redoblando esfuerzos, comprando nuevos equipos. Hay cosas que pasan y planes que hacen los maleantes malintencionados. Yo de verdad que obviamente, todo mi apoyo para el señor Lebrón, su esposa y su familia, sumamente triste y decepcionado con lo que pasó. Pero a la misma vez alerta para hacer todo lo posible para evitar que esto vuelva a pasar.
1: Claro, y sabemos que hay un plan municipal para estar pendiente la vigilancia policíaca, tanto la policía estatal como la policía municipal, para estar pendiente a todas las áreas de Fajardo.
0: Y hay veces que uno tiene la queja de los patrullajes preventivos.

0: activos o que no los veo. Precisamente hablando con los vecinos de Quebrada Vuelta, me están diciendo, mira, le están dando duro al patrullaje preventivo aquí por las tardes y por la noche vemos los biombos. Y entonces el asalto pasa a la 1 de la tarde. No, es que también está brutal.
1: Sí.
0: No es fácil, de verdad, que lamento mucho, hay que orar, tenemos que trabajar con los valores, tenemos que rescatar a nuestros jóvenes, tenemos que hacer mucho y eso nos corresponde a todos. Créeme que yo en lo que esté a mi alcance voy a seguir trabajando por un Fajardo más seguro y buscar calidad de vida para todos. Y en planes de eso, estoy trabajando de manera agresiva y pronto te estaré anunciando cuando arranca la academia de los 15 nuevos policías municipales.
1: ¡Ave María, qué bueno! ¿Y qué hay en planes esta semana?
0: Mira, pues esta semana tenemos mañana precisamente tenemos la inauguración del Centro Comunal de la Comunidad de Beltrán. Eso es a las 5 de la tarde. Sabes que nosotros estamos remodelando todos los centros comunales de todo Fajardo. Pues mañana estamos en la Comunidad de Beltrán. Y creo que esa es la actividad que tengo. Estamos bien pompeados con el equipo de baloncesto superior femenino que inaugura el 12 de septiembre aquí en Fajardo. Pero así, por lo menos de actividades, la semana pasada tuvimos una actividad cargada y durante el fin de semana hubo muchas actividades. Pero esta semana está la cosa más suave y pues tenemos la inauguración. Bueno, hoy el adiestramiento o el taller del Centro Unido de Detallistas en el Centro de Usos Múltiples a las 5 de la tarde. Invitación a todos los comerciantes. O si usted está interesado en convertirse en comerciante y montar su propio negocio. Y mañana toda la comunidad de Beltrán está invitada, digo, y todos los que quieran pasar y quieran darse cita a la inauguración de ese centro comunal. Mira, la realidad es que el centro comunal de Beltrán estaba bastante bonito. Ese fue darle cariño, cambiarle ciertos equipos, la losa, las ventanas y demás, y unos arreglos de fachada. Pero este, como todos, el 100%, Libel, Golden, amigos que nos escuchan, estamos remodelando el 100% de los centros comunales, que de hecho en la comunidad de Baralt, donde estuvimos reinaugurando la cancha, me pidieron la construcción de uno y estábamos hasta para construir y agrandarla y convertirla en el centro, pero la realidad es que en el complejo deportivo de allí, en las facilidades recreativas, hay un espacio bien grande y ellos hicieron unas recomendaciones para hacer un centro comunal como en construcción liviana, con vagones y demás. Y la recibimos bien, así que estamos trabajando con la implementación del mismo. Y la idea es que todos esos centros eventualmente sean autosuficientes, con placas solares, con cisternas, con cocinas comunales, que en el momento de una crisis o de un fenómeno atmosférico como María, que estuvimos meses sin agua y sin luz, pues sabemos, la comunidad, cualquier comunidad de Fajardo, sepa que puede llegar a su centro y allí va a haber una junta, va a haber gente, va a haber nevera, va a haber cocina. Y usted no la va a pasar mal en su casa y ahí podremos tener ese convivir y ese compartir comunitario, que es lo que deseamos y es a lo que anhelamos. Así que están todos invitados a la inauguración del Centro Comunal de Beltrán mañana martes.
1: Eso está fantástico porque todos estos centros sirven como de centros de ayuda comunitaria, como usted bien dice, en caso de alguna eventualidad, ¿verdad?
0: Eso es lo que queremos, que si quieres hacer tu cumpleaños, tu baby shower, tu quinceañero, una actividad de la iglesia, sirven para eso. Pero también en momentos importantes y de crisis, sin que nadie lo alquile y nadie lo reserve específicamente, junto al municipio de Fajardo y la comunidad de pues, esa comunidad, valga la redundancia, podamos brindar calidad de vida a nuestra gente.
1: Claro que sí, alcalde. Ya son las 7, usted tiene compromisos en el día de hoy. Vamos a ver si nos vemos en la acta.
0: Claro que sí. Sí, David. Apareciera. Gracias a todos por tan buen corazón. Saben que en el municipio de Fajardo estamos para servirles. Bendiciones, familia.
2: Le deseamos pronta recuperación a Serranito.
1: A Serranito.
0: Ay, sí, que me pasó Serranito, un gran recurso de nuestro amigo en mi carácter personal, aliado de nuestras causas. Así que hace falta Serranito para algo. Pronta recuperación. En el nombre de Papá Dios, yo sé que todo va a estar bien.
1: Claro que sí, alcalde. Excelente, maravilloso, bendecido y productivo día para usted y para toda la gente del municipio de Fajardo. Son las 7:16 de la mañana. Vamos a la pausita y regresamos, claro. Rapidito.

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2: Bueno, mi gente, son las 7:20 de la mañana, 7:20 del 31 de agosto, el último día del
3: mes. Que se vaya, que se vaya de mi vida.
2: Más raro. Ay, sí. Mira, ay, sí, pero tenemos en línea telefónica.
3: Sí, tenemos a Dani Fuentes directamente desde la oficina de prensa.
2: Hola, buenos días.
4: Buenos días para usted y para los que escuchan, Dios los bendiga.
2: Amén, a ti también. Oye, ¿ya tomaste café?
4: Bastante café. Hoy es lunes y necesitamos café.
2: Muchacho, hace falta para empujar el planeta.
4: Eso es así. Bueno, en cuanto a notas policíacas, tenemos que la gente de la unidad de operaciones tácticas, Daría Fajardo, en horas de la noche de pasado viernes, y en medio de un patrullaje preventivo, realizaron un hallazgo de sustancias controladas. Hechos ocurridos en la parte posterior del edificio número 16 y 18, en el residencial Pedro Rosario Nieves, en Fajardo. En el lugar, los agentes ocuparon, mediante hallazgo, 705 envolturas de aluminio con fentanilo, un abastecedor con capacidad de 10 municiones calibre 9 milímetros, 10 municiones calibre 9 milímetros, 376 bolsas de cocaína, 277 cápsulas de crack, y el agente Miguel Ciberón y el agente Wilfredo Carmona, aquí toda la unidad de operaciones tácticas, bajo la supervisión del sargento Juan Rodríguez, realizaron el hallazgo. Y relacionado hasta hallazgo, pues no hubo personas arrestadas. También tenemos que agentes adscritos a la división al distrito de Fajardo, debo decir, fueron alertados en horas de la tarde del pasado sábado sobre un robo domiciliario ocurrido en una residencia en la carretera número 3, kilómetro 50.1, barrio Quebrada Vuelta, en Fajardo. Según manifestó la querellante, que estaba llegando a su residencia, y al momento de descender de su vehículo marca Mercedes-Benz del año 2022, observó a dos individuos encapuchados que se aproximaron corriendo y portando armas de fuego. Estos, pues, mediante amenaza e intimidación, obligaron a la víctima a entrar a la residencia, donde fue amordazada y despojada de 24 relojes de diseñador, un brazalete de oro valorado en $9,500, una cantidad indeterminada de dinero en efectivo y varios cheques. Posteriormente, los asaltantes abandonaron el lugar a bordo del vehículo de la víctima. La perjudicada...

no sufrió daño físico como consecuencia de los hechos. El vehículo hurtado fue posteriormente recuperado en un terreno baldío ubicado en la carretera 982 del municipio de Ceiba. El agente José Vélez Bulgo, adscrito al 6C de Fajardo, bajo la supervisión de la teniente Isabel López, continúan con la investigación. También tenemos que, en otras notas policíacas, agente de la Policía de Puerto Rico, adscrito al distrito de Fajardo, investigaron un suicidio de un hombre. Esto fue reportado en horas de la tarde del pasado sábado en un apartamento de la torre número 2, condominio 2 Marina, en el referido municipio. Según la información preliminar, una llamada al sistema de emergencia 911 alertó a la uniformada sobre el incidente. Al llegar los agentes del distrito policiaco, encontraron el cuerpo de un hombre identificado como José Ángel Rivera López de edad, quien se privó de la vida. El agente Jorge Encarnación, aquí está la división de homicidios del 6C de Fajardo, en unión al fiscal Félix Sánchez Pizarro, continúan con la investigación. Y siempre exhortamos a la ciudadanía, si usted o alguien que conoce se siente agobiado o está considerando el suicidio, es importante buscar ayuda. Puede llamar a la línea Paz al 1-800-981-0023 o al 1-888-6.

0: Exacto, José Rivera, muy querido en el pueblo de Fajardo, muy conocido, una persona sumamente servicial, cooperativa. Él había enviudado hace un tiempo atrás, pero estaba fuerte, o sea, de corazón y de ánimo estaba fuerte, y esto es bien triste, de verdad que sí.
1: Vamos a una pausa, Libel, vamos. Y regresamos en breve.
0: Vamos.
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1: Siete y 31 de la mañana, óigame, y usted bien pendiente, Dorado. La semana pasada se estuvo hablando el viernes sobre, en las redes había una persona, había puesto una carta que fue dirigida a ella como parte del plan que se ha implementado de Código de
2: Público en Naguabo.
1: Esta persona estaba hablando sobre que le dieron una multa y que tenía que pagarla antes de los 10 días. La multa se la dieron en mayo. Nosotros necesitamos saber qué es lo que está pasando, cuándo se implementó y cuáles son los alcances del Código de Orden Público en Naguabo. Pues para eso tenemos a la primera mandataria, porque de verdad tenemos que ir a la raíz de la situación, ¿entiende? Para ver desde todas las perspectivas qué es lo que está pasando. Y tenemos con nosotros a la honorable Miraidalis Rosario, alcaldesa del pueblo de Naguabo. Buenos días, alcaldesa.
3: Buenos días, saludos, espero que estén bien. Gracias por la oportunidad.
1: Qué bien, alcaldesa, ¿ya tomó café?
3: Pues mira, hoy sí que no he tomado café todavía. Estoy aquí en la oficina. Llegamos a eso, pero nos entró una entrevista previa a la de ustedes, que verdad que nos llamaron así de momento. Y estábamos atendiéndola, pero estamos bien, gracias al Señor.
1: Qué bien. Oiga, mi alcaldesa, mucho hemos visto en las redes, incluso en la de Yunque, se publicó una carta dirigida a X persona. Se tapó el nombre para, ¿verdad?, para salvaguardar su identidad. Que el 28 de mayo, a las 11:50, se le dio un boleto a esta persona en violación al Código de Orden Público. Dice de la ley y o ley número 22 del 7 de enero del 2000, que es conocida como la Ley de Vehículos y Tránsito de Puerto Rico. Mucha gente está diciendo que no hay o no había orden, código de orden público en Naguabo. ¿Cómo es que va esto? O sea, desde el principio, poniéndolo en perspectiva, ¿desde cuándo se aprobó un código de orden público en Naguabo?
3: Pues mira, para dejar las fechas claras, Naguabo no tenía código de orden público actualizado desde el 6 de octubre del 2008. La ordenanza municipal número 6, 2008-2009. Desde esa fecha, Naguabo no tenía un código de orden público actualizado. Yo llego, ¿verdad?, como a primera mandataria del pueblo de Naguabo para el 2021. Y eso fue una de las peticiones que uno recoge, ¿verdad?, en la calle con los diferentes sectores, las comunidades, los comerciantes, los líderes religiosos, de poder tener, ¿verdad?, y todo el factor de quedó en que vamos a estructurar un código de orden público porque era necesario. ¿Por qué un código de orden público es necesario? Un código de orden público es necesario porque verdaderamente tiene cuatro conceptos que para mí son fundamentales dentro de mi política pública: la prevención, la seguridad, la sana convivencia y la responsabilidad. Esos son cuatro factores que para mí son trascendentales, los podamos tener para que un pueblo pueda funcionar como se debe funcionar dentro de lo que es la ley y el orden. Fue aprobado por unanimidad, o sea, por toda la legislatura municipal de nuestro pueblo. Fue aprobado para el 14 de octubre del 2025. Luego de haber pasado por una serie de vistas públicas, que déjame decirte, yo llego para el 2021 y estas vistas públicas comenzaron desde el 2022, marzo 2022 comenzaron estas vistas públicas. La ley como tal, el código como tal, el código municipal, que es la ley 107 del 13 de agosto del 2020, no te dice a ti cuánta es la cantidad, pero con tan solamente una tú lo puedes aprobar y llevar al foro pertinente para presentarlo. Yo hice 12 vistas públicas donde verdaderamente trabajé diferentes comerciantes, residentes, 21 y 22 de

0: noviembre del 2022, e hizo un grupo para los caballistas y los jinetes, hice una convocatoria abierta a todo el público, todo el que quisiera llegar y conocer qué era lo que se iba a implementar. La gente venía al cuartel municipal, donde la gerente del Código de Orden Público, la señora Carrasquillo, a buscar el borrador, porque le entregábamos al ciudadano el borrador impreso para que el ciudadano responsablemente le diera lectura, y si tenía alguna recomendación, eso tú no lo ves en todos los pueblos, si tenía alguna recomendación para someter ante la consideración del código, de la Oficina del Código de Orden Público, lo hicieran. Así lo trabajamos hasta que fue aprobado para el 14 de octubre del 2025, como te comenté, la ordenanza número 24 del año 2025 fue aprobado por todos los legisladores municipales. También fue enviado en PDF, líderes comunitarios, blog, a todo el que quisiera participar y conocer de lo que es. Las vistas fueron convocadas por medio de la página oficial del municipio. Muy poca participación, pero sí personas que iban a... Se hizo en todo momento abierta, se anunció por Facebook, se anunció por harto parlante en cada una de las comunidades, para que se repartió por las diferentes comunidades, en las diferentes alcaldías. En tu comunidad, que hacíamos, teníamos el borrador por si la gente quería conocer del mismo. Así que esto fue un proceso que se hizo, como siempre trabajamos, con esa participación ciudadana que es tan importante y tan necesaria. Incluso la ley 107 del año 2020, conocida como el Código Municipal, precisamente, si mi memoria no me falla, para el artículo 3.04, establece que nosotros los municipios podemos adoptar y reglamentar lo que son códigos de orden público en nuestros respectivos pueblos. ¿Para qué? Para esa sana convivencia y para que todo pueda correr dentro del orden correspondiente. Es ahí que, dentro del Código de Orden Público, precisamente dándonos la autoridad en ese artículo 3.040, nos dice a nosotros qué podemos adoptar. Y nosotros lo que hicimos fue adoptar diferentes reglamentaciones estatales. Y quiero hacer una salvedad. Esto se trabaja en constante comunicación con el negociado de la Policía de Puerto Rico, en este caso Nelson Hernández, quien es el Código de Orden Público a nivel estatal. Se hacen convocatorias y se reciben las recomendaciones que la Policía de Puerto Rico da a lo que es esta Oficina del Código de Orden Público. Se trabaja, se apostan las reglamentaciones estatales. Es por esto que entra dentro del Código de Orden Público de Naguabo, precisamente en el artículo 5.1. Habla de esa adaptación de la ley 22, que es la ley de vehículos y tránsito, la ley que utilizamos, en la ley que regula cómo por las carreteras llevar ese orden. Es ahí que entra la adaptación. Incluso el Código de Orden Público, que estaba aprobado en Naguabo, que estaba vencido, ¿verdad? No había sido renovado, actualizado desde el 2008. Nosotros lo que hicimos fue cogimos el reglamento, ¿verdad?, la ordenanza, y la renovamos y la actualizamos con lo que estaba al día en la Policía Estatal de Puerto Rico. Así que es bien importante dejar eso claro, de esos cuatro pilares que son necesarios para que un pueblo pueda tener, ¿verdad?, esa sana convivencia, esa importancia, orden. Aquí los nahuabeños lo conocen, lo entienden, el pueblo es bien ordenado en eso, en esa línea. Pero es claro dejar que un Código de Orden Público no solamente regula lo que son multas. Las multas son las que adoptamos de leyes estatales. El código de orden público.
1: Déjeme preguntarle algo, alcaldesa. Estas multas basadas en el Código de Orden Público, ¿quién la da? ¿Es la Policía Municipal?
0: Sí, la Policía Municipal, porque está autorizada en ley para poderlo hacer.
1: Igualmente,
0: y es lo mismo que trabaja la Policía Estatal de Puerto Rico.
1: Exacto.
0: Porque es la misma ley.
1: Igualmente, un policía estatal pudo haber dado esta multa administrativa.
0: Claro que sí, que en ocasiones nos encontramos muchos que suceden aquí. La diferencia de aquí de Languao y la Policía Estatal, qué bueno que hace esa, me trae ese ejemplo, porque mira la diferencia. La Policía Municipal en Naguabo trabaja todavía con libreta de boletos.
1: Ajá.
0: La policía estatal trabaja con el tiquecito, ¿verdad?, que la máquina da, que es la estatal, tiene la libreta del COT. ¿Qué pasa? Que mucha gente viene aquí con ese tiquecito, que es como una máquina de ATH,
1: Exacto.
0: Y vienen aquí, mira que un policía municipal, un policía nos dio este ticket, y nosotros, ok, pues en un boleto.

0: pues enséñanos. Ahí entonces está el sistema este, que ahí es muy diferente a cómo trabaja el sistema del municipio, pero sí nos hemos encontrado con muchos ciudadanos que han venido aquí a reclamar de que le dieron boleto, pero no es la policía, o sea, tienen la misma autoridad en ley para poder dar por ley 22 tanto los estatales como los municipales.
1: Otra pregunta que le iba a hacer, y basado en la carta que dice que es indispensable, o sea, que tiene que responder en un término de 30 días, ¿esto también aplica si es un boleto que dio la policía municipal o que dio la policía estatal?
0: Sí, la policía estatal tiene su propio su propia, la parte posterior de cada boleto.
1: También 30 días.
0: Hay unas estipulaciones que hablan de cuántos días pueden reclamar. ¿Qué pasa con la de la policía de estatal? Pues se lo llevan a la licencia y tienen, cuando la persona va a sacar el malvete, ¿qué va a pasar? Pues tiene que pagar el boleto. La mía como tal, mi boleto acá en Nahuatl, dice en la parte posterior que tiene una fecha de expedición de este boleto para pagar la multa o las multas impuestas y solicitar un recurso de revisión. También tienen el mismo derecho de ir al tribunal de primera instancia. Incluso nosotros, que dice la oficina que tiene que pasar para el pago de la multa, tiene que pasar por la oficina de finanzas municipales, en la oficina de recaudo del municipio autónomo, a pagar el boleto por el cual se le fue asignado. Incluso tienen 30 días y nosotros aún así le estamos dando 10 días adicionales para que hagan el pago, y todo esto se discutió y se acogió en las vistas públicas del municipio de Nahuatl con relación a la aprobación del Código de Orden Público, que precisamente este código tiene 38 páginas y tiene una cantidad de 10 artículos, llega hasta el 10.8.
1: Y entonces, si no se hace el pago en esos, vamos a ponerle 40 días, porque son 30 más 10 adicionales, entonces se le radica otra denuncia a la persona, al infractor.
0: El policía que emitió el boleto, como es la policía estatal, tiene la autoridad de ley para radicar una denuncia y atender el asunto.
1: Tanto el policía estatal como el municipal, dependiendo del que haya dado el
0: ticket. La policía estatal tiene su mecanismo, pero esto es bien parecido. Esto es una adopción de la ley 22 en el Código de Orden Público, que déjame decirte que para el código que te estaba comentando ahorita, para el de 2008, ajá, tenía la ley 22.
1: Ok, o sea que solamente lo que se está haciendo es como que darle un refresh a este
0: Darle un update a aquellas reglamentaciones estatales que hayan salido nuevas del 2008 al 2025, cuando fue aprobado.
1: Y ya cuando antes de llegar esta carta que le llegó a esta persona, esto, cuando se le da el boleto, ¿se le orienta, alcaldesa, de que tienen que 30 días o por lo menos lo dice en el boleto?
0: Mira, qué bueno, ¿verdad? Que también nosotros hicimos aquí una campaña de orientación. Por más de un mes estuvimos entregando boletos de cortesía y yo tuve mis policías municipales alrededor de casco urbano orientando a la ciudadanía. Vamos a hacer la salvedad que este boleto fue metido al vehículo estacionado. El ciudadano no estaba en el vehículo. Si el ciudadano hubiera estado, se le hubiera orientado. Claro que sí, porque todavía, aunque ya pasó la fase de orientación, los policías municipales y la gerente del Código de Orden Público orienta.
1: Alcaldesa, cuando se dio este boleto, ¿estaba señalizado de que no estacione o lo que sea? O sea, ¿estaban las debidas advertencias para que ese vehículo no estuviera ahí?
0: El tránsito es en la dirección correspondiente, en una sola dirección del tránsito, obviamente. Okay. Se estaciona en de esa dirección que va el tránsito. Entendemos que por estar estacionado de la otra manera, pues el caballero se metió, ¿verdad? Entró en contra del tránsito de la vía.
1: Ok. Esta persona...
0: Incluso el artículo como tal, para que no perdamos la línea en esta pregunta que me hiciste, el artículo 6.21 es el que estipula la conducta y la infracción es estacionarse en contra de la dirección autorizada del tránsito. Ese fue el boleto que se emitió por una cuantía de $50. El mismo artículo indica que no es necesario colocar una rotulación cuando el tránsito va en una sola dirección.
1: Ok, o sea que no es necesario.
0: La ley 22 que conocemos, que todos cuando sacamos licencia, todos somos orientados en las claritas que se nos dan, que eso es una ley desde el 2000 que está como tal actualizada.
1: Claro, claro que sí. Óigame, alcaldesa, y hasta desde el momento en que se aprobó el Código de Orden Público Municipal, desde el 14 de octubre, ¿cuántos boletos se han expedido y cuán orientada piensa usted que está la comunidad en cuanto a esto?
0: Al momento de la fecha de hoy, desde que se aprobó, 596 vehículos en general global, toda la comandancia municipal, 596.
1: Y han recibido...
0: No solamente de ley 22, de todas las infracciones que pueden verse y acoger dentro del Código de Orden Público, más las leyes como tal.
1: ¿Y qué tal el recaudo? La respuesta a estas 596 infracciones que se han cometido.
0: Bueno, regular. Ha entrado, pero la gerente del Código de Orden Público está en esas gestiones.
1: Okay. Esto, pasando a otros temas, ¿llovió ayer en Naguabo? ¿Cómo estuvo la cosa?
0: Llovió. Antes de finalizar este primer tema, yo quiero agradecer a mi pueblo de Naguabo porque siempre, ¿verdad?, están orientados y son muy pocos los casos que tenemos de gente de Naguabo como tal que desconoce del Código de Orden Público. Nosotros como tal, dentro de la situación, ustedes tienen la carta como es original, yo tengo la carta acá como es original, y tal vez, ¿verdad?, si el caballero no se ha mudado para Naguabo, entendemos que a lo mejor pueda tener un poco de desconocimiento porque no reside en el pueblo de Naguabo. Así que Naguabo es un pueblo que tiene muy claro lo que son esos factores dentro de lo que es el Código de Orden Público, que comenté, lo que es la prevención, lo que es la seguridad, lo que es la sana convivencia y la responsabilidad. Así que por eso entendemos que a lo mejor pues no pueda tener el conocimiento total de cómo se aprobó el Código de Orden Público en Naguabo, que se hizo de una manera participativa. Incluso si el caballero desea obtener copia de la ordenanza municipal, puede pasar por la comandancia municipal, por la oficina del Código de Orden Público, o puede llamar al 787-30-84-3040 y la extensión 453 y se le puede hacer emitir una copia hasta vía correo electrónico para que pueda entonces, si es que visita regularmente el pueblo de Naguabo, pues que pueda estar ordenado, ¿verdad?, y educado en lo que son las leyes y las reglamentaciones en el municipio autónomo de Naguabo. Ahora, contestando su otra pregunta, si llovió para Naguabo, pues gracias a Dios cayó alguito de lluvia aquí en Naguabo durante la madrugada de sábado para domingo. Anoche llovió un poco, no tanto lo que, ¿verdad?, se esperaba. Estaban hablando que se supone que ayer en la tarde a hoy pues estuviera cayendo aproximadamente entre 1 a 3 pulgadas de lluvia. No llovió tan copiosamente anoche. El embalse de nuestro pueblo de Naguabo hoy se encuentra en los niveles de 24.49, teniendo un incremento anoche de 0.19 centímetros, a diferencia, ¿verdad?, de todo un comportamiento que lleva semanas atrás, aproximadamente 2 semanas, se ha estado comportando en un negativo 0.06, un negativo 0.7 centímetros. Anoche, ¿verdad?, de los números que nos envían siempre o que publica como tal la página de la Autoridad de Acueducto Alcantarillado, que hacen este informe para las 5 de la mañana, hemos recibido la información por parte del director de manejo de emergencias del municipio autónomo de Naguabo y ha tenido un incremento de 0.19 centímetros.
1: Bueno, por lo menos por algo es algo.
0: Claro que sí, agradecidos de Dios porque nos trajo esa poquita de lluvia, ¿verdad?, para refrescar el terreno que es tan necesario. Aquí hace aproximadamente 2 meses no llovía como yo, pues yo cuando escuché los truenos, aunque me gusta, me puse tan contenta porque hace tiempo no sé, y mucha gente, ¿verdad?, escribiendo. Naguabo siempre se comunica con esta servidora y me enviaba mensajes agradecidos de Dios porque estaba lloviendo para nuestro pueblo de Naguabo.
1: Dios mío, sí, que ustedes le llaman los enchumbados, ahora está todo el mundo seco.
0: ¿Verdad que sí? Nosotros acá, pero siempre llueve alguito para la montaña y refresca la montaña, pero así mismo nosotros que somos los enchumbados, ahora no ha caído ni una gota para acá, pero en estos días pues cayó alguito, gracias a Dios primeramente, ¿verdad?
1: Claro que sí. Alcaldesa, muchas gracias, aclarada la situación, esperamos que todo el mundo pues tome cartas en el asunto, en el sentido de que asuma, ¿verdad?, la responsabilidad de hacer las cosas como la manda la ley, porque el que usted no desconozca la ley no lo exime de violarla.
0: Eso es bien importante, el desconocimiento no te exime de la ley, y eso es un punto muy importante en todas las leyes y reglamentaciones aplicadas en nuestra isla de Puerto Rico.
2: Alcaldesa, en estos días tuvo unas actividades fuera de Naguabo, la vi en Tarima, en distintas...
0: Sí, mira, estuvimos en Ponce, 78 municipios, una sola misión. Esto era una convocatoria que hizo el secretario del Departamento de la Vivienda de Puerto Rico, licenciado Augusto, donde fuimos invitados, obviamente, a participar y a conocer cómo va el tema de la recuperación y rehabilitación en los diferentes municipios de Puerto Rico. Ellos estuvieron dando, ¿verdad?, un resumen de las diferentes oportunidades que hay, dónde estamos ubicados, dónde estamos parados. Acá en Nahuatl, pues esta servidora tuvo la oportunidad de participar, pero también estuvo representando a los alcaldes de la asociación, ¿verdad? Mis compañeros alcaldes de la asociación como primera vicepresidenta de esta colectividad. Así que estuve allí, ¿verdad?, participando en un taller muy bueno. Feliz, ¿verdad? Felicito, aunque le escribí, pero si nos está, ¿verdad?, tiene la oportunidad, a todo ese personal del Departamento de Vivienda y el jefe como tal, el secretario, quedó muy buena, muy estructurada, muy organizada, así que nos gustó mucho la actividad que se estuvo llevando a cabo allá en Ponce.
1: Qué bueno, alcaldesa. Nada, yo sé que hay muchos compromisos y estamos empezando la semana y hay que seguir empujando el planeta para que se mueva, porque si no lo empujamos no se mueve. Y le deseamos que pase un maravilloso y excelente y bendecido día.
0: Aquí estamos a la orden para servirles. Si ustedes también desean copia del Código de Orden Público en confianza, se pueden comunicar con nosotros, porque yo tengo un factor muy claro como primera mandataria, ¿verdad? Yo soy una persona muy estructurada y ordenada, y yo digo que mi responsabilidad como alcaldesa no es esperar a que surja una situación para poder actuar. También tenemos que ser preventivos en todos los factores, así que eso es parte de nuestra misión y nuestro compromiso acá de nuestro pueblo de Nahuatl, y eso forma parte esencial el por qué el Nahuatl de antes y el Nahuatl de ahora. Así que un placer para mí poderlo participar con ustedes en esta mañana en esta entrevista. Sabe que estamos siempre a su orden para servirle, y muchas cosas buenas. Más adelante nos comunicamos, que tenemos un par de anuncios por ahí que podemos darle, como siempre, esa primicia a ustedes allá en Yunque 93.
1: Claro que sí, gracias, alcaldesa. Buen día.
0: Gracias, buen día.
1: Ahí está. Si ustedes quieren copia del Código de Orden Público de Nahuatl, se puede solicitar al 787-874-3040 a la extensión 453. Aclarada la situación, la molestia del ciudadano es genuina, pero si se hubiese estacionado como se tiene que estacionar, pues serían otros 20. Y entiendo yo, o sea, la alcaldesa lo dijo, que se hicieron vistas públicas para este Código de Orden Público Municipal. Y pues queda de usted conocer cuáles son los alcances del Código de Orden Público, porque si yo me estaciono donde no es, el ticket viene.
2: La cuestión es que por desconocimiento...
1: No, el que desconozca la ley no te exime de violarla, la violaste como quiera, ¿entiendes? Y yo entiendo que quizás, no sé qué es lo que en realidad quieren hacer, si él quiere que le den más tiempo, tienes 40 días, te dieron 30 más 10 adicionales. Yo creo que lo que sí, si él tiene alguna molestia, alguna sugerencia, que llegue hasta la alcaldía, vaya a la policía municipal y ellos gustosamente lo orientan. Son las 7:53 de la mañana, vamos a una pausa y regresamos.

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Bueno, mi gente, ya son las 8:05 de la mañana. Oye, qué bonito mensaje puso Keishla Concepción en sus redes, dándole las gracias a Amanda Nicole Velázquez. Dice, hoy día la empatía no existe en muchos corazones. Este niño se topó en un pueblo que tiene un corazón enorme, Fajardo. Salí de San Pedro y era hermoso ver las calles llenas de gente buscando a este niño. Como mamá de un niño azul, no dudé en ayudar, calmar y neutralizar. Sí, si mi niño pasara por algo así, quisiera que se encontrara con gente como la de mi pueblo. A ti, Amanda Nicole Velázquez, gracias. La vida te ha dado duro y aún así, y que aún así tengas un corazón lleno de amor, es porque Dios tiene un propósito contigo. Como mamá de un niño autista, te doy gracias, porque si hubiera sido el mío, me hubiera

0: gustado que se encontrara con un corazón como el tuyo. Hoy te convertiste en una hermana de corazón. Nunca olvidaré este día. Tremendo, tremendo mensaje de Keisla Concepción, que pues tiene la experiencia de tener un niño azul, como ella le llama, un niño con autismo, y abrazó el gesto que tuvo Nicole y todo el pueblo de Fajardo con relación a esta situación de este niñito, de David, que gracias a Dios podemos celebrar de que apareció. Sí, señor. Muchas cosas, ¿verdad?, que celebrar, aparte de todo. Tenemos que ser positivos.
1: Entre, ¿verdad?, las cosas negativas también están las positivas, pero qué bueno, enhorabuena que disfrutamos de esta buena noticia.
0: Oye, ¿tú sabes lo que me sorprendió muchísimo? Yo me imagino que ustedes también, que Eliezer Molina le votó a favor del proyecto del 543. Este es el proyecto que salva a Esencia en Cabo Rojo. Esto unió a Rivera Chat para impulsar el turismo y alto impacto y la economía de Puerto Rico.
1: Oye, y ahora que hablas de eso, Oliver, tú sabes que hay un paro, hay un sendo tapón por allá en San Juan, porque hay un paro en contra de la Junta Fiscal.
0: Imagínate tú, sí, esto.
1: Hay
0: esto.
1: Unos carteles que hablan hasta malo, pal trabajo.
0: Ajá, y el Fondo del Seguro del Estado también había aprobado un voto de huelga de un paro. Vamos a ver qué es lo que va a pasar. Mientras tanto, pues seguimos hablando de esta medida legislativa que adopta la crucial ley para la promoción de residencias de alto impacto económico. ¿Ok? Esto es para proyectos de viviendas nuevas con un valor superior de los 1.3 millones de dólares.
1: Como la de Moncayo.
0: Exacto. Al eliminar estas trabas gubernamentales absurdas, según dicen ellos, se incentiva la llegada de inversionistas que inyectarán millones de dólares directamente a los municipios del oeste de la isla. Este proyecto, si te das cuenta, no menciona a Esencia como parte del proyecto. O sea, él no menciona a Esencia. Lo que hace es que establece un régimen general para las residencias de alto impacto económico. No está el nombre de Esencia, pero obviamente lo que se ve no se pregunta. Y es pues es relacionado a esto, y fueron muchos los legisladores que dieron su respaldo. Mira, este proyecto, te voy a decir, le votaron en contra solamente 4 personas. 4 senadores: Ada Álvarez Conde, José A. Santiago Rivera, Luis Javier Hernández Ortiz y María de Lourdes Santiago Negrón. José Adrián González Costa, Carmelo Ríos Santiago y José Luis Dalmau Santiago estuvieron ausentes. Sí, pues, y el dato que llamó la atención fue que tanto Eliezer como Joan Rodríguez Bebes, los dos, aprobaron este proyecto. O sea que el apoyo no fue exclusivamente del PNP. Mientras tanto, en la Cámara, el respaldo a este proyecto fue aún más amplio. Fueron 52 representantes que votaron a favor y solamente uno le votó el contra, que fue Roberto Rivera Ruiz de Porras. Ok, entonces Ángel Furquet estuvo ausente. Y entre quienes votaron a favor, mira, Héctor Ferrer le votó a favor, Denis Márquez le votó a favor, Adriana Gutiérrez le votó a favor, Domingo Torres García, Estrella Martínez Soto, además de la mayoría del PNP que le votaron a favor. Vamos a ver qué es lo que va a pasar. Esto pues sienta un precedente que Eliezer Molina haya votado a favor de este proyecto, donde se reconoce, ¿verdad?, la transformación y la inyección de capital en Puerto Rico. Vamos a ver qué es lo que van a decir. Seguimos nosotros pendientes a lo que está pasando. Oígame, usted sabe que Dolly Parton murió la semana pasada, ¿verdad? pero

0: usted sabía que Dolly Parton, entre toda la fama que puede tener, que ha podido tener y todo eso, Dolly Parton fue la que escribió la canción de, ay Dios mío, de The Bodyguard. Ella fue la que escribió esa canción, I Will Always Love You. Y esta canción, cuando ella la escribió en un momento dado, ella hacía como que un junte con Elvis Presley, ¿no? Y entonces, para poderla cantar y promoverla, le pidieron parte, gran parte de las regalías o derechos de autor de esta canción. Ahí fue que ella se desligó y dijo no. Ella lloró y todo porque, pues, obviamente a ella le gustaba ese junte. Pero ella dijo no, esta canción es mía y es mía. Y esta es una de las composiciones más emblemáticas de la carrera de ella, al igual que 9 to 5, de la cual ella estuvo participando. Y ustedes saben que ha sido un ícono de la música country, pero fue una despedida sencilla la que le hicieron. Incluso habían pedido que no le llevaran flores, que donaran a una fundación, a un proyecto de envergadura que ella apadrinó y que ella fue, ¿verdad?, la que lo hizo, que es un programa de alfabetización infantil que se llama, les voy a decir cómo se llama, Dolly Parton's Imagination Library. Este programa, pues, está, y lo que realiza son obras filantrópicas, y esa es una de sus grandes obras. Así es que en paz descanse la escritora de I Will Always Love You y súper reconocida cantante de música country. 9 to 5, Jolene, I Will Always Love You. Ahora descansa junto a su esposo Cardin Nashville, que murió en el 2025. Y tuvieron casi 60 años de matrimonio. Una vida. Óyeme, y hablando de cositas no tan buenas, mira que hay al menos 20 personas desaparecidas en el Gran Cañón de Estados Unidos por una inundación repentina. Dios mío, mientras aquí nos hace falta agua, por allá lloviendo y se lleva hasta la gente. Eso fue en el cañón Bright Angel y la zona de Phantom Ranch en el suroeste de Estados Unidos. Sigue el personal del Parque Nacional del Gran Cañón junto con el Departamento de Seguridad Pública de Arizona. Siguen las labores de evacuación y respuesta y trabajando fuertemente para localizar a las personas que pudieron haber estado en esa zona afectada. Mire, hay dos cosas que usted tiene seguro en la vida: nacer y morir. Uno sabe dónde nace y no sabe dónde muere. Hay que vivir el día, los días con intensidad, y que cada día tenga su afán. Disfrutes el día, ponga unas metas a seguir, ¿verdad? Pero póngase metas sencillas, no se exagere, dése mucho cariñito. Y supuestamente, o sea, le han dado, parece que cariñito a Nicolás Maduro, porque viste las fotos nuevas, ustedes las vieron. Salieron unas fotos, mira, vestido así como de gris, con una sudadera gris y unos tenis blancos, y envió un mensajito que dice: pequeños regalos de amor y esperanza. Envío estas fotos como un pequeño a todos y nietas, a los niños y niñas y a toda la gente noble que nos ama. Eso fue lo que dijo en sus redes sociales. Aparecía sonriente haciendo el símbolo de peace o de victoria en un uniforme gris y las zapatillas blancas. Estas imágenes que puso tienen la fecha del 25 de junio. Y eso fue un día después del doble terremoto de Venezuela, que dejó más de 6,000 personas muertas. Y comentó él que: quiero que sepan que estamos firmes con el corazón lleno de amor de ustedes. Ese amor que nos llega convertido en oración, en acción permanente, en solidaridad y en apoyo propio. Eso fue lo que dijo Nicolás Maduro. Parece que ya como que se le quitó la ansiedad y me imagino que ya no está gritando por la noche: sáquenme de aquí. Y yo soy el presidente de Venezuela. Dímelo, Dorado.
1: Oye, de lo que te estaba hablando ahorita de la organización Jornada, dice: si acabaron las promesas, y dice: están manifestando hoy lunes.

0: ¿verdad?, contra la ley promesa y la Junta de Control Fiscal, al cumplirse ya 10 años de la creación de este organismo. Así que la gente que va a viajar para allá por la PR1, el Expreso 52, salida PR1, pues sabes que
1: Aguas a San Juan.
0: Si ves el tapón, ya tú sabes de qué se trata.
1: Ay, Dios mío, busqué vías alternas. Claro que sí. Bueno, y vamos a verlo ya. Ya llevamos mucho tiempo con la Junta.
0: 10 años, ¿verdad? Ya.
1: Sí. Y ellos llenándose el bolsillo porque ellos cobran a dos manos. Con esos chavitos que le están pagando a ellos, nosotros ya pudimos haber resuelto
0: Muchos problemas,
1: muchas situaciones. Claro que sí. Es principio de semana y ya entra septiembre. ¿Vieron la luna hoy? Te dije que la vi esta mañana y se veía espectacular.
0: Bien prendida. Estaba llena, ¿eh?
1: Estaba llena. Todavía está, ya está como que bajando un poquito, pero sigue llena desde, ¿sabes? Yo la veo llena. Ya le falta un poquito, vaya menguando.
0: Oye, Nibeli, con eso se fue la luz, con el aguacero y eso.
1: Se fue la luz, pero vino bien rápido. Ajá, se fue en algunos lugares, porque tú sabes que aquí estornuda un mosquito y se va la luz.
0: No, y a veces con la lluvia explotan transformadores.
1: Sí. Dios permita, ¿verdad? No se ve agua en el ambiente, pero Dios permita que siga. Hay unos chubasquitos que todavía van a llegar. Pero en términos generales, como que el principio de septiembre se ve como que mi madre.
0: Oye,
1: como que tranquilo.
0: Oye, Nivel, hablaste sobre el carjacking que le hicieron a el hijo del
1: Ay,
0: maestro.
1: Ay, Dios mío, el maestro, un maestro y al hijo. A los dos, uno
0: pero
1: murió.
0: Falleció, ¿verdad? El maestro, el hijo. Sí. Que es como tú dices, mira, entregale el carro.
1: Chacho, yo le entrego la llave y le doy chavos para gasolina. Sí, mira, uno no puede poner la vida de uno en riesgo por las cosas materiales. Yo sé que uno puede, tú sabes, a veces se aferra, no por el valor que tiene, sino por el sacrificio que te cuesta obtenerlo. Tú sabes, más uno se molesta, como tú bien dices, Dorado, uno se molesta de que, oye, esto me ha costado a mi sacrificio, ¿cómo tú vas a venir de buenas a primeras a quitarme por lo que yo he trabajado? Pero ¿sabes qué? La vida no tiene precio. Suelte la llave, dele la llave y dele chavos para gasolina.
0: Claro, otro carro puede conseguir y comprarlo, la vida no.
1: Claro que sí, es triste porque hay mucha gente, ¿verdad?, indignada y mucha gente triste por esta pérdida de este maestro que dicen que era una excelente persona. Gracias a Dios, pues uno de los dos, que creo que está en condición crítica también, logró zafarse de esto, huir, pero está en condición crítica. Son las 8:19. Vamos a una pausa, sí. Yo estoy en baja hoy, me duele el cuello.
0: Que el lunes también, y después, si ¿verdad? Uno duerme con tres almohadas, llegó la bebé.
1: Sí, llegó la gallinita. Yo creo que esa es la que me tiene. Vamos allá.

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0: Bueno, mi gente, son las 8:38. Oye, otra vez. Mira, cerraron un tramo de la PR-52 por la manifestación de la que estábamos hablando ahorita.
1: Lo cerraron, no dejaron.
0: Sí, cerraron un tramo. No sé si dice en dirección de Caguas hacia San Juan a la altura de la PR-177.
1: Hay que como quieran, que dejen un pasito, como tú dices, para que, o que se bajen antes, ¿verdad? En el puente y qué sé yo, después, crea un tapón brutal, claro, a la gente que va a trabajar.
0: Claro que sí, se exhorta a los conductores a que busquen rutas alternas y se anticipan posibles retrasos mientras las autoridades atienden la situación. Óyeme, wow.
1: Parece aparentemente dos carriles, ¿verdad?
0: Sí, dos carriles en el expreso 52. Mira, usted puede protestar, proteste por lo que usted quiera, pero tenga en consideración a los demás, a los que están transitando, porque ¿sabe qué? Maybe, a lo mejor esa persona al que usted le está causando el estrés de estar en ese tapón por su protesta, a lo mejor piensa igual que usted y le gustaría estar ahí protestando, pero tiene que ir a trabajar. ¿Ok? O tiene que llevar sus niños a la escuela. ¿Ok? O quizás tiene una cita médica. Pues entonces, dele el break. O sea, proteste, pero no le complique la vida a los demás. No le haga la vida de cuadrito. Porque entonces, ¿a dónde vamos a llegar? ¿Qué hacemos? No. Mira, enhorabuena. Ustedes saben que un boricua y su esposa se convirtieron en el primer dueño mayoritario en los 123 años de historia de la liga, de las grandes ligas. ¿Tú sabías eso? José Feliciano, y no es el ciego, José Feliciano y su esposa, Kwanza Jones, fueron presentados oficialmente como los nuevos propietarios principales de los Padres de San Diego.
1: Imagínate que monten un equipo que, ¿verdad?, que hayan varios puertorriqueños en el
0: imagínate.
1: Equipo.
0: Imagínate.
1: Y que de momento hasta jueguen aquí en Puerto Rico, ¿verdad?
0: ¿Quién sabe? ¿Tú sabes cuánto fue la compra? ¿Por cuánto fue la compra? Por 3.900 millones de dólares.
1: Muchos chavitos ahí.
0: Muchacho, ¿qué?
1: Pero para ellos también es una inversión, porque sí, si un día lo van a vender, pues también lo venderán.
0: Sí, señor, y recibieron la aprobación unánime de todos los propietarios de las grandes ligas. Feliciano también fue designado como la persona de control del equipo. Mire, aquí hay algo bien importante. Esta pareja marca dos hitos históricos. Feliciano se convierte en el primer boricua, el primer puertorriqueño, y Jones, ¿cuándo es que se llama? Kwanza Jones es la primera mujer negra en encabezar una propiedad mayoritaria. Y esto en el transcurso de estos 123 años de historia de la MLB. Ok, ellos están bien pompeados y prometieron continuar con el legado de Peter Seidler y trabajar para conquistar la primera serie mundial de los Padres. Ella decía un video tan y tan bonito, porque ella se veía tan emocionada, que dice: vamos a ganarlo todo. Y pues ya tú sabes, enhorabuena. Yo creo que de ahora en adelante voy a ser fanática de los Padres de San Diego. San Diego es de San Francisco. Primero me tengo que aprender de dónde son para ser fanática de ellos, pero sí.
1: ¿San Diego?
0: De San Diego. Pues yo creo que yo los Padres de San Diego, yo creo que de ahora en adelante voy a ser fanática de los Padres de San Diego, porque lo tiene un boricua y una mujer negra ahí, mira, diciendo presente, aquí estamos nosotros.
1: Vamos a ver cuánto, tú imagínate, Lindor, que empiece a buscar todos esos jugadores. Digo, eso no es así de fácil, porque, ¿verdad?, ya ellos pues tienen contrato, ¿verdad?, con distintos equipos, pero todo esto es negocio.
0: You never know, claro, money talks y lo demás camina.
1: Además, también se viene levantando nueva cepa.
0: Claro.
1: De puertorriqueños, dominicanos, que se han quedado con el béisbol, tú sabes.
0: Excelente. Y búsquenlo en las redes para que lo vea, porque son sumamente jóvenes, es una pareja joven emprendedores, bueno, emprendedores no, ya emprendieron hace rato, porque para pagar 3.900 millones de dólares por la franquicia, por los padres de San Diego.
1: ¿Tendrán algunos negocios en Puerto Rico?
0: Pues mira, no sé. No sé, pudiera ser, maybe, tal vez, socios, quizás, de alguno... puede ser, nadie sabe, todo es posible. Mira, son las 8:44 de la mañana, nosotros como que dime, ¿qué tienes ahí?
1: Hoy el equipo de Puerto Rico del baloncesto
0: juega
1: hoy contra Uruguay a las 7 de la noche. Esto es la continuación de la acción de la ventana FIBA, directo para el Mundial, a ver si nos llevamos esa victoria.
0: Claro, claro que sí. Hoy. Vas a ver el juego, me imagino.
1: Claro, cacho,
0: lo sabes tú.
1: Fanático.
0: Lo sabes tú. Mire, recuerde, hay unos cuantos mercados familiares por ahí. Recuerde lo que estuvimos hablando los otros días. Verifique que los precios que le den sean los mismos precios que están en la lista. Porque le dicen un precio y le suben $3 y $4. ¿Ok? A la mercancía, en primer lugar. En segundo lugar, esas personas no representan a los municipios. Sepa usted que esto es algo que los municipios prestan las facilidades y entonces se constituye el mercado familiar. Sepa usted que tiene que tener cuidado porque hay unos que son faltas de respeto, abusando verbalmente, ¿verdad?, contra gente de la tercera edad que llega hasta allí a adquirir diferentes verduritas y todo eso. Vamos, y a los municipios que estén bien pendientes a los mercados familiares, porque hay que velar por el bolsillo de nuestra gente y hay que hacerlo con respeto. Son las 8:45, mira, vamos a hacer... Bueno,
1: un saludito a Garay, a nuestro amigo Garay, la gente de acá Express, de Sobe, claro. Y ahora con la Dunkin' Donuts.
0: Ay, mi madre, sí, qué rico, hemos visto a Garay, tú sabes que él está como siempre en todos los canales con un solo televisor.
1: Pisando los deportes, uno de los principales auspiciadores, ¿verdad?, del equipo femenino del baloncesto superior, que ya es el 12... Dos semanitas prácticamente comienza la temporada y Fajardo Jets tiene equipo superior femenino.
0: Y el principal auspiciador de nuestro programa, El Arranque, Garay, claro que sí, Subway y Asahi Express.
1: Bueno, ¿y cómo le habrá ido a Dr. Chef el sábado?
0: Bueno, me dijo que vendió todo. Me quedé con los deseos de probarlo, pero ya el próximo sábado.
1: Avísame, sí, para ir para allá. El próximo sábado, bueno, es fin de semana largo.
0: Sí.
1: Y verán, uno hace distintos compromisos.
0: Muchachos, nos vamos a tener que clonar para poder asistir a todos los compromisos y a todas las cosas donde queremos participar. Oye, un saludo a Serranito, nuestra... más sincero deseo de pronta recuperación. Serranito, nos estás haciendo falta. Déjate sentir, ya mismo te vamos a dar una llamadita para saber cómo te sientes. Digo, fuera del aire, claro. Son las 8:47.
1: Oye, y un saludo a los muchachos de los Marlins de Ceiba que se eliminaron en la clase A, pero lucieron muy bien. Entiendo que es que el arranque de los Marlins fue un poco lento, pero... luego de mitad de temporada enderezaron y ganaron varios partidos. Pero
0: dieron trabajo.
1: Lo que sucede es que esta sección estaba dura. Todos los equipos estaban ahí. Pero nada, es el primer año de ellos, ¿verdad? En esta nueva etapa. Así que esperamos que el próximo año, pues, se coloquen en una buena posición.
0: Claro que sí. Mira, y saludos a las chicas de las Cariduras, que ya están en su cuenta regresiva. Ya, el 12 es el primer juego.
1: Y el 11 las esperamos por aquí.
0: Para sí, señor. Sí, señor.
1: Hablen con nosotros, ¿verdad? A ver cómo se han sentido en la ciudad Caridura.
0: Claro, claro que sí. Oye, son las 8:48. Nosotros vamos a hacer como que nos vamos. Tengo cita médica, me tengo que ir. Me duele el cuello. Son las 8:48. Excelente, maravilloso, productivo y bendecido día tengan todos ustedes. ¿Sabes qué? Los queremos. No te pierdas la repetición para que sepas qué fue lo que pasó en el arranque, si es que te levantaste tarde.
1: ¿Y qué pasó?
0: ¿Y qué pasó?

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21: Y son las 9 de la mañana y por si no te enteraste, quédate con nosotros que ahora tienes lo mejor del arranque, las mejores entrevistas, las mejores noticias, lo que está trending en el día de hoy. Quédate aquí para que lo escuches. El arranque, la repetición. Dar lo que sea. Pero a quien tenemos en línea telefónica es a nuestro amigo, el alcalde de Fajardo, Joey Meléndez. Buenos días, alcalde.
22: Buenos días, Libel Golden, a toda la gente buena de Yunque 93. Y buenos días a toda la gente que nos escucha hasta ahora. Libel, ¿verdad? Dentro de todas las cosas pues que pasan, pues nos acostamos a dormir con la buena noticia de que el niño, bueno, me voy a reservar el nombre en este momento, no sé si lo han mencionado ya, pero, ¿verdad? El nene que se perdió anoche en Monteorís y que pasamos un sustito y se activó todo el mundo, pero apareció sano, apareció salvo, con vida. De verdad que pues eso nos llena de mucha paz, agradecido de papito Dios que le da paz a esa familia. Pero además de eso, Libel, tengo que darle las gracias a la gente de la Policía de Puerto Rico, de la Policía Municipal, de Manejo de Emergencias, Sánchez, mi director, y la gente de la Oficina de Manejo de Emergencias, que todo el mundo, creo que se fue hasta el retén hasta el de mantenimiento de Manejo de Emergencias, estaba en la calle buscando. Claro. Pero además de todas las agencias, los bomberos, la OME estatal también, Libel, oye, yo siento que yo recorrí todo Monteorís ayer varias veces. Ay, pero Dios haber mío. Visto toda la comunidad en la calle, todo el mundo en las marquesinas, todo el mundo por ahí con celulares, con linterna, de verdad que fue bonito. Obviamente fue un mal rato, fue una mala experiencia, no hubiéramos querido que pasara, pero ver a toda la comunidad unida, no sé, en solidaridad con esa mamá que estaba tan desesperada buscando a su nene, de verdad que me hace sentir muy orgulloso de que haya tanta gente buena en Fajardo, tanta gente buena en Monteorís. Gracias a todos los que hicieron eso posible.
21: David se llama el nene.
22: Es así.
21: David, qué bueno, enhorabuena, ¿verdad? Que apareció con salud. Y como así estuvimos mencionando, alcalde, de que todo el mundo se unió, todo el mundo sacaron sus carros, se fueron a caminar por todo Montebrisa, por todos los lados posibles donde pudiera estar, y gracias a papá Dios lo encontraron.
22: Es así. Oye, y no era simplemente, ¿verdad?, buscando, algunos buscaban desde el carro, otros caminaban por las aceras, pero estaba la gente caminaba medida por todos los pastizales, por todos los montes, por todos los recovecos, por todos los parquecitos, playgrounds, chorreras. Ay, pero gracias a Dios, David apareció sano y salvo, su familia está tranquila con él, y eso es lo importante.
21: Claro que sí. Óigame, y pasando a otras cosas, ¿cómo estuvo la inauguración de la cancha?
22: Mira, la cancha de Baral fue espectacular. Número uno, porque era un evento de 3-1, porque pues sí, inaugurábamos una nueva superficie de material sintética, única en Puerto Rico, con un costo de 50 y pico de mil dólares. Adicional, trabajamos con asfalto a los alrededores, le pusimos una verja de Cyclone Fence, se pintaron los bleachers y se le dio cariñito al área. Y eso pues te prepara unas facilidades, ¿verdad?, únicas para el disfrute de todo. Adicional, se inauguró el torneo de baloncesto de Show Basketball League, que dirige Aníbal Bejerano, que lo felicito, un excelente torneo. Pues con esas dos cosas espectaculares. Pero siento que todo eso queda como que en un segundo plano, cuando voy a extraer otra tercera, que fue que oficialmente, de ahora en adelante, la cancha de Baral llevará el nombre de Javier Pollito Morales, un exjugador, exentrenador que dedicó su vida a trabajar por el deporte del baloncesto, trabajó y jugó baloncesto superior nacional, fue asistente coach de los Cariduros, pero en las categorías menores y en esas ligas de novicio, juvenil, sub-21, primera categoría, ahí sin duda representando y dirigiendo y entrenando a los jóvenes de Fajardo, fue donde más, no sé, historias bonitas tuvo, donde más se destacó. Por esa razón exactamente también es que le dedicamos la actividad y le ponemos el nombre a la cancha. Pues, y lo pudimos hacer delante de su hija, sus nietos, hermanas, primos. Había muchos familiares de Javier Morales allí. Una actividad bien bonita, honor a quien honor merece. Y bueno, que todas las futuras generaciones sepan de quién era Javier Pollito Morales. Ahora lo podemos entrar en la cancha y pronto, cuando inauguremos el Museo de Historia del Deporte de Fajardo, allí también estará su historia completa.
21: Ay, sí, qué bueno, qué bueno. Óigame, hoy hay una actividad bien interesante que es del Centro Unido de Detallistas en horas de la tarde.
22: Sí, eso es en el Centro de Usos Múltiples y es de orientación y servicios a los comerciantes. Es importante, oye, que aproveches todas estas oportunidades. Oye, y me hace recordar, además de esa actividad que tenemos del Centro Unido de Detallistas, que gracias a Dios, a partir de la última convención que hubo en Fajardo para acá, hemos establecido muy buena relación y ellos tienen muchos servicios, muchas cosas, muchos programas que son de gran beneficio para los comerciantes. Hay algunos que son de préstamos, pero hay otros que son de ayuda, de dinero que uno tiene que devolver. Oye, mi exhortación y mi petición, es más, y casi súplica a todos los comerciantes de Fajardo, hay muchas nuevas herramientas, tanto con el Centro Unido de Detallistas, con diferentes agencias de gobierno. Cada vez que vemos esta charla y esta, no sé, ¿verdad?, seminario, aprovechenlo, ¿verdad? Siempre puedes tener beneficios económicos, puedes adquirir ayudas para tu negocio, pero también si no, a veces adquieren nuevas ideas y nuevas visiones que te pueden hacer ayudar a echar para adelante. Así que la invitación está hecha hoy, si no me equivoco, es a las 4 de la tarde en el Centro de Usos Múltiples. Si no, cualquier cosa puede comunicarse a la Alcaldía de Fajardo, 863-4013, para que averigüe más detalles. Pero a todos los comerciantes, Centro Unido de Detallistas está en Fajardo con un seminario esta tarde.
21: Alcalde, qué chévere la actividad también de la Casa Abierta Bomberil, que la pasaron súper bien. Esto está súper porque integran como que a la comunidad con los bomberos y así pueden conocer cómo es que se trabaja.
22: Oye, parece una atracción turística. De verdad que Dani García, el jefe de los bomberos de Fajardo, con todo su equipo de trabajo, porque eso es un equipo grande, de gente buena, personal del municipio que también ayudó, han puesto ese cuartel de bomberos de Fajardo que parece un sueño, está de película. ¿Qué? Y encima la actividad que hubo el pasado viernes, que vinieron niños de todas las escuelas, gente de la comunidad, fue así como una casa abierta para que la gente viera el cuartel, conociera a los bomberos, supieran los servicios que dan, te orientabas un poquito si te interesa convertirte en bombero más adelante, cuando se abra la próxima academia. Una actividad bien chévere, mi cariño, mi respeto, y seguir trabajando en equipo. Ayer fue ejemplo de eso. policía estatal, policía municipal, manejo de emergencia municipal, manejo de emergencia estatal, los bomberos, todos trabajando unidos, es que se logran los resultados positivos. Así que, y Dani García y todos los bomberos de Fajardo saben que siempre pueden contar con el municipio de Fajardo, pero los felicito porque esa actividad estuvo espectacular, no hay otra forma de decirle.
21: Óigame, curiosidad que tengo, casi no ha llovido para el lado de Fajardo, pero ya dio la vuelta por el embalse, a ver qué tal.
22: Mira, sí, lo hemos hecho. No tengo, esta mañana, hoy, no tengo los números de cuánto se benefició con las lluvias de ayer, pero a pesar de que llovió mucho y vieron muchos aguaceros, en horas de la tarde de ayer, cuando estaba hablando, habían caído entre 1 y 3 pulgadas de lluvia en Fajardo. Eso no quiere decir que el embalse subió 2 o 3, 1 a 3 pulgadas. No se equivoquen, no piensen que eso. Es con las mediciones que tienen que cayó eso. No me han dicho cuánto subió, pero... Oye, fue básicamente nada. Necesito averiguar esos detalles que durante el día de hoy también estaré teniendo, porque llovió mucho para Río Grande. Espero, ¿verdad?, que tal vez en Río Grande y en Luquillo se hayan llenado algo de esos embalses, recordando que pues ellos tienen, ¿verdad?, plantas más pequeñas que se llenan con más facilidad que la gigantesca que hay en Fajardo. Y a esas cosas, ¿verdad?, pues mi petición sigue, mi posición, que yo creo que todo el mundo y toda la audiencia de Yunque y ustedes la conocen. Lo puse por escrito, le envié carta a la gobernadora, le envié carta al presidente de la Autoridad de Acueductos y Alcantarillado. Mira, lo he hablado con todos los ayudantes, con todas las personas de alto rango que yo entienda, que puedan tener más acceso a esas personas que yo. He hablado con todos los que te puedan imaginar. Lamentablemente, puedo desfajarlo y te digo que mis peticiones han caído en oídos sordos.
21: ¿De verdad?
22: Sí, déjame ver qué puedo hacer, pero al día de hoy, con el embalse de Fajardo en su peor momento... Seguimos con una operación que gasta el doble de lo que gasta regularmente. Y para los que no recuerden, pues hace una semana o hace alguna semana atrás por aquí con Libel y Golden, yo dije que es que al conectar a Río Grande a la planta de Fajardo, que usualmente y tradicionalmente brinda servicio de agua a los pueblos de Fajardo, Ceiba y Luquillo, que dándole agua a esos tres pueblos gastamos de 6 millones de galones de agua diarios a 7, al añadir a Río Grande esa cantidad se duplica y se gastan de 12 a 13 a 14 millones de galones de agua diarios en el momento que peor y que más crítica está la situación. Yo no quiero ser ave de mal agüero, portador de malas noticias. Créeme que yo no quiero ser la persona que diga, vieron, se los dije, ojalá que al final de esto diga, mira, tanto que echamos al alcalde de Fajardo y nadie se quedó sin agua, ojalá que eso pase. Si me preguntas a mí, creo que es cuestión de tiempo que anuncien el plan de racionamiento en Fajardo. Oye, ese soy yo, con lo que he visto, con lo que he hablado con las personas de acueducto. Yo no soy el experto, para eso hay un director regional y un presidente que han brillado por su ausencia en todo este momento. Bueno, oye, estoy esperando a ver qué pasa, estoy cansado de tocar, de molestar, de escribir, de llamar. Bueno, estamos esperando que pase, esperando que pase lo mejor, pero preparándonos para lo peor.
21: Exacto, así mismo están todos los alcaldes, todos están decepcionados de la gesta, de cómo está trabajando... ¿Verdad? Los altos ejecutivos de Autoridad de Acueductos y Alcantarillado, porque la gente, los empleados están en la calle, alcalde, trabajando.
22: Es una cuestión de cosas de tomar de decisiones. Exacto. Yo creo que aquí todo el personal de Acueductos y Alcantarillado tiene que estar claro que tanto nosotros los líderes que estamos haciendo los reclamos como el pueblo que recibe el servicio y quién es que se ve afectado, estamos conscientes, estamos claros que ustedes están fajados trabajando en la calle. De eso no hay duda.
21: Claro,
22: pero no son
21: sí.
22: Los empleados los que tienen la capacidad para dar la orden de que se draguen los embalses, ni tienen la autoridad para decir cuándo se cortan las líneas de agua. Eso lo puede hacer el presidente de la Autoridad de Acueducto y Alcantarillado. A quien le he escrito cartas, he llamado y le he pedido 1000 veces y le he suplicado que lo haga.
21: Y no lo está haciendo ni para usted ni para ningún alcalde.
22: Tendrá sus razones. No he tenido explicaciones del director regional Enrique Rosario tampoco con mis peticiones. De verdad, he visto mucha incapacidad y estoy sumamente disgustado. Y veo lo que viven mis compañeros en Río Grande y en Canóvanas, que ha pasado tantas cosas. Oye, te digo, hasta el momento no estamos pasando por ese proceso de enfajarlo, pero bueno, te lo digo, yo estoy pidiéndole y rogándole a Dios que todo lo que yo he dicho me equivoque y no pase.
21: Ay, Dios permita. Óigame, y hablando de todo un poco, ayer, esta mañana reseñamos, bendito, el asalto, intento de carjacking que le hicieron a la esposa de nuestro amigo del Puerto Bate. Sí.
22: Horrible, mira, sin duda, oye, se está viviendo un momento de criminalidad horrible en Fajardo y en Puerto Rico. a veces veo la falta de valores, la falta de empatía y de sensibilidad de estas personas. Oye, todavía no se sabe quiénes son, la investigación está corriendo, pero sí se sabían que eran dos personas jovencitas. Mira, me da pena a veces la juventud, y creo que yo estoy claro que la juventud no está perdida, seguimos trabajando y seguimos haciendo cosas para sacarlos de las calles y ponerlos en buenos pasos, pero duele, sin duda duele que esto pase en Puerto Rico, duele que le pase a un fajardeño, a un comerciante reconocido, pero cuando encima en tu carácter personal los conoces, son tus amigos, sabes la calidad de gente que son, conoces a tu familia, a su familia, pues le duele a uno más todavía. Así que mi abrazo y de solidaridad a Luis Lebrón, a Paola, a Yibel y a toda su familia, a los vecinos de Quebrada Vuelta, les pido que cooperen y si saben algún tipo de información nos ayuden a conseguir estos delincuentes. Oye, créeme que los planes de la policía también en algunos casos están dando resultados, están bien agresivos en la calle con el patrullaje preventivo, redoblando esfuerzos, comprando nuevos equipos. Hay cosas que pasan y planes que hacen los maleantes malintencionados. Yo de verdad que obviamente todo mi apoyo para el señor Lebrón, su esposa y su familia, sumamente triste y decepcionado con lo que pasó, pero a la misma vez alerta para hacer todo lo posible para evitar que esto vuelva a pasar.
21: Claro, y sabemos que hay un plan municipal para estar pendiente la vigilancia policíaca, tanto la policía estatal como la policía municipal, para estar pendiente a todas las áreas de Fajardo.
22: Mira, y hay veces que uno tiene la queja de los patrullajes preventivos o que no los veo. Precisamente hablando con los vecinos de Quebrada Vuelta me están diciendo, mira, le están dando duro al patrullaje preventivo aquí por las tardes y por la noche, vemos los biombos. Y entonces el asalto pasa a la 1 de la tarde, ¿no? Eso también está brutal.
21: Sí.
22: No es fácil, de verdad, que lamento mucho, hay que orar, tenemos que trabajar con los valores, tenemos que rescatar a nuestros jóvenes, tenemos que hacer mucho y eso nos corresponde a todos. Créeme que yo en lo que esté a mi alcance voy a seguir trabajando por un Fajardo más seguro y buscar calidad de vida para todos. Y en planes de eso estoy trabajando de manera agresiva y pronto te estaré anunciando cuando arranca la academia de los 15 nuevos policías municipales.
21: ¡Ave María, qué bueno! ¿Y qué hay en planes esta semana?
22: Mira, pues esta semana tenemos mañana precisamente tenemos la inauguración del Centro Comunal de la Comunidad de Beltrán. Eso es a las 5 de la tarde. Sabes que nosotros estamos remodelando todos los centros comunales de todo Fajardo. Pues mañana estamos en la Comunidad de Beltrán. Y creo que esa es la actividad que tengo. Estamos bien pompeados con el equipo de baloncesto superior femenino que inaugura el 12 de septiembre aquí en Fajardo. Pero así, por lo menos de actividades, la semana pasada tuvimos una actividad cargada y durante el fin de semana hubo muchas actividades. Pero esta semana está la cosa más suave y pues tenemos la inauguración. Bueno, hoy el adiestramiento o el taller del Centro Unido de Detallistas en el Centro de Usos Múltiples a las 5 de la tarde. Invitación a todos los comerciantes. O si usted está interesado en convertirse en comerciante y montar su propio negocio. Y mañana toda la comunidad de Beltrán está invitada, digo, y todos los que quieran pasar y quieran darse cita a la inauguración de ese centro comunal. Mira, la realidad es que el centro comunal de Beltrán estaba bastante bonito. Ese fue darle cariño, cambiarle ciertos equipos, la losa, las ventanas y demás, y unos arreglos de fachada. Pero este, como todos, el 100%, Libel, Golden, amigos que nos escuchan, estamos remodelando el 100% de los centros comunales, que de hecho en la comunidad de Baralt, donde estuvimos reinaugurando la cancha, me pidieron la construcción de uno y estábamos identificando una casa para construir y agrandarla y convertirla en el centro, pero la realidad es que en el complejo deportivo de allí, en las facilidades recreativas, hay un espacio bien grande. Y ellos hicieron unas recomendaciones para hacer un centro comunal como en construcción liviana, con vagones y demás. Y las recibimos bien, así que estamos trabajando con la implementación del mismo. Y la idea es que todos esos centros eventualmente sean autosuficientes, con placas solares, con cisternas, con cocinas comunales, que en el momento de una crisis o de un fenómeno atmosférico como María, que estuvimos meses sin agua y sin luz, pues sabemos, la comunidad, cualquier comunidad de Fajardo, sepa que puede llegar a su centro y allí va a haber una junta, va a haber gente, va a haber nevera, va a haber cocina y usted no la va a pasar mal en su casa y ahí podremos tener ese convivir y ese compartir comunitario, que es lo que deseamos y es a lo que anhelamos. Así que están todos invitados a la inauguración del Centro Comunal de Beltrán mañana martes.
21: Eso está fantástico porque todos estos centros sirven como de centros de ayuda comunitaria, como usted bien dice, en caso de alguna eventualidad, ¿verdad?
22: Eso es lo que queremos, que si quieres hacer tu cumpleaños, tu baby shower, tu quinceañero, una actividad de la iglesia, sirven para eso, pero también en momentos importantes y de crisis, sin que nadie lo alquile y nadie lo reserve específicamente, junto al municipio de Fajardo y la comunidad de pues, esa comunidad, valga la redundancia, podamos brindarle servicios y calidad de vida a nuestra gente.
21: Claro que sí, alcalde, ya son las 7:15, yo sé que usted tiene compromisos en el día de hoy. Vamos a ver si nos vemos en la actividad del Centro Unido de Detallistas.
22: Claro que sí, gracias por la llamada, gracias a todos los que aportaron a que David apareciera. Gracias a todos por tan buen corazón. Saben que en el municipio de Fajardo estamos para servirles. Bendiciones, familia.
1: Y le deseamos pronta recuperación a Serranito.
21: A Serranito.
22: Ay, sí, que me enteré. Un abrazo a Serranito, un gran recurso de nuestro municipio, amigo en mi carácter personal, aliado de nuestras causas. Así que hace falta Serranito para algo. Pronta recuperación. En el nombre de Papá Dios, yo sé que todo va a estar bien.
21: Claro que sí, alcalde. Excelente, maravilloso, bendecido y productivo día para usted y para toda la gente del municipio de Fajardo. Son las 7:16 de la mañana. Vamos a la pausita y regresamos, rapidito. Claro.

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2: Bueno, mi gente, son las 7:20 de la mañana, 7:20 del 31 de agosto, el último día del mes.
3: Que se vaya, que este mes ha terminado.
2: Que se vaya, que se vaya de mi vida.
3: Más raro.
2: Ay, sí. Mira, ay, sí, pero tenemos en línea telefónica.
3: Sí, tenemos a Dani Fuentes directamente desde la oficina de prensa.
2: Hola, buenos días.
4: Buenos días para usted y para los que escuchan. Dios los bendiga.
2: Amén, a ti también. Oye, ¿ya tomaste café?
4: Bastante café. Hoy es lunes y necesitamos café.
2: Muchachos.

0: Y el agente Miguel Ciberón y el agente Wilfredo Carmona, aquí toda la unidad de operaciones tácticas, bajo la supervisión del sargento Juan Rodríguez, realizaron el hallazgo. Y relacionado hasta hallazgo, pues no hubo personas arrestadas. También tenemos que agentes adscritos a la división de distrito de Fajardo, debo decir, fueron alertados en horas de la tarde del pasado sábado sobre un robo domiciliario ocurrido en una residencia en la carretera número 3, kilómetro 50.1, barrio Quebrada Vuelta, en Fajardo. Según manifestó la querellante, que estaba llegando a su residencia, y al momento de descender de su vehículo marca Mercedes-Benz del año 2022, observó a dos individuos encapuchados que se aproximaron corriendo y portando armas de fuego. Estos, pues, mediante amenaza e intimidación, obligaron a la víctima a entrar a la residencia, donde fue amordazada y despojada de 24 relojes de diseñador, un brazalete de oro valorado en $9,500, una cantidad indeterminada de dinero en efectivo y varios cheques. Posteriormente, los asaltantes abandonaron el lugar a bordo del vehículo de la víctima. La perjudicada, pues, no sufrió daño físico como consecuencia de los hechos. El vehículo hurtado fue posteriormente recuperado en un terreno baldío ubicado en la carretera 982 del municipio de Ceiba. El agente José Vélez Bulgo, adscrito al 6C de Fajardo, bajo la supervisión de la teniente Isabel López, continúan con la investigación. También tenemos que, en otras notas policíacas, agentes de la Policía de Puerto Rico, adscrito al distrito de Fajardo, investigaron un suicidio de un hombre. Esto fue reportado en horas de la tarde del pasado sábado en un apartamento de la torre número 2, condominio 2 Marina, en el referido municipio. Según la información preliminar, una llamada al sistema de emergencia 911 alertó a la uniformada sobre el incidente. Al llegar los agentes del distrito policiaco, encontraron el cuerpo de un hombre identificado como José Ángel Rivera Rosario, de 83 años de edad, quien se privó de la vida. El agente Jorge Encarnación, adscrito a la división de homicidios del 6C de Fajardo, en unión al fiscal Félix Sánchez Pizarro, continúan con la investigación. Y siempre exhortamos a la ciudadanía, si usted o alguien que conoce se siente agobiado o está considerando el suicidio, es importante buscar ayuda. Puede llamar a la línea Paz al 1-800-981-0023 o al 1-888-72-7622. Esto es las 24 horas al día, los 7 días a la semana, libre de costo y de forma confidencial. Esto es todo lo que tenemos en cuanto a notas policíacas. Golden, buen día, Dios los bendiga.
1: Gracias, Dani. Oye, nivel, qué tristeza, personas que uno conoce. Como José, que estuvimos compartiendo la última vez allí en el restaurante El Bohío, un hombre alegre, sí, que se veía alegre, contento, mi disfrutando amigo, de la vida.
2: José Rivera, eso sí me ha tocado el corazón, porque
1: para los que no saben, el don del pelo blanco
2: que tenía el colmado en Fajardo Garden. En Fajardo Garden, exacto. José Rivera, muy querido en el pueblo de Fajardo, muy conocido, una persona sumamente alegre, servicial, cooperador. Él había enviudado hace un tiempo atrás, pero estaba fuerte, o sea, de corazón y de ánimo estaba fuerte, y esto es bien triste, de verdad que sí.
1: Vamos a una pausa, Libel, y regresamos en breve.
2: Vamos.
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5: Bueno, mi gente, ya son las 7:31 de la mañana. Óigame, y usted bien pendiente, Dorado. La semana pasada se estuvo hablando el viernes sobre, en las redes había una persona, había puesto una carta que fue dirigida a ella como parte del plan que se ha implementado de código de público
6: en Naguabo.
5: Esta persona estaba hablando sobre que le dieron una multa y que tenía que pagarla antes de los 10 días. La multa se la dieron en mayo. Nosotros necesitamos saber qué es lo que está pasando, cuándo se implementó y cuáles son los alcances del Código de Orden Público en Naguabo. Pues para eso tenemos a la primera mandataria, porque de verdad tenemos que ir a la raíz de la situación, ¿entiende? Para ver desde todas las perspectivas qué es lo que está pasando. Y tenemos con nosotros a la honorable Miraidalis Rosario, alcaldesa del pueblo de Naguabo. Buenos días, alcaldesa.
6: Buenos días, saludos, espero que estén bien, gracias por la oportunidad.
5: Qué bien, alcaldesa, ¿ya tomó café?
6: Pues mira, hoy sí que no he tomado café todavía, estoy aquí en la oficina. Llegamos a eso, pero nos entró una entrevista previa a la de ustedes, que es verdad que nos llamaron así de momento, y estábamos atendiéndola, pero estamos bien, gracias al Señor.
5: Qué bien. Oiga, mi alcaldesa, muchos hemos visto en las redes, incluso en la de Yunque, se publicó una carta dirigida a X persona, se tapó el nombre para, ¿verdad?, para salvaguardar su identidad, que el 28 de mayo a las 11:50 se le dio un boleto a esta persona en violación al Código de Orden Público, dice, de la ley y o ley número 22 del 7 de enero del 2000, que es conocida como la Ley de Vehículos y Tránsito de Puerto Rico. Mucha gente está diciendo que no hay o no había orden, código de orden público en Naguabo. ¿Cómo es que va esto? O sea, desde el principio, poniéndolo en perspectiva, ¿desde cuándo se aprobó un código de orden público en Naguabo?
6: Pues mira, para dejar las fechas claras, Naguabo no tenía código de orden público actualizado desde el 6 de octubre del 2008. La ordenanza municipal número 6, 2008-2009. Desde esa fecha, Naguabo no tenía un código de orden público actualizado. Yo llego, ¿verdad?, como a primera mandataria del pueblo de Naguabo para el 2021. Y eso fue una de las peticiones que uno recoge, ¿verdad?, en la calle con los diferentes sectores, las comunidades, los comerciantes, los líderes religiosos, de poder tener, ¿verdad?, y todo el factor quedó en que vamos a estructurar un código de orden público porque era necesario. ¿Por qué un código de orden público es necesario? Un código de orden público es necesario porque verdaderamente tiene cuatro conceptos que para mí son fundamentales dentro de mi política pública: la prevención, la seguridad, la sana convivencia y la responsabilidad. Esos son cuatro factores que para mí son trascendentales, los podamos tener para que un pueblo pueda funcionar como se debe funcionar dentro de lo que es la ley y el orden. Fue aprobado por unanimidad, o sea, por toda la legislatura municipal de nuestro pueblo. Fue aprobado para el 14 de octubre del 2025. Luego de haber pasado por una serie de vistas públicas, que déjame decirte, yo llego para el 2021 y estas vistas públicas comenzaron desde el 2022, marzo 2022 comenzaron estas vistas públicas. La ley como tal, el código como tal, el código municipal, que es la ley 107 del 13 de agosto del 2020, no te dice a ti cuánta es la cantidad, pero con tan solamente una tú lo puedes aprobar y llevar al foro pertinente para presentarlo. Yo hice 12 vistas públicas donde verdaderamente trabajé diferentes comerciantes, residentes, 21 y 22 de noviembre del 2022, e hice un grupo para los caballistas y los jinetes, hice una convocatoria abierta a todo el público, todo el que quisiera llegar y conocer qué era lo que se iba a implementar. La gente venía al cuartel municipal donde la gerente del Código de Orden Público, la señora Carrasquillo, a buscar el borrador, porque le entregábamos al ciudadano el borrador impreso para que el ciudadano responsablemente le diera lectura, y si tenía alguna recomendación, eso tú no lo ves en todos los pueblos, si tenía alguna recomendación para someter ante la consideración del código, de la Oficina del Código de Orden Público, lo hicieran. Así lo trabajamos hasta que fue aprobado para el 14 de octubre del 2025, como te comenté, la ordenanza número 24 del año 2025 fue aprobado por todos los legisladores municipales. También fue enviado en PDF a los diferentes líderes comunitarios de nuestro pueblo, a todo el que quisiera participar y conocer de lo que es. Las vistas fueron convocadas por medio de la página oficial del municipio, muy poca participación, pero sí personas que iban a cada una de ellas, pero se hizo en todo momento abierta. Se anunció por Facebook, se anunció por harto parlante en cada una de las comunidades, para que se repartió por las diferentes comunidades, en las diferentes alcaldías. En tu comunidad que hacíamos, teníamos el borrador por si la gente quería conocer del mismo. Así que esto fue un proceso que se hizo, como siempre trabajamos, con esa participación ciudadana que es tan importante y tan necesaria. Incluso La ley 107 del año 2020, conocida como el Código Municipal, precisamente, si mi memoria no me falla, para el artículo 3.04, establece que nosotros los municipios podemos adoptar y reglamentar lo que son códigos de orden público en nuestros respectivos pueblos. ¿Para qué? Para esa sana convivencia y para que todo pueda correr dentro del orden correspondiente. Es ahí que dentro del Código de Orden Público, precisamente dándonos la autoridad en ese artículo 3.040, nos dice a nosotros qué podemos adoptar. Y nosotros lo que hicimos fue adoptar diferentes reglamentaciones estatales. Y quiero hacer una salvedad. Esto se trabaja en constante comunicación con el negociado de la Policía de Puerto Rico, en este caso Nelson Hernández, quien es el Código de Orden Público a nivel estatal. Se hacen convocatorias y se reciben las recomendaciones que la Policía de Puerto Rico da a lo que es esta oficina del Código de Orden Público. Se trabaja, se apostan las reglamentaciones y las leyes estatales. Es por esto que entra dentro del Código de Orden Público de Naguabo, precisamente en el artículo 5.1. Habla de esa adaptación de la ley 22, que es la ley de vehículos y tránsito, la ley que utilizamos en todo momento, la ley que regula cómo transitar por las carreteras de nuestro país, de lo que es tan importante para llevar ese orden. Es ahí que entra la adaptación. Incluso el Código de Orden Público que estaba aprobado en Naguabo, que estaba vencido, ¿verdad? No había sido renovado, actualizado. Desde el 2008 nosotros lo que hicimos fue cogimos el reglamento, ¿verdad?, la ordenanza, y la renovamos y la actualizamos con lo que estaba al día en la Policía Estatal de Puerto Rico. Así que es bien importante dejar eso claro, de esos cuatro pilares que son necesarios para que un pueblo pueda tener, ¿verdad?, esa sana convivencia, esa importancia de tener ese orden. Aquí los nahuabeños lo conocen, lo entienden, el pueblo es bien ordenado en eso, en esa línea, pero es claro dejar que un código de orden público no solamente regula lo que son multas. Las multas son las que adoptamos de leyes estatales. El código de orden público.
5: Déjeme preguntarle algo, alcaldesa. Estas multas basadas en el código de orden público, ¿quién la da? Es la policía municipal.
6: Sí, la policía municipal, porque está autorizada en ley para poderlo hacer.
5: Igualmente,
6: y es lo mismo que trabaja la policía estatal de Puerto Rico.
5: Exacto.
6: Porque es la misma ley.
5: Igualmente, un policía estatal pudo haber dado esta multa administrativa.
6: Claro que sí, que en ocasiones nos encontramos muchos que suceden aquí. La diferencia de aquí de Languado y la policía estatal, qué bueno que hace esa, me trae ese ejemplo, porque mira la diferencia. La policía municipal en Naguabo trabaja todavía con libreta de boletos.
5: Ajá.
6: La policía estatal trabaja con el tiquecito, ¿verdad?, que la máquina da, que es la estatal, tiene la libreta del COT. ¿Qué pasa? Que mucha gente viene aquí con ese tiquecito, que es como una máquina de ATH.
5: Exacto.
6: Y vienen aquí, mira que un policía municipal, un policía nos dio este tique, y nosotros, ok, pues un boleto, pues enséñanos. Ahí entonces está el sistema este, que ahí es muy diferente a cómo trabaja el sistema del municipio. Pero sí, nos hemos encontrado con muchos ciudadanos que han venido aquí a reclamar de que le dieron boleto, pero no es la policía. O sea, tiene la misma autoridad en ley para poder dar por ley 22, tanto los estatales como los municipales.
5: Otra pregunta que le iba a hacer, y basado en la carta que dice que es indispensable, o sea, que tiene que responder en un término de 30 días. ¿Esto también aplica si es un boleto que dio la policía municipal o que dio la policía estatal?
6: Sí, la policía estatal tiene su propio la parte posterior de cada boleto.
5: También 30 días.
6: Hay unas estipulaciones que hablan de cuántos días pueden reclamar. ¿Qué pasa con la de la policía estatal? Pues se lo llevan a la licencia y tienen, cuando la persona va a sacar el malvete, ¿qué va a pasar? Pues tiene que pagar el boleto. La mía, como tal, mi boleto acá en Naguabo, dice en la parte posterior que tiene una fecha de expedición de este boleto para pagar la multa o las multas impuestas y solicitar un recurso de revisión. También tienen el mismo derecho de ir al tribunal de primera instancia. Incluso nosotros, que dice la oficina que tiene que pasar para el pago de la multa, tiene que pasar por la oficina de finanzas municipales, en la oficina de recaudo del municipio autónomo, a pagar el boleto por el cual se le fue asignado. Incluso tienen 30 días y nosotros aún así le estamos dando 10 días adicionales para que hagan el pago, y todo esto se discutió y se acogió en las vistas públicas del municipio de Nahuabo con relación a la aprobación del Código de Orden Público, que precisamente este código tiene 38 páginas y tiene una cantidad de 10 artículos, llega hasta el 10.8.
5: Y entonces, si no se hace el pago en esos, vamos a ponerle 40 días, porque son 30 más 10 adicionales, entonces se le radica otra denuncia a la persona, al infractor.
6: El policía que emitió el boleto, como es la policía estatal, tiene la autoridad de ley para radicar una denuncia y atender el asunto.
5: El policía, tanto el policía estatal como el municipal, dependiendo de que haya dado.
6: La policía estatal tiene su mecanismo, pero esto es bien parecido. Esto es una adopción de la ley 22 en el Código de Orden Público, que déjame decirte que para el código que te estaba comentando ahorita, para el de 2008, tenía la ley 22.
5: Ok, o sea que solamente lo que se está haciendo es como que darle un refresh a este...
6: Darle un update a aquellas reglamentaciones estatales que hayan salido nuevas del 2008 al 2025 cuando fue aprobado.
5: Y ya cuando antes de llegar esta carta que le llegó a esta persona, esto, cuando se le da el boleto, ¿se le orienta, alcaldesa, de que tienen que 30 días o por lo menos lo dice en el boleto?
6: Mira, qué bueno, ¿verdad?, que también nosotros hicimos aquí una campaña de orientación. Por más de un mes estuvimos entregando boletos de cortesía y yo tuve mis policías municipales alrededor de casco urbano orientando a la ciudadanía. Vamos a hacer la salvedad que este boleto fue metido al vehículo estacionado. El ciudadano no estaba en el vehículo. Si el ciudadano hubiera estado, se le hubiera orientado. Claro que sí, porque todavía, aunque ya pasó la fase de orientación, los policías municipales y la gerente del Código de Orden Público orienta.
5: Alcaldesa, cuando se dio este boleto, ¿estaba señalizado de que no estacione o lo que sea? O sea, ¿estaban las debidas advertencias para que ese vehículo no estuviera ahí?
6: El tránsito es en la dirección correspondiente, es una sola dirección del tránsito. Obviamente, okay, se estaciona en de esa dirección que va el tránsito. Entendemos que por estar estacionado de la otra vez, pues el caballero se metió, ¿verdad?, entró en contra del tránsito de la vía.
5: Okay. Esta persona
6: incluso el artículo como tal, para que no perdamos la línea en esta pregunta que me hiciste, el artículo 6.21 es el que estipula la conducta y la infracción en estacionarse en contra de la dirección autorizada del tránsito. Ese fue el boleto que se emitió por una cuantía de $50. El mismo artículo indica que no es necesario colocar una rotulación cuando el tránsito va en una sola dirección.
5: Okay, o sea que no es necesario.
6: La ley 22 que conocemos, que todos cuando sacamos licencia, todos somos orientados en las claritas que se nos dan, que eso es una ley desde el 2000 que está como tal actualizada.
5: Claro, claro que sí. Óigame, alcaldesa, y hasta desde el momento en que se aprobó el Código de Orden Público Municipal, desde el 14 de octubre, ¿cuántos boletos se han expedido y cuán orientada piensa usted que está la comunidad en cuanto a esto?
6: Al momento de la fecha de hoy, desde que se aprobó, 596 vehículos en general, global, toda la comandancia municipal, 596. No solamente de ley 22, de todas las infracciones que pueden verse y acoger dentro del Código de Orden Público, más las leyes como tal.
5: ¿Y qué tal el recaudo? ¿La respuesta a estas 596 infracciones que se han cometido?
6: Bueno, regular. Ha entrado, pero la gerente del Código de Orden Público está en esas gestiones.
5: Ok. Esto, pasando a otros temas, ¿llovió ayer en Nahuabo? ¿Cómo estuvo la cosa?
6: Llovió. Antes de finalizar este primer tema, yo quiero agradecer a mi pueblo de Nahuabo porque siempre, ¿verdad?, están orientados y son muy pocos los casos que tenemos de gente de Nahuabo como tal que desconoce del Código de Orden Público. Nosotros como tal, dentro de la situación, ustedes tienen la carta como es original, yo tengo la carta acá como es original, y tal vez, ¿verdad?, si el caballero no se ha mudado para Nahuabo, entendemos que a lo mejor pueda tener un poco de desconocimiento porque no reside en el pueblo de Nahuabo. Así que Nahuabo es un pueblo que tiene muy claro lo que son esos factores dentro de lo que es el Código de Orden Público, que comenté, lo que es la prevención, lo que es la seguridad, lo que es la sana convivencia y la responsabilidad. Así que por eso entendemos que a lo mejor pues no pueda tener el conocimiento total de cómo se aprobó el código de orden público acá en el pueblo de Naguabo, que se hizo de una manera participativa. Incluso si el caballero desea obtener copia de la ordenanza municipal, puede pasar por la comandancia municipal, por la oficina del código de orden público, o puede llamar al 787-30-84-3040 y la extensión 453, y se le puede hacer emitir una copia hasta vía correo electrónico para que pueda entonces, si es que visita regularmente el pueblo de Naguabo, pues que pueda estar ordenado, ¿verdad?, y educado en lo que son las leyes y las reglamentaciones en el municipio autónomo de Naguabo. Ahora, contestando su otra pregunta, si llovió para Naguabo, pues gracias a Dios cayó algo de lluvia aquí en Naguabo durante la madrugada de sábado para domingo. Anoche llovió un poco, no tanto lo que, ¿verdad?, se esperaba. Estaban hablando que se supone que ayer en la tarde a hoy pues estuviera cayendo aproximadamente entre 1 a 3 pulgadas de lluvia. No llovió tan copiosamente anoche. El embalse de nuestro pueblo de Naguabo hoy se encuentra en los niveles de 24.49, teniendo un incremento anoche de 0.19 centímetros, a diferencia, ¿verdad?, de todo un comportamiento que lleva semanas atrás, aproximadamente 2 semanas, se ha estado comportando en un negativo 0.06, un negativo 0.7 centímetros. Anoche, ¿verdad?, de los números que nos envían siempre o que publica como tal la página de la Autoridad de Acueducto y Alcantarillado, que hacen este informe para las 5 de la mañana, hemos recibido la información por parte del director de manejo de emergencias del municipio autónomo de Naguabo y ha tenido un incremento de 0.19 centímetros.
5: Bueno, por lo menos por algo es algo.
6: Claro que sí, agradecidos de Dios porque nos trajo esa poquita de lluvia, ¿verdad?, para refrescar el terreno que es tan necesario. Aquí hace aproximadamente 2 meses no llovía como yo, pues yo cuando escuché los truenos, aunque me gusta, me puse tan contento porque ese tiempo no sé, y mucha gente, ¿verdad?, escribiendo. Naguabo siempre se comunica con esta servidora y me enviaban mensajes agradecidos de Dios porque estaba lloviendo para nuestro pueblo de Naguabo.
5: Dios mío, sí, que ustedes le llaman los enchumbados, ahora está todo el mundo seco.
6: ¿Verdad que sí? Nosotros acá, pero siempre llueve alguito para la montaña y refresca la montaña, pero así mismo nosotros que somos los enchumbados, ahora no ha caído ni una gota para acá, pero en estos días pues cayó alguito, gracias a Dios primeramente, ¿verdad?
5: Claro que sí. Alcaldesa, muchas gracias, aclarada la situación, esperamos que todo el mundo pues tome cartas en el asunto, en el sentido de que asuma la responsabilidad de hacer las cosas como la manda la ley, porque el que usted desconozca la ley no lo exime de violarla.
6: Eso es bien importante, el desconocimiento no te exime de la ley, eso es un punto muy importante en todas las leyes y reglamentaciones aplicadas en nuestra isla de Puerto Rico.
7: Alcaldesa, en estos días tuvo una actividad de fuera de Naguabo, la vi en Tarima, en distintas...
6: Sí, mira, estuvimos en Ponce, 78 municipios en una sola misión. Esto era una convocatoria que hizo el secretario del Departamento de la Vivienda de Puerto Rico, el licenciado Augusto, donde fuimos invitados, obviamente, a participar y a conocer cómo va el tema de la recuperación y rehabilitación en los diferentes municipios de Puerto Rico. Ellos estuvieron dando, ¿verdad?, un resumen de las diferentes oportunidades que hay, dónde estamos ubicados, dónde estamos parados. Acá en Naguabo, pues esta servidora tuvo la oportunidad de participar, pero también estuvo representando a los alcaldes de la asociación, ¿verdad?, mis compañeros alcaldes de la asociación, como primera vicepresidenta de esta colectividad. Así que estuve allí, ¿verdad?, participando en un taller muy bueno. Felicito, aunque le escribí, pero si nos está, ¿verdad?, tiene la oportunidad, a todo ese personal del Departamento de Vivienda y el jefe como tal, el secretario, quedó muy buena, muy estructurada, muy organizada, así que nos gustó mucho la actividad que se estuvo llevando a cabo allá en Ponce.
5: Qué bueno, alcaldesa. Nada, yo sé que hay muchos compromisos y estamos empezando la semana y hay que seguir empujando el planeta para que se mueva, porque si no lo empujamos no se mueve, y le deseamos que pase un maravilloso y excelente y bendecido día.
6: Aquí estamos a la orden para servirles. Si ustedes también desean copia del Código de Orden Público en confianza, se pueden comunicar con nosotros, porque yo tengo un factor muy claro como primera mandataria, ¿verdad? Yo soy una persona muy estructurada y ordenada, y yo digo que mi responsabilidad como alcaldesa no es esperar a que surja una situación para poder actuar. También tenemos que ser preventivos en todos los factores, así que eso es parte de nuestra misión y nuestro compromiso acá de nuestro pueblo de Nahuabo, y eso forma parte esencial el por qué el Nahuabo de antes y el Nahuabo de ahora. Así que un placer para mí poderlo participar con ustedes en esta mañana, en esta entrevista. Sabe que estamos siempre a su orden para servirle, y muchas cosas buenas. Más adelante nos comunicamos, que tenemos un par de anuncios por ahí que podemos darle, como siempre, esa primicia a ustedes allá en Yunque 93.
5: Claro que sí, gracias, alcaldesa. Buen día.
6: Gracias, buen día.
5: Ahí está. Si ustedes quieren copia del Código de Orden Público de Nahuabo, se puede solicitar al 787-874-3040 a la extensión 453. Aclarada la situación, la molestia del ciudadano es genuina, pero si se hubiese estacionado como se tiene que estacionar, pues serían otros 20. Y entiendo yo, o sea, la alcaldesa lo dijo, que se hicieron vistas públicas para este código de orden público municipal. Y pues queda de usted conocer cuáles son los alcances del código de orden público, porque si yo me estaciono donde no es, el ticket viene.
7: La cuestión es que por desconocimiento...
5: No, el que desconozca la ley no te exime de violarla, la violaste como quiera, ¿entiendes? Y yo entiendo que quizás, no sé qué es lo que en realidad quieren hacer, si él quiere que le den más tiempo, tienes 40 días, te dieron 30, más 10 adicionales. Yo creo que lo que sí, si él tiene alguna molestia, alguna sugerencia, que llegue hasta la alcaldía, vaya a la policía municipal y ellos gustosamente lo orientan. Son las 7:53 de la mañana, vamos a una pausa y regresamos.

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0: Muy buenos días, amigos de Yunque 93 FM. Aquí estamos iniciando otra semana. Oye, es la última. Ya hoy es 31 de agosto. En el programa número uno a este horario, Entérate con Presencia a través de Yunque 93 FM. Presencia es el periódico número uno en el área noreste de Puerto Rico. Un periódico que llega a ustedes todos los jueves, sirviéndose por todo el área noreste para que usted se entere de todo lo que ha acontecido durante la semana, pero es un semanario para todos los días a través de presenciapr.com. Así que iniciando un tremendo lunes, como siempre nos acompaña Georgi Manteca.
1: Sí, señor. Aquí iniciando con energía positiva, con la bendición de Dios y esperando que este programa sea de agrado para todos ustedes. Estás en el programa número uno de 10 a 11. Entérate con Presencia. Que ya se acabaron los ejemplares, papá. Si consigues uno por ahí. Y no me canso de felicitarlo porque este periódico está súper bien completo. Además, que puedes acceder a presenciapr.com. Y ahí te enteras de todo lo que está sucediendo, no solamente en el área este, sino en todo Puerto Rico. Enviándole un saludo a Diana Cámara y a todos los muchachos que día a día están trabajando fuerte para llevarte la información como es, precisa y bien positiva. Y
0: hablando de positivo, pues vamos a eso. ¡Zumba! Ya tú sabes, el mensaje positivo de hoy dice: la vida es muy corta y ansiosa para aquellos que olvidan el pasado, descuidan el presente y temen el futuro. Anónimo, Marcos Aurelio.
1: Marco Aurelio. Se fue emperador de Roma. Y acuérdate que esos emperadores traicionaban y eran traicionados.
0: Decía mucho en pocas palabras.
1: Sí, no. Esa
0: sintetizar.
1: Gente, yo te digo, hay veces que yo me pongo a pensar las cosas antes. Tú sabes, la guerra era puño limpio a espadazo y cosas así. Que yo no creo en la guerra, ¿verdad? Pero era dura. Y Marco Aurelio.
0: En aquel tiempo te tiraban al talón de Aquiles.
1: Muchachos, te tiraban donde quiera que te cogían.
0: No, porque por el talón te metían una flecha y para empezar estás cojo.
1: Vamos a inmovilizar lo que después es mío. Difícil la vida, pero Dios ha sido bueno. Mira, la vida es muy corta y ansiosa para aquellos que olvidan el pasado, descuidan el presente y temen al futuro. Si tú estás en esta condición, pídele a Dios que te vuelva a reorganizar, porque tú tienes que aprender de las cosas del pasado. No es que estás salado.
0: Ese
1: no
0: es el refrán que te dice: vive el presente. Ajá. Aprendiendo del pasado y pensando en el futuro.
1: Ah, no, vaya, la verdad que esas gotitas que cayeron te hicieron muy bien. Y hay que planificar, pero tienes que llegar el momento. Tú no puedes pensar en el domingo que viene, que yo tengo un compromisazo, pero eso va a llegar el domingo. Mientras tanto, uno se va preparando. Y el deseo de nosotros aquí en Yunque 93 es que tú aprendas a vivir la vida, que de por sí es muy corta y ansiosa. Y si tú olvidas el pasado, descuidas el presente y temes al futuro, como dijo ese gran filósofo del Gran Combo, ¡estás liquidado!
0: ¡Vive la vida! Mira que se va y no es sabroso, siempre sabroso. Por eso mismo yo no me voy de este mundo, sí, no me lo gozo.
1: ¡Nada, sé una estrella! Oye, tú no estás en Objetivo Fama, ¿no fuiste a audicionar para allá?
0: No, porque empiezo...
1: bueno. Pero estás aquí en Yunque 93 y eres pieza necesaria y bien valiosa, así que vamos para adelante. Vamos para adelante y vamos a sonar los dedos que ya están sonando.
0: Del departamento de ventas.
1: ¡Presidente! Oye, yo me acuerdo un pana que me dijo: oye, ¿cómo te va? Y yo le digo: ahí estamos trabajando en el gobierno. Y Ubiati dice: no, yo soy vicepresidente del departamento de zapatos en Sears. Y yo: ¡ah, rayo, pa! ¿Y cómo tú has progresado? ¿Y cuántos tienes acá? Le dice: por ahora somos dos, el presidente y yo.
0: Ah, pues está como el pana mío que trabajaba en el departamento de tierra.
1: Ajá.
0: Era, ¿cómo es que...? Bregaba en primer piso.
1: Ajá.
0: Con las matas, mantenimiento, pero estaba a cargo del jardín. Pero sí, eso tenía, yo creo que 3 pisos, si no me equivoco.
1: Sí.
0: Y un día me dice: contra, Cano, me ascendieron. Y yo: ¿en serio? Sí. Aquí está, en el segundo
1: piso.
0: Sí, porque ya no tenía que ver con las matas, sí. O sea, era menos trabajo.
1: Es como un personaje bien conocido que nosotros queremos mucho, que te dice que te va a subir el sueldo. Va a levantar la mano y te va a dar el cheque. Bueno, Dios bendiga a todo el mundo. Y el Servicio Nacional de Meteorología informa que hoy continúa el patrón de tiempo inestable sobre Puerto Rico por la humedad asociada a una onda tropical fuerte con aguaceros y tronadas que pueden provocar inundaciones urbanas, rayos y ráfagas de viento. Ayer sopló para allá, para Vieques, para Nahuao, sopló.
0: Había advertencia de...
1: Y todavía sí.
0: De pequeñas embarcaciones.
1: Ah, no, eso está bravo en el mar, muchachos. Mm-hmm. El riesgo de inundaciones es limitado en gran parte de la isla y elevado en el noroeste, donde se espera mayor actividad durante la tarde. La temperatura alcanza los 90, con índices de calor de hasta 105, apunta Genaro, y hay un 90% de probabilidad de lluvia. Tenemos que darle gracias a Dios por las lloviznitas que cayeron. Sabíamos de antemano que no eran suficientes, y todos vivimos la ansiedad, no sé si tú, de ver cómo la tormenta tropical Dolly se desvanecía, como dijeron los meteorólogos, tan pronto llegara a la entrada del Caribe. Sí, hubieron unas lloviznitas, sí aumentó, pero seguimos en sequía, mi gente, y yo creo, yo
0: te digo... Por lo menos se respira un poco, y tú sabes que esos ríos siguen bajando.
1: Bueno, sí, dicen que dos días siguen bajando agüita y qué sé yo, pero esto no baja en la guardia.
0: Hace falta como 14 aguaceros así, ¿verdad?
1: 15.
0: Mira, en Metropista informa que continúa cerrado el tramo de la PR-52 a la altura del kilómetro 0.8 en dirección hacia la PR-18. Ajá. Expreso Las Américas, debido a una manifestación. Ya tú sabes de qué se trata esa manifestación, ¿verdad?
1: Sí.
0: El tránsito es desviado por el área del paseo derecho, por la que se recomienda a los conductores tomar precauciones y reducir velocidad al transitar por el sector. Esto es una contra la Junta del control fiscal. Que bueno. Ya van 10 años y todavía están ahí, y ya tú sabes.
1: Bueno,
0: ¿verdad, Alondra?
1: Oye, buen día, Alondra.
2: Hoy me guillé a Jordi. Sí.
1: Eso es.
2: Con estamos en R. Aquí. Y agradecido. Pero sí, no, esto realmente las manifestaciones van a continuar y sabemos que cuando no es por una cosa es por la otra, lamentablemente. Y la gente tiene todo el derecho a expresarse con respeto, evidentemente.
1: Claro.
2: Pero hay que hacerlo porque hay que dejarnos sentir y como pues tenemos el derecho a la libre expresión. Hay veces que los ánimos se caldean un poquito, pero hay que hacerlo, porque es que no podemos estar
1: democracia
2: sin todos los recursos,
1: claro.
2: O sin ningún recurso, o sea, o tener los recursos a media. Esto tiene que funcionar, este país necesita que esto funcione. No podemos, hay que dejar de normalizar y romantizar la supervivencia en Puerto Rico.
1: Estoy muy de acuerdo contigo, necesitamos un poquito más y damos gracias por lo que tenemos, ¿verdad? Pero sí tenemos que aspirar a algo mejor y pues sabemos que pues el gobierno, pues especialmente Acueductos, tiene una tarea bien fuerte. Yo no dudo, sinceramente y con mucho respeto, y estas son expresiones mías, que de aquí al jueves vuelen cabezas por ahí en Acueductos, pero seguimos en sequía, no puedes bajar la guardia en eso. Y esto se va a arreglar algún día, pero no es ahora. Vamos arriba.
0: Tenemos llamada telefónica. ¿Sí?
1: Muy buen día, ¿con quién hablamos?
3: ¿Qué pasa, Giorgio?
1: ¡Ey! Dios te bendiga, Reinaldo. ¿Cómo estuvo ese fin de semana?
3: Muy bien.
1: No te mojaste.
3: Saludos para Golden y saludos para todos allá.
1: Seguro.
0: Y Alondra, que está por ahí.
3: Ay, Alondra. Estoy llamando porque quiero hacer un comentario muy breve.
1: Adelante.
3: Mi comentario, yo quiero obviamente ser claro, no representa la opinión de ninguno de los muchachos que trabajan en EBS, en Yunque 93, ni de los que están ahí en el estudio, pero quiero hacer un comentario porque esta mañana yo escuché la entrevista de la alcaldesa de Nahuabo, la honorable Miraida Liz Rosario Pagán. Y yo le voy a responder a la alcaldesa unas pequeñitas interrogantes sobre su ponencia esta mañana. Espero en Dios que me esté escuchando. Alcaldesa, buenos días. Usted sabe quién yo soy. Soy el gerente operacional de toda la estructura de EBS, incluyendo Yunque 92.9 FM. Soy pastor, la gente lo sabe, de Iglesia La Congregación. Y tanto el viernes o desde el viernes hasta hoy, en las páginas de la emisora se hizo alusión a una carta que ha estado enviando su gerente de operaciones, del código, whatever, no recuerdo bien el nombre, pero su nombre está ahí, querida alcaldesa. Mire, eso es lo primero que le voy a decir, su nombre está ahí. Lo segundo que le voy a decir, alcaldesa, es que yo soy comerciante junto con mi familia y mis suegros en el pueblo de Nahuabo. Y número tres, nuestra emisora, nuestra torre está en Nahuabo, entre Nahuabo y Ceiba. Así que hay muchas cosas que, aparte de nuestro trabajo investigativo y de ayudar a la gente, nos amarra al pueblo que usted lidera, siendo la primera mandataria, como usted dice que es. Lo segundo que le voy a decir, querida alcaldesa, es que en Yunque ninguna de las líneas editoriales, ninguna va en contra de la imagen del alcalde, ni de su dignidad, ni de su gestión como alcalde. Porque en Yunque nunca se ha mencionado nada que tenga que ver o que pueda lastimar la personalidad o la integridad de ningún político. Todo lo contrario, alcaldesa, da la casualidad que todos los políticos y que toda la gente de Estado y de gobierno siempre reseñan que en Yunque 93, en todos mis programas, alcaldesa, de la estación, desde las 6 de la mañana hasta las 12 de la noche, todos nuestros programas tratan con deferencia, con respeto y con amabilidad a todos por igual. Contrario a otros lugares, nosotros sí lo hacemos. Así que habiendo dicho eso, alcaldesa, yo tengo una preocupación muy grande respecto a lo que yo autoricé que se podía hablar en Yunque 93 respecto a unas preocupaciones que sí tiene, porque usted, alcaldesa, dijo que la persona a quien se multó no era de Nahuabo. Alcaldesa, mucha gente de Nahuabo puede ver el post sobre, y voy a poner en posición a la gente, señoras y señores, amigos queridos, gracias por su sintonía. Este que le habla es el pastor Reinaldo López. El asunto que Yunque ha estado trabajando es que la alcaldesa, con su grupo de legisladores municipales, levanta una estructura llamado el Código Municipal, donde obviamente el código es lo que establece cómo la gente se comporta y cómo también se penaliza a la gente desde el ayuntamiento municipal. Así que eso es un código de orden público. Esas son las reglas del pueblo, las reglas de la municipalidad. Pero ese nuevo código que dice la alcaldesa, que hicieron 12 vistas públicas, que fueron a todos los barrios, que hicieron anuncios, que casi van a la Iglesia Católica y lo ponen como las tesis de Martín Lutero para que todo el mundo las lea. Alcaldesa, en ese código dice que usted multa a la gente, o su policía municipal, o usted por conducto de la policía municipal, multa a la gente cuando la gente se estaciona mal en el casco del pueblo, o porque vaya en contra de la dirección de la carretera, o sea porque se estaciona en línea amarilla, o whatever. Y ese código dice que usted, porque usted es la primera mandataria, por conducto de la policía municipal, usted va a darle multas a todas las personas que en algún momento se violente la ley a través de esos actos, ¿no? En la modalidad que sea. Eso no está mal, alcaldesa. Eso no está mal. No está mal que usted multe a la gente porque la gente haga las cosas como no se supone. Usted sabe lo que está mal, alcaldesa. Se lo voy a decir con cariño, con amor y con aprecio cristiano. Está mal que la policía municipal utilice la línea blanca para estacionar las patrullas de la policía, incluso separando y reservando los espacios donde hay líneas blancas cuando no hay patrullas de la policía para que la gente no se estacione, alcaldesa. Eso es lo que no está bien. porque esas líneas blancas están en disposición del pueblo. O el Código Civil, le pregunto yo a usted, si el Código Civil dice que esos espacios son reservados para la policía. Perfecto, esa es la primera pregunta que le voy a hacer. Segundo, querida alcaldesa, la segunda pregunta que le voy a hacer. Esa gente a la que de repente usted por conducto de la policía multa con $100, con $200, con $300, con $500, no importa la cantidad, no importa si sea un dólar. Su código dice que tienen 30 días para apelar o para pagar y después tienen 10 días más para responder una misiva que el municipio envía so pena de una demanda o de una denuncia en el tribunal. Mire, alcaldesa, usted mencionó en la entrevista de Libel y de Golden en esta mañana que eso ya estaba contemplado en la ley 22. Le digo, alcaldesa, lo que se contempla en la ley 22 es que quien va al tribunal para solicitar una revisión es el ciudadano. Alcaldesa, la gente, el Estado, no anda procurando perseguir a la ciudadanía. Usted dijo esta mañana que no era de Fajardo a quien se multó. Alcaldesa, ¿y de dónde son los 590 personas que usted dijo que se han multado, o que se están tratando de diligenciar esos cobros? ¿De dónde son esos 590 ciudadanos? ¿Son de Naguabo, son de Ceiba, o son de San Juan, o son de Cataño, o son de Vieques? Esa es otra pregunta que yo le voy a hacer. Yo quisiera, yo le voy a mandar a mi reportera, que es Alondra, que tiene, va a hacer trabajo en la calle, para que la visite y usted le diga de dónde son esos 590 ciudadanos que usted multa por conducto de la policía municipal. Alcaldesa, ¿usted sabe por qué yo estoy haciendo esta llamada, interrumpiendo esta programación? Porque yo soy pastor. Y porque mi trabajo pastoral, ¿sabe cuál es, alcaldesa? Ayudar a la gente, de a pie, a la gente en necesidad. La alcaldesa, le voy a preguntar, ¿cuánta de esa gente son personas envejecientes que lo que pueden cobrar son 100, 200, $300 de seguro social? Y usted, vuelvo y repito, alcaldesa, no hay problema que usted multe a la gente si la gente violenta la ley, como entiendo yo que puede estarlo haciendo también la policía municipal en ese sentido, cuando reservan líneas blancas para ellos estacionarse, teniendo alcaldesa su propio estacionamiento. Le voy a decir con claridad, le pregunto de nuevo, dígame cuánta gente de eso usted sabe que cobran 100, 200, $300, alcaldesa, y no la pueden pagar en 30 días. ¿Qué vamos a hacer con esos viejitos? Y claro, porque la gente que puede la paga, alcaldesa, no se equivoque, puede pagar eso y más. Pero ¿qué pasa con la gente mayor que no puede pagarlo en 30 días? ¿Usted los va a llevar al tribunal, alcaldesa? ¿Usted les va a hacer pasar ese mal rato, alcaldesa? Porque usted dijo también en la entrevista de esta mañana que los ciudadanos de Naguabo conocían el código y achacándole a la persona que no es de Naguabo. Pues mire, yo le voy a mandar, tiene mi palabra de hombre y mi palabra de hombre de Dios también, que yo le voy a mandar a Londra. Y yo quiero que esa gerente del Código de Orden Público le diga a ella cuánta de esa gente son de Naguabo. ¿Y a cuántos usted ya ha llevado al tribunal? ¿Para qué, alcaldesa? Para generar economía para el municipio, so pena de las multas que su gente de la policía le da al pueblo. Alcaldesa, ¿sabe cómo se llama eso? Eso se llama dictadura. Y yo se lo voy a decir con amor y se lo voy a decir con respeto, porque de Naguabo viene mucha gente a nuestra iglesia. Nosotros somos comerciantes en Naguabo y nosotros vivimos día a día todas las incidencias que pasan en ese pueblo, ¿ok? Así que otras emisoras no entran a Naguabo, nosotros sí. Yo le voy a mandar a mi reportera y usted le va a contestar a ella. ¿Cuánta gente de esa vive en Naguabo? Alcaldesa, ¿so pena de qué? Vamos a llevar la gente pobre al tribunal por una multa. Ahora, yo le dije esta mañana a un compañero de la emisora, le dije, si llegan a ser 6 meses, 3 meses, que la gente tiene tiempo para hacer un ahorrito y pagar la multa, alcaldesa, donde usted, más, usted hizo una promoción hoy gratis en mi emisora. Usted dijo hoy, alcaldesa, en la oficina era que la gente tenía que ir a pagar esas multas. Porque a usted le conviene que la gente pague esas multas en 30 días porque son dinerito para su sueldo. Alcaldesa, mira, Idalí Rosario Pagán, y eso es dinerito para su comisionado de la policía. Yo eso yo lo entiendo. Y para usted remozar su oficina ahí en Naguabo y ponerla linda y los pasillos de la oficina. Esto no se lo va a decir Liber ni se lo va a decir Golden, porque ellos tienen, y yo respeto su estilo, pero yo sí se lo voy a decir, alcaldesa. Yo nunca he entrado a la programación de nuestra emisora para dirigirme a ningún político y para dialogar ningún tema, porque este no es mi estilo. Pero, alcaldesa, como usted tuvo su tiempo bien chévere esta mañana en el programa más escuchado de la radio en Yunque 93, pues yo voy a aprovechar esta oportunidad para dejarle saber que yo estoy en desacuerdo con usted. Que la gente mayor de Naguabo no puede estar visitando el tribunal para... ¿Para qué? Entonces tienen que pagar un abogado, alcaldesa, para defenderse, y también tienen que pagar la multa. Alcaldesa, lea bien los comentarios en la página de Yunque. ¿Cuántos nahuabeños han tenido que ir al tribunal y cuántos han ganado el caso? Y yo le voy a decir, por último, alcaldesa, con el amor que me corresponde como cristiano, yo le voy a hacer un llamado a todos los nahuabeños que me están escuchando. Yo voy a mandar a mi reportera al tribunal cada vez que usted lleve al tribunal a alguien para pagar una multa porque no la pudo pagar en 30 días. Y yo voy a darle seguimiento, lo voy a hacer yo. Mire que yo casi nunca me meto en los temas que hablan mis talentos y mi equipo de trabajo, pero yo sí voy a estar pendiente. Y yo voy a mandar a Londres, yo voy a mandar a Georgie, yo voy a mandar a quien sea para cubrir esos casos. Y usted dirá, pero es que estamos siguiendo, ¿verdad?, la ley. Claro, cambie el código, alcaldesa. En Fajardo, y lo voy a decir con respeto, al alcalde de Fajardo, sigue el ejemplo, lo acusaron, lo señalaron, porque aparentemente él estaba ayudando gente ¿verdad?, que les habían multado la policía municipal por distintos hechos. Eso fue un asunto que le señalaron.

0: para ayudar a la gente. Y no no dude que toda esa gente a la que yo voy a ayudar, de repente comiencen a visitar nuestra iglesia. Porque la iglesia está para hacer justicia social. Así que nosotros la queremos un montón y le agradecemos las veces que usted venga y llame. Usted dijo que iba a promocionar muchas cosas en la emisora. Usted tiene las puertas de la emisora abiertas. Yunque su casa. Pero cuando nosotros entendamos darle un consejo, alcaldesa, se lo vamos a dar. Con mucho respeto y con mucho cariño. Y le voy a decir que no represento otra vez las opiniones ni de Golden, ni de Libel, ni de Jorge, ni de Alondra, ni de ninguno de los empleados de la emisora. Ellos podrán incluso hasta diferir o disentir de mí, pero esta es mi posición. Se le quiere mucho, alcaldesa, que Dios le bendiga, y ya tendremos otras cositas que vamos a estar dialogando. Así que, mire, yo le invito a que me invite a su oficina para que nosotros podamos ayudarle en varias cositas que nosotros queremos compartir con usted. A lo mejor la gente no llama y lo dice al aire, pero la gente sí llama, alcaldesa, y la gente sí envía a través de las redes sociales sus preocupaciones. Le agradecemos que haya llamado al emisor esta mañana y que haya respondido a las preguntas. Pero esta es mi posición. Así que le agradezco a los muchachos por este espacio. Alcaldesa, hágalo bien. La gente no merece que usted esté persiguiendo a la gente, llevándolos al tribunal, porque en 30 días no pagan una multa. Eso no merece la gente de Nahuabo, de su pueblo, que son los que votan por usted. Ni los que viven en Fajardo, ni en Ceiba, que le dan la confianza a usted de visitar el pueblo. Y se tienen que llevar una mala impresión, porque por culpa de la policía municipal se tuvieron que estacionar en otro lugar, alcaldesa, y vía correo le llegó una carta diciéndole que si en 30 días no pagan, van a tener que ir al tribunal a resolver un caso civil, que ni el Estado ni por la ley 22 lo hacen. Que quede bien, alcaldesa. Gracias, mis muchachos.
1: Seguro que sí. Pues como él dijo, esto es parte de lo que es la democracia. Si usted no está de acuerdo, como él muy bien se expresó, decentemente, con orden y con argumento, expresó su opinión. Si tú quieres también llamarnos, puedes llamar al 787-874-9301 o escribir a Yunque 93 y dejar tu comentario allí. Nada más por el momento, ¿verdad? Pues ya escucharon la voz del pastor Reinaldo López.
2: Puerto Rico juega hoy.
1: Oh, sí señor.
2: Baloncesto.
1: Vamos con nacional. Un sucio difícil. Uruguay. Uruguay es un equipo que está segundo, tiene un buen récord. Con Argentina no teníamos mucho break.
2: Que hubo muchos errores.
1: Ese tercer quarter nunca debió haber existido, pero existió. Y ahí fue, pues es un juego físico, obviamente, pues Puerto Rico...
2: Sobre todo de Alvarado, que es NBA y uno espera un poco más. Entonces, otra cosa que no me gustó, que quien nos tiene prácticamente ahí fue Macho de Jesús. Y casi no le dio oportunidad, el Macho hizo tremenda actuación, entonces a Alvarado le quitaban la bola. Mala noche la tiene cualquiera, ¿verdad?
1: Claro, pero... claro. De hecho, tanto Alvarado como este Trevor Water, ellos pues se caracterizan por muchas pérdidas de bola y qué sé yo. Somos puertorriqueños, vamos a Puerto Rico como quiera, y pues la bola es redonda y viene en cajas cuadras, pero estamos con un récord bastante flojito y vamos a echarle.
2: Creo que va a ser la primera vez
1: en los últimos 10 años,
2: en 4 décadas que no.
1: Pero la competencia es fuerte. Hay veces que los macheos, se juega con Argentina, Campazzo, que es un jugadorazo, nos mató. Ellos juegan físico, y ese tercer quarter pues nos liquidó. Pero estoy jugando, vamos a darle la energía a Puerto Rico. Yo voy a Puerto Rico, gane o pierda, porque me encantaría que ganara, pero si perdemos, pues con orgullo. Estamos en la cancha, estamos representando lo que es el pueblo de Puerto Rico y sus deportistas, y vamos a ver qué pasa. Pero hoy, que Dios nos ayude, sucio difícil contra Uruguay, que juegan bastante fuerte físicamente, porque es el juego de los suramericanos. Brasil, Argentina, Uruguay, y han venido creciendo.
3: Sigue por ahí para abajo.
1: Por otra parte, pues el equipo de Puerto Rico nunca ha tenido, esta gente se pasan haciendo torneos por allá alrededor.

0: del mundo siempre están bien acoplados. Y una de las desventajas que tiene Puerto Rico es que, pues, como tenemos jugadores que no se pueden reunir todos al mismo tiempo, pues muchas veces vamos sin, no es una excusa, vamos a dar la cara. También tenemos las nenas que empiezan ya mismo en un torneo difícil donde la altura es una de las obstáculos más grandes que tenemos, pero tenemos corazón. Yo digo, soy puertorriqueño y voy a Puerto Rico, pase lo que pase.
1: Oye, eso es así.
2: En el hipismo, el Magic le hizo 5 otra vez.
0: Ya, ¡otra vez!
2: Ya voy a pensar que el jueves va a ser 5 y el viernes también.
0: Bueno, pues para eso tenemos que escucharlo. Todos los jueves y viernes tenemos a Magic Lee, que se abren las compuertas. Estuvo ayer en un sitio que, como él muy bien
2: desde
0: dice...
2: Desde adentro.
0: Desde adentro, pero bien duro.
2: ¿Desde adentro del establo?
0: No, él estuvo, estuvo en las televisoras, se fotografió con Bruno... está bien pegado.
2: Suena
0: está bien
2: penthouse allá arriba.
0: Sí, sí, eso es Grandes Ligas y es bueno, y no allí, solamente
2: allí no entra todo el mundo.
0: No solamente para él, sino para el programa que lo escuchan miles de personas y ha sido un éxito. Y le deseamos que siga creciendo y el cielo es el límite, que siga para adelante.
1: Mientras... Bueno, pero que se abran, pero bien abiertas esas compuertas y que siga dándole ahí en el hipismo y la siga pegando, que seguro eso es lo que sí le interesa a la gente y también el cachín cachín para él.
0: Un abrazo para Magic Click. Adelante.
1: Bueno, y no quería abandonar y comenzar con lo del DACO. Tú sabes que la gasolina a mí es algo que siempre yo estoy como peleando con eso.
0: ¿Se
1: porque
0: disparó?
1: Yo sí, sigue subiendo. Parece que cada vez que dicen está bajando, yo digo, bueno, yo no sé lo que está bajando, agua del cielo será, porque la gasolina no es.
2: Antes era cada vez que había un bombazo, ahora yo creo que cada vez que alguien dice algo negativo de Irán,
0: pues hubo un bombazo, Irán atacó a una gente allí al lado y pues todas esas cosas, como está tan volátil la cosa, pues hace que el precio suba, pero dime, ¿a cuánto está?
1: Bueno, dice el Departamento de Asuntos del Consumidor. Ay, qué chévere. DACO informa los precios de referencia de la gasolina de bomba para hoy, lunes 31 de agosto. Se acabó el mes. El litro de la gasolina regular fluctúa entre los 106.7 y 112.7 centavos. Y la premium, la que me fastidia a mí,
0: la imperdible,
1: entre los 120.7 y 129 centavos. Y el diésel entre los 132.7 y 136.7 centavos. DACO recuerda que el precio final depende de eso. Según lo suplido. Mira, olvídate de eso, no me interesa la nota.
0: Ya, me desconcentré, pero tan pronto dijiste la regular.
1: Chico,
0: 1.6.
1: Esto está brutal. Yo necesito que paren esa cosa que está pasando allá para que uno pueda irse a dar un road trip.
2: Habrá que comprarse un caballo.
0: No, pero hay esperanza. No hay esperanza porque... Hay esperanza porque Trump acaba de hacer un acuerdo con Venezuela y le quitó casi la mitad. Y él dice que pues porque las reservas de petróleo en Estados Unidos bajaron sobre un 45 por ahí. Y él dice, no, nos vamos a rellenar y vamos a bregar con eso. Mientras tanto, pues usted lo que tiene que hacer, que no nos queda más remedio.
1: No nos podemos ir de road trip.
0: No, yo voy para Mayagüez en una Tacoma. Así pues que bendíceme, señor. pues tenemos que hacer ajustes, tratar de gastar lo menos posible. Y tan pronto baje esto, que tiene que bajar, porque todo lo que sube tiene que bajar. Llena el tanque, porque aquí el bolsillo, y es una de las misiones aquí, informar bien, ¿verdad? En Yunque 93, pero el bolsillo del contribuyente está apretado. Está apretado. ¿Qué es lo que hay que...?
2: Te lleva, ¿sabes que cuando vas para allá?
0: Ajá.
2: Como tiene que gastar en gasolina,
0: te
2: compra una libre pan.
0: Ajá.
2: Con mantequilla. Y te lo economiza.
0: Bueno.
1: Mira, me dicen por ahí.
2: En vez de comer langosta y carucho.
0: ¡Langosta!
1: Ay, qué rico
0: langosta. ¿Quién te dijo que iba a comer langosta, muchachos? Nos vamos de pastelillo al capurria en el camino.
1: Bueno, me dicen por ahí, mi tía me dice, bueno, que le mando un saludito a Titi Beba y ya también a Titi Rosa, que siempre están escuchando. Titi Rosa está aquí en Puerto Rico, pero
0: Titi Rosa también está acá.
1: Titi Rosa está aquí, sí, y Titi Beba está en Orlando, Florida, así que les envío un súper abrazo a las dos, siempre me están escuchando y les agradezco, las quiero un montón. Pero Titi Beba me dijo, pues que se vayan en scooters.
0: Te dijo Titi,
1: pero es que no se puede.
2: La eléctrica de esa.
0: Sí. Es que yo voy a cantar, voy a llegar con la lengua afuera. Pero sí, nada, nada. Ser, gracias, Titi Beba, por el consejo. No lo voy a tomar en consideración, pero te agradezco la opinión.
1: Pues es algo, tú sabes, de esta época.
0: Pero hay que buscar la forma, porque
2: hay que buscar la forma
0: de ser siempre diferente. Está apretado para el bolsillo ahora mismo, y ahora entramos en septiembre, y septiembre es el mes que cierra el año fiscal de Estados Unidos. Y ya hay amenazas, hoy hay una reunión que se va a bregar con el Medicare de Puerto Rico, que está temblando. Yo espero que Dios nos bendiga y puedan soltar chavitos, y se va a bregar con el presupuesto, porque ustedes saben que la última vez que se cerró el gobierno estuvo casi 2 meses, y esto pues afectó mucho los servicios. Señores, hay que orar y hay que prepararse. Por ejemplo, si usted sabe que estamos en sequía, y nos prometieron una onda, que obviamente no es que nos prometieron, salió la onda, y hasta que llegó al arco de las Antillas, iban bien las predicciones, y ellos dijeron que se iba a debilitar con esto de los vientos cortantes, y así pasó. Le damos gracias a Dios, porque por lo menos hubieron represas que subieron un poquito, pero toda baja no bajó. Yo no dudo, ¿ves? Y perdóname, Libel, yo soy el negativo, pero aquí lo que se perfila es que próximamente, de aquí a la semana que viene, va a haber un racionamiento.
2: Otro aguacero, mejor.
0: Bueno, sería ideal. Y ahora estamos en septiembre, es un mes de lluvia, ¿verdad? Uh-huh. Hay que seguir esas ondas que salen de allá de
2: África,
0: de Costa de Marfil, a ver cómo nos pueden ayudar. Pero ahora mismo, pues tenemos que estar conscientes de que estamos en sequía, que Dios nos ha bendecido con esas agüitas. Naguabo estuvo tremendo, el Río Blanco estaba a punto
2: de salir. Río Grande llenó.
0: Sí, Río Grande fue de los sitios que más llovió, y nos alegramos por eso. Pero eso, como dicen, pues, los administradores de acueducto, etcétera, etcétera. De hecho, cuando venía para acá, por allí por Casablanca, se rompió un tubo y estaban arreglándolo. Vamos a ver cómo Dios nos sigue bendiciendo. Usted haga buen uso del agua. Haga buen uso del agua. No es tiempo para estar botando agua, y menos por los salideros. Así que todos ponemos un poquito de nuestra parte en lo que pasa esto, porque va a pasar. Pero mientras tanto, estamos ahora en la punta del iceberg. Y el iceberg se está derritiendo. Vamos a ver.
1: Saludito ahí al presidente de Autoridad de Acueducto y Alcantarillado, Luis González Delgado.
0: Si quieres
1: llamarnos y dar tu, ¿verdad? Palabras, etcétera, opinión, y opinión, pues estamos aquí abiertos.
0: Él
1: siempre.
0: Va a decir que todo está funcionando normal, que siguen los planes.
1: No, pero no está adelante, dale la oportunidad.
0: No, si me voy a adelantar, yo te voy a decir que se está casi votado, pero vamos para Vieques.
1: Ay, santo.
0: El presidente del Senado, Tomás Rivera Chat, visitó Vieques junto a la ex gobernador Pedro. ¿Cómo es? Dale para atrás, espérate. El presidente del Senado, Tomás Rivera Chat, visitó Vieques junto al exgobernador Pedro Pierluisi y los senadores del distrito Marisita Jiménez y Héctor Joaquín Sánchez para inspeccionar varios proyectos en el municipio. La visita, por invitación del alcalde José A. Junito Corsino, un saludo a todos ellos que son nuestros buenos amigos y siempre están sintonizando por aquí, recorrió por las instalaciones del hospital, las residencias paramédicos y el complejo deportivo de Vieques. Rivera Chat compartió imágenes de la visita en sus redes sociales, que ya las hemos visto por ahí, deseándole lo mejor, pues, a todos ellos, y especialmente a nuestro querido pueblo de Vieques, que tantos oyentes tenemos allí. También en Vieques dice que, por otro lado, el secretario de Salud, Víctor Ramos Otero, inspeccionó el nuevo CDT de Vieques para verificar los avances hacia su apertura y la instalación del nuevo CT scan o el CT scan, recibido esta semana. Durante el recorrido, constata la llegada de equipos para emergencia, laboratorio, farmacia y observaciones, además de otros equipos también. El aeropuerto, el helipuerto y las oficinas de servicio. Salud mantiene el proceso de licenciamiento y proyecta inaugurar el centro a finales de septiembre del 2026, pues eso es el mes que viene.
1: Claro.
0: Enhorabuena, esperemos que sea así. Sabemos que la salud, tanto en Vieques como en todo Puerto Rico, es primordial. Y pues hubo una candelita ahí que encontraron un equipo que se supone que llegara a Vieques, que no llegó, que la contralora dijo esto y lo otro. Esperemos que todo lleve a la normalidad y que sea en pro de la buena salud de nuestros amigos viequenses. Oye, ¿y en Trujillo Alto qué está pasando, Trujillo Alto?
1: Bueno, en Trujillo Alto, el senador y presidente de la Comisión de Salud, Juan Oscar Morales, realiza una vista ocular en el Centro de la Recuperación a la Vida Independiente de AMSCA en Trujillo Alto tras una denuncia anónima sobre irregularidades. Volvemos, ¿verdad? Queremos que la salud en Puerto Rico mejore y la inspección revela deficiencias en el manejo de medicamentos, falta de licencias y protocolos de seguridad. Desabastecimiento de alimentos y problemas de infraestructura. Morales anuncia que citará a la Administración Central de AMSCA para exigir explicaciones y un plan de cumplimiento. Bueno, por lo menos esto se está atendiendo, que es lo importante, y agradecemos a todos los ciudadanos que tienen el compromiso de llamar y pues reportar lo que allí acontece, porque de otra manera pues no podemos reparar lo que ocurre en los diferentes, ¿verdad? Agencias. Así que gracias por todas aquellas personas que llaman de forma anónima o
0: ¿verdad? Escriben en las redes, seguro.
1: Exacto.
0: Así oye, que, y hay algo que voy a atar eso con la otra noticia que tenemos. Yo escuché esta mañana a un senador decir el gobierno funciona a base de lo que sucede, pues sobre eso van al ajuste y esto hay que mejorarlo, mi gente. O sea, nosotros no podemos cada vez que tengamos un problema. Y sí, es bueno legislar y tomar, pero en 2 o 3 años volvemos al mismo cantazo y las mismas noticias y las mismas situaciones. Yo entiendo, el aparato gubernamental es grande. Yo sé que todos los que están ahí, de una manera u otra, lo que quieren es el bien para Puerto Rico. Pero vamos a tratar en alguna forma, ¿verdad?, de adelantarnos y ver la situación. Por ejemplo, si usted sabe que ya hay una sequía y llevamos un mes, pues vaya pensando en la situación de la sequía y cómo para el año que viene, que aunque no hay una sequía tan grande, porque esto es atípico, pero podamos solucionar y no tengamos los mismos problemas a la misma época. Así, aquí el contralor es el que descubre todas las cosas, lo mandan a un FEI a veces, y qué sé yo, y no estamos hablando de ningún caso en específico, allá se cae el caso y en 4 años más pues volvemos con el mismo revolú, Hay que bregar. Y ahora voy a la noticia. Ayer el alcalde de San Juan estaba en Cocorao. Y dijo que llegó a decir, si yo estuviera en esta administración, ese tipo no llegaba a mediodía. Y son palabras muy, muy, muy, la gente está de acuerdo con eso. Pero lo que hay que buscar una solución dentro de lo que el tiempo nos dé, ¿verdad? Porque obviamente sí ha habido falta de mantenimiento. Se rompió una pieza en Trujillo Alto y no había un reemplazo. Y han habido un montón de situaciones, básicamente todas administrativas, que lo que nos lleva a concluir es que ahí adentro hay bandos que quieren una cosa y se quieren imponer, y hay otros bandos que luchan por eso y también se imponen. El problema es que quien sale afectado es el pueblo de Puerto Rico. Y yo le doy gracias a Dios que este revolú rompió en San Juan, porque si esto no hubiera rompido, como dicen, mal conjugado, o roto, o empezado en San Juan, mire, esta gente nos dejan en la isla, pues, que breguen con eso. Y te lo digo yo, que soy de un área que se va mucho el agua, que se rompen mucho las tuberías, y gracias a Dios, pues, ellos bregan, tú sabes. Pero como fue en San Juan, como afectó el turismo, como los negocios se afectaron, esto ha pasado a través del tiempo en pueblos de la isla. Es inconcebible que el pueblo de Loíza, en Piñones, un sector que cultura, bomba plena, fritura, comida,
1: y turismo.
0: Lleve casi 30 días sin agua. Esto no puede ser. Entonces piensan, y claro,
1: seguro. Y me afecta directamente a mí, gracias. Claro. Y de verdad que es una cosa que es inconcebible, como dices tú.
0: Claro, y entonces piensan, y seguido, lo primero que ponen, ¡turismo! ¡Turismo se afecta! Mire, el que se está afectando aquí, y sí se afecta el turismo, y sí se afectan las compañías, y sí se afecta educación, que ya mismo van a tener que meter el interlocking, si esto sigue como va. Pero el que se afecta aquí, el primero que usted paga por un servicio, es el ciudadano.
1: Pues así.
0: O sea, yo no voy a pagar 30 pesos de agua para que venga un tanque y yo tenga que ir con mis 68 años, gracias a Dios, a buscarle un cubito para riñonarme, para tener agua, para bañarme con un cubito. O sea, aquí hay que, y por eso es que hay protestas y van a seguir las protestas. Pero nosotros no queremos protestar, prácticamente nos están llevando a protestar porque lo que hay que hacer no se está haciendo. Desde la administración de acueductos alcantarillados hasta, bueno, y le damos gracias y no nos cansamos de decir, los alcaldes que han tenido que dar la milla extra, que han tenido que salir de su plan de trabajo para alquilar troces, para buscar agua, para escuchar las quejas de los ciudadanos, así también como los representantes y los senadores, que han tenido que sacar su tiempo, ¿verdad? Y claro, para eso están, ¿verdad? Pero han tenido que sacar de su tiempo, que tienen proyectos de legislaciones que pueden beneficiar más al pueblo, para atender una situación que es, para mí, estrictamente administrativa. Aquí dan una orden y es peor, ¿eh? Yo creo, y yo no sé un divino de esto, yo lo único que sé del agua es que tú abres el grifo y debe salir agua, y no está pasando.
1: Es así.
0: Pero, mi hermano, si estamos en una sequía, la misericordia de Dios nos bendijo este weekend y cayeron 4 lloviznitas, pero se sabía que no es suficiente. No vengas ahora, la semana que viene, a declarar un racionamiento en el área este o en el área metropolitana o en el área del norte, cuando tú puedes ir haciendo los ajustes y dices, mira, vamos a bajar las cosas, en vez de
1: hacerlo drásticamente.
0: Exacto, de hacerlo drásticamente, sí, no. Y que nos veamos todos en el mismo hoyo, pues ves haciendo los ajustes desde ahora. Claro, para la opinión pública, pues es muy chévere decir, no hay racionamiento por ahora, todo está normal, cayeron 3 pulgadas de lluvia y la cosa sigue bien. Pero si esto sigue así, pues dentro de poco, pues, Toa Baja ya está en nivel.
1: No. Esto difícil. Llora ante los ojos de Dios y la realidad es la siguiente. Da mucha pena. Claro. Como tú dijiste, tú tienes 68 años, gracias Añita. A Dios, y estás duro.
0: Gracias,
1: pero
0: señor.
1: Pero hay otros ciudadanos que son mayores.
0: Y un encamado.
1: Ok. Que son, bueno, tienen su grupo, pero que son mayores. Que tú sabes lo que es ver a un ancianito cargando un baldecito de agua para bajar el inodoro, para poderse lavar las manos, para cocinar sus vianditas, porque no todo el mundo tiene un sistema de agua que puede pagar y cogerlo a crédito y tener el agua de mejor calidad. No, hay ciudadanos que todavía cuentan con esa agua para poder cocinar, que es una de las necesidades básicas. Entonces, vamos allá. Vamos a resolver esto, porque definitivamente quienes se están afectando son los de mayor población y los más vulnerables, nuestros claro. adultos mayores y todas las personas que los ayudan también a ellos, que sabemos que de entrada no son muchos y esto complica el escenario. Da vergüenza escuchar, se fue el agua y también la luz. Y entonces, hello.
0: Sí.
1: Pero por lo menos en Canóvanas, la alcaldesa Elorna Soto calificó como deficiente la gestión de la Autoridad de Acueductos y Alcantarillados, gracias Elorna por tu honestidad, tras no reflejarse el servicio de agua potable en su municipio durante el día establecido en el plan de racionamiento.
0: Ni eso cumple.
1: Soto exige la renuncia del presidente,
0: y nosotros
1: lo que hablamos
0: aquí
1: ahorita, de la Autoridad de Acueductos Alcantarillados, Luis R. González Delgado y otros funcionarios. La situación afecta sectores como Palmasola y áreas de Peniel, pese a las lluvias recientes y la limpieza de la planta Guzmán Arriba.
0: Bueno, en cuanto a la renuncia, salió una encuesta en el periódico y el 91% no habla directamente de la renuncia, pero dice que el trabajo de esta persona, pues lamentablemente, es deficiente. La pregunta es, ¿considera que la gerencia de Autoridad de Acueductos Alcantarillados es un soberano desastre, como aseguró el alcalde de San Juan? Esa pregunta no es muy difícil de contestar. Claro. Ahora, no nos vendan la esperanza nada más de que, pues mira, se fue este y ya mañana. No. Busquen una persona que esté capacitada, con todo el respeto, porque este señor es ingeniero y qué sé yo, pero todo lo que ha inventado no le ha salido ni una. Y el pueblo sigue en precario.
1: Y sabemos que, porque esto es una realidad que ha pasado en otras agencias de gobierno, sabemos que la falta de mantenimiento, la falta de liderazgo, la falta de administración legítima ha hecho que a través de los años estemos en esta debacle, que no es solamente por falta ahora, no podemos venir nosotros los ciudadanos, no sería justo, pues es el presidente y se acabó. Exacto. No sabemos que no es eso, pero si ya vamos para unos meses en esto, queremos ver la solución al problema. Claro. No podemos seguir en la misma cosa, por no decir otra cosa. Tenemos que seguir viendo o poder ver un progreso, porque es algo que es un servicio. No estamos hablando de otras cosas, estamos hablando de algo que es principal, que es algo que es servicio prioritario. Básico,
0: claro que sí. Y nos cobran por eso también.
1: A ver, si yo hablo con algún amigo que es de colombiano, venezolano, no sé,
0: de otro país,
1: y yo le digo que aquí, con las cosas que se ven y nos ven como tan grandes, y Puerto Rico, que estamos pasando esto, y dice, no, eso es mentira.
0: Es como los otros días que la gobernadora, con mucho respeto, fue a Wall Street. Claro, ella no va a decir, no vayan a Puerto Rico, eso es un desastre. Yo no les recomendaría que fueran a invertir allí, porque mire, allí no hay agua, allí no hay luz, allí es la criminalidad, allí cualquier revolú se forma. No, ella tiene que ir allí con esto, pero...
1: Si no es peor.
0: Mira lo que pasó los otros días. Luma se canta listo para la tormenta Dolly. Una ventolera dejaron a 150 mil personas sin luz. ¿Y cuál es la respuesta de ellos? Pues tienen ya de costumbre que si Genera fue el problema, y Genera dice, no, nosotros no fuimos, fueron ustedes, de un incendio que hubo. El problema, mi hermano, es que nos quedamos sin luz. El problema es que si tú sabes que esa área pues está débil y qué sé yo, pues haz los ajustes. El problema es que si ahora mismo que con el Power Expectation ese, que eso iba a traer un montón de energía, que era adicional, pero no se ha dado, pues allá resuelvan los problemas legales y los revoluciones, eso. Pero delen al pueblo lo que necesita, porque se están gastando un montón de billetes ahora en abogados y en estudios y en cosas, pero todavía no tenemos luz. Y van a seguir los problemas.
1: Y que no ha empezado el mes más agresivo, o por lo visto eso es lo que ha ocurrido los últimos años en huracanes y sistemas como este, porque recordamos que María fue en el mes de septiembre, septiembre 20. Y
0: ahora en el pico.
1: Sabe que todavía, por así decirlo, queda algún tiempito en que podamos ver la luz en el camino, así que además, vamos a hacer lo que hay que hacer.
0: Estoy muy de acuerdo contigo, y además, ¿cómo va a crear la confianza en el pueblo que decimos estamos preparados para el evento y no viene el evento que venía, que se esperaba, tormenta tropical, y unos vientitos le tumbaron la luz a 150 mil personas? ¿Cómo tú crees que esa gente nos diga, ahora sí, hemos hecho unos ajustes extraordinarios, tenemos el sistema más sólido que hay en la historia de la luz eléctrica en Puerto Rico? Y cuando deje ese anuncio, tan pronto termine, se vaya la luz. O sea, tienen que volver a crear la confianza en la gente.
1: Eso sí es verdad.
0: Sabemos que, mire, ahí hay personas que están trabajando duro, ahí hay gente que pues tienen que salir cuando no hay luz a arreglar el problema, pero eso no está solucionando el problema de que todos los días se vaya la luz en Puerto Rico. Aquí hay municipios que todos los días se va la luz en el área este, gracias a Dios, y al buen trabajo también, me imagino, pues no se va. Pero en Bayamón se va la luz, en Toa Alta, en Dorado. Yo tengo amigos por allá, me dicen, pues aquí sin luz otra vez.
1: No, y como dice, no recuerdo si fue Gama que lo comunicó aquí, si no fue él, pues me disculpa, pero creo que fue Gama que un día dijo, bueno, Georgie, antes cuando estaba la autoridad se iba menos la luz. Entonces, claro. Hablan de un progreso que todavía es la hora que no se ve, pues entonces vamos a hacer que ocurra, porque, ¿sabes? Al principio dijeron, no, que vamos a sacar a Luma. Uh-huh. Y entonces, pues eso obviamente parece que no va a pasar. Pues está bien, pero entonces vamos a, sea quien se pare ahí, porque ya yo creo que eso es irrelevante para los ciudadanos, claro. Aquí. Lo que queremos es un servicio. Vamos a hacer que funcionen. Estamos en medio de lo que es el mes de septiembre, que es el mes en donde más sistemas vamos a ver. Ya nos estamos despidiendo, pero hacemos un llamado al que tenga que ponerse la correa más ajustada, se la ponga, y queremos ver, ¿verdad?, ese progreso y hacer contar con que tenemos una buena administración, una buena agencia.
0: Y trabajar también en lo que es la confianza del pueblo, porque lo más peligroso que hay es un pueblo cansado, un pueblo que no crea lo que tú digas y un pueblo que se tire a la calle con razón, ¿verdad? Y esperemos que eso no suceda, ¿verdad? Pero hay veces que pues hay actos violentos porque ya la gente está un poquito cansada, y oramos al Señor porque sí, la situación está difícil, pero hay que mejorarla. No es simplemente decir, ah, no, pero hace 10 años que no se le da mantenimiento. No, pero recuerden que nosotros tenemos un equipo viejito ahí. Pues señores, para eso los trajeron ustedes. Hay dinero porque hay un zafacón de chavos ahí que no se sabe cuánto se ha ido, pero hasta ahora, el progreso, la meta que se pusieron todavía no ha sido cumplida. Mientras tanto, se siguen dañando los enseres, se siguen afectando los comercios, se sigue afectando las oficinas de gobierno porque tienen que cerrar, porque no tienen luz, porque tienen un tubo al frente o porque no arreglaron la situación. Y el pueblo sigue sufriendo. Y eso es una de, como dijimos al principio, de nuestras misiones. Tenemos que llevar aquí lo que está pasando, la realidad de lo que está pasando, y le damos la oportunidad al pueblo a que se exprese. Porque por pequeña que sea la situación, usted entienda, no, pero yo no voy a decir eso porque esto no es grande. Dígala. Bueno, amigas y amigos, le damos gracias a Dios y le damos gracias a todos ustedes por su sintonía. Ya estamos despidiéndonos. Dímelo, Alondra, date el saludito final de Final Salute.
1: No, agradecido y pidiéndole al Señor que nos dé un día más de vida para, claro, continuar aquí comprometidos con todos los fajardeños, todos los ciudadanos del área este. Sí, aquí tenemos un poquito de sazón porque eso, claro, eso nunca va a dejar de estar. Eso está en nuestra alma, en nuestro corazón. Así fue que empezamos con el sazón del mediodía. Ahora estamos en colaboración con el periódico Presencia. Un poquito más serio, pero no mucho. Nos despedimos con mucho amor, con mucho cariño, y pidiendo al Señor estar aquí mañana, un día o una mañana, debo decir, más junto a ti, que gracias a ti es que estoy aquí, mi Georgie, y gracias al Señor y el Pastor Reinaldo, claro que sí.
0: Seguro, recordándote que volvemos mañana todos los días, de lunes a viernes, de 10 a 11, el programa número 1, Entérate con Presencia. También recordándote que todos los jueves sale el ejemplar impreso del periódico Presencia, pero puedes acceder a presenciapr.com y ahí te enteras de todo inmediatamente. Un saludito a Diana Cámara, y le damos las gracias por la oportunidad, y a todos los muchachos que día a día están trabajando. Recuerda que ahora a las 11:30, el Radar Deportivo con Jan, y todos los días de 6 a 9 el arranque, y a las 3 también tenemos La Potencia con El Hebreo, dándote las gracias, y a la 1,
1: a las 2
0: y a las 3, ¡no fui!

0: para ti, Cristian Pincho. Nos fuimos. Dios te bendiga. Buen día.
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0: Muy buenos días, fanáticas y fanáticos de los deportes. Y bienvenidos a una nueva edición del Radar Deportivo con Jan Rodríguez a través de Yunque 92.9 FM, los dueños del Este. Hoy es lunes. Déjame buscar la fecha aquí porque mi computadora no actualizó la fecha. Tengo que preguntarle a ChatGPT cómo ajustar la fecha. Hoy es lunes. Lunes 31 de agosto. Hoy es lunes 31 de agosto. Y estamos en vivo. Son las 11:50 de la mañana. La computadora hizo update. Justamente antes de nosotros comenzar esta programación en el día de hoy. Y nada, ya estamos aquí, que es lo importante. Estamos con ustedes compartiendo nuevamente a través de Yunque 92.9 FM, los dueños del Este, luego de un extenso viaje, 10 días, estuvimos visitando Canadá, Estados Unidos, disfrutando de múltiples eventos deportivos y de otras índoles, y realmente hemos disfrutado, la hemos pasado muy muy bien. Gracias a Dios todo corrió como Dios manda. Un extraordinario viaje familiar. Y nada, aquí estamos con ustedes una vez más en el Radar Deportivo. Y ya actualicé la fecha en la computadora. Así que gracias a todos los compañeros que la semana pasada nos estuvieron vaqueando, nos estuvieron cubriendo, desde Julián, Héctor Tito Rosa con todos los muchachos, Javier Claudio Rapagán y también Nelson Oscar Colón y Angelo Gaut. Así que a todos los que estuvieron la semana pasada ahí cubriéndonos las espaldas, muchas gracias. Sé que ese no era el plan original, pero tuvimos que resolver una travesía de 10 días. 3 juegos, New York Yankees contra Toronto Blue Jays. Un excelente partido entre el equipo de los New York Mets y los Milwaukee Brewers. La visita a Cooperstown y luego Niagara Falls. Y ayer estuvimos por New Jersey hasta llegar a Puerto Rico. Así que, nada, gente. Aquí estamos de vuelta. Vamos ya rápido a tratar de molestar a nuestros colaboradores para que nos vengan a hablar de diferentes temas. Y así pues poder compartir con ustedes en el día de hoy. Está ahí sonando el telefonito. vamos a escribirle, contesta. Porque uno de los que primero llamamos es a Héctor Tito Rosa Figueroa, dado a que Titito, a pesar de que ya el béisbol AA culminó, ha estado muy activo en eso de los envíos de comunicados de prensa. Ha estado estoy contestando ahora. Ha estado ya con el inicio de la temporada del béisbol AA femenina. Ha estado ya calentando motores con lo que va a ser la Coliseo y otras cosas más. Así que ya tenemos en línea telefónica a Héctor Titito Rosa Figueroa. Saludos, Titito, y bienvenido una vez más a Radar Deportivo.
1: Saludos, Jan. Saludos a los amigos que están en sintonía a través de Yunque 93. Y un saludo cordial a esa fanaticada del béisbol puertorriqueño y a Abimael. Si estás en sintonía, Abimael, la AA no es lo único que se hace en la federación. En la federación se hacen muchas cosas más. Lo que pasa es que la AA es lo más que se conoce. Pero hay información todo el año en el béisbol puertorriqueño.
0: Es así, eso es lo que estaba contando a la gente mientras...
1: No, aquí el béisbol no descansa. Bueno, yo digo que hay más taller cuando se acaba la AA que durante la AA, porque cuando está la AA, es AA nada más. Cuando estamos fuera de la AA es que hay más compromisos y más torneos corriendo.
0: Ahora mismo, béisbol femenino, béisbol 5, béisbol juvenil.
1: AA juvenil. Ya la semana que viene arrancamos lo que es la Liga Sub 12, la Liga Sub 15. La semana que viene también arrancamos lo que es el torneo escolar con Buzzer Beater. Tenemos también los compromisos de los equipos nacionales, que ya se acercan, múltiples compromisos. Son 7 compromisos que tiene la federación en lo que resta del año 2026.
0: Ayer enviaste un art en el chat de WhatsApp. ¿Qué es lo próximo para las selecciones de la federación?
1: Pues mira, los próximos compromisos son los torneos de Baseball 5 adulto y juvenil que van a hacer en Venezuela. Ya eso es lo que está en agenda ya para próximamente. Estamos hablando de que ahora para el mes de septiembre estará viajando la primera selección a Venezuela para este torneo. Es un torneo que no es clasificatorio para ningún mundial ni nada de eso. Okay. Simplemente es un torneo para seguir afinando lo que son los trabajos de las selecciones, conocer en qué lugar están las selecciones y seguir sumando puntos al ranking. Recordemos que por mucho tiempo el Baseball 5 estuvo ausente Puerto Rico en los diferentes eventos internacionales. No fue hasta hace pocos años, 2023, que la federación activó un programa de Baseball 5 y empezamos a impactar las escuelas, hicimos diferentes torneos y ya poco a poco pues el Baseball 5 ha ido en crecimiento y eso nos ha permitido sumar unos puntos al ranking. Se hizo un informe a finales del 2025 de todos los trabajos que se han hecho para promover y desarrollar el Baseball 5 y eso nos dio unos puntos adicionales. Así que hay que seguir participando en todos los eventos que surjan y que nos den invitación y que nos den puntos para ese ranking. El primer torneo va a ser el adulto, que va a ser del 17 al 20 de septiembre. Y el torneo juvenil va a ser del 13 al 18 de octubre en Venezuela. Okay. Tenemos también lo que es el premundial sub-18, cuyo dirigente lo es Eddie González.
0: Es el dirigente de los Grises de Macao.
1: Sí, señor. Ahí vamos a tener un torneo premundial del 22 al 29 de octubre en la República Dominicana. Y ya el equipo está en los últimos detalles de la preselección. Ya se espera que en las próximas semanas haga el corte final. Es un equipo que tiene prospectos del béisbol, algunos jugadores que proyectan ser escogidos en el draft de jugadores de 7 años de edad. Así que es un equipo muy bueno y entendemos que tenemos muy buenas posibilidades de alcanzar la clasificación al Mundial del Sub-18. La última vez que participamos en el Mundial llegamos quinto a nivel del mundo. De igual manera tenemos el Campeonato Panamericano Sub-12, que es un premundial Sub-12, cuyo dirigente lo es Joey Solá. Okay. Este equipo estará viajando del 20 al 27 de noviembre en la República Dominicana. Puerto Rico nunca ha clasificado al Mundial Sub-12. Es el único Mundial que nos falta por participar. Hemos participado en Mundial Sub-15, en el Sub-18, en el Sub-23. Nos falta ese Sub-12. Y esperamos que se logre por primera vez esa clasificación. Esta es una de las selecciones que lleva más tiempo practicando. Porque este equipo lleva practicando desde marzo, abril.
0: Wow, ¿por qué tanto tiempo?
1: Porque se esperaba que este torneo se llevara a cabo en julio.
0: Okay.
1: Y a última hora, pues, cambiaron la fecha y como quiera, las instrucciones fueron que se siguiera practicando, se siguiera trabajando, aunque la fecha fuese movida, se siguió practicando una vez por semana. Y esto pues ha permitido que Joey Solá pudiera observar estos muchachos con más detenimiento y nos permitió también hacer una práctica, un tryout en la Florida, que vamos a tener de 3 a 4 integrantes de puertorriqueños residentes en los Estados Unidos. Así que es una selección que se le ha dado mucho tiempo, se le ha dado mucho cariño para prepararla muy bien y lograr esa primera clasificación a un mundial. Este es de los torneos más complicados. Y algunos dirán, pero ¿cómo va a ser 12 años tan complicado? Porque tú no sabes qué te vas a enfrentar.
0: Ajá.
1: No hay seguimiento, contrario al sub-15, que en el sub-15 o el sub-18 o el sub-23 ya tú tienes un seguimiento de que tú puedes decir, mira, ese jugador lo vimos en la sub-12. O ese jugador lo vimos en sub-15 anteriormente. Aquí no hay seguimiento. Tú no sabes a qué te vas a enfrentar allí.
0: Yo te pregunto, Titito, porque sí. ¿Verdad? Cuando pasó la serie de Caribe Kids, hablamos muchas veces de que la federación ayudara a la liga Roberto Clemente a conformar el equipo. ¿Ha habido casos que tú sepas de jugadores que han estado en ambos equipos, que hayan estado en la serie de Caribe Kids y luego
1: sí
0: hayan estado con la federación?
1: Incluso la el equipo que llevó ahora la Liga Roberto Clemente, dos integrantes de ese equipo formaron parte de la selección nuestra.
0: Okay.
1: Sí, dos de ellos. Los otros, o sea, dos de ellos formaron parte de la preselección porque hubo un grupo de jugadores que habían sido ya descartados.
0: Okay.
1: por el cuerpo técnico de Sub-12, pero que fueron allí invitados al equipo de la Liga Roberto Clemente. Tenemos también el Mundial Sub-23.
0: Hay que hacer son preguntas que nadie más te va a hacer, tú lo sabes, ¿verdad?
1: Nadie, en ningún programa hace esas preguntas. Te lo aseguro, nadie las hace. Es que tú tienes el conocimiento y la experiencia en esto. Y yo creo que nadie tiene más conocimiento del ámbito del béisbol que tú. Así que por eso es que esas preguntas tú las haces. Mira, y está familiarizado en los issues que hay en las diferentes ligas y federaciones. Mira, en cuanto a... Tenemos también un torneo Sub-23, que es el Mundial Sub-23, okay, que va a ser dirigido por Juan Igor González. Eso va a ser en Nicaragua, en Managua. Los días del 6 al 15 de noviembre será ese Mundial Sub-23. Recordando que Puerto Rico fue medallista de plata a nivel mundial. En la última vez que fuimos al Mundial Sub-23.
0: Y este sería el segundo Mundial bajo Igor.
1: El segundo Mundial bajo Igor, sí señor. Y el año pasado, en el clasificatorio, Puerto Rico fue medallista de plata en el premundial, el año pasado.
0: Así que aquí las proyecciones son estar en los primeros 4 lugares.
1: Sí, sí, se supone que sí, que estemos ahí. Se va a conformar un equipo básicamente... déjame aclarar. Esta es la tercera ocasión que Juan Igor va a estar en un Mundial.
0: Okay.
1: Porque anteriormente sí fuimos a uno en Taiwán con Juan Igor de dirigente. Y no nos fue bien. En esa ocasión llegamos sexto, me parece que fueron. Sexto, séptimo de 12 equipos.
0: Porque el primer equipo lo dirigió Yadiel.
1: Yadiel dirigió en el 2018. El 17 fue un clasificatorio y el 18 fue el Mundial, que fue en Colombia. Luego de eso estuvimos ausentes en el próximo Mundial Y eventualmente, pues, cuando la federación reactivó el programa de selecciones en el 2021, que desde ahí comenzamos a participar en todos los torneos, pues Juan Igor González asumió la dirección. Y este va a ser el tercer mundial de Juan Igor González en sub-23. Va a ser un equipo con jugadores prospectos que pertenecen a organizaciones y también jugadores colegiales que están en universidades de los Estados Unidos. Y ya próximamente se va a estar anunciando quiénes van a estar acompañando a Juan Igor, porque van a haber cambios en el cuerpo técnico. No es el mismo cuerpo técnico que estuvo acompañando a Juan Igor en el equipo adulto. Esto debido a que, pues, tienen sus compromisos los integrantes del cuerpo técnico.
0: Porque te voy a preguntar, porque si no me equivoco, si la memoria no me falla, en uno de esos cuerpos técnicos Juan tuvo a Eddie, el ¿sabes qué?
1: Sí, a Eddie González.
0: Ajá, dándole seguimiento, ¿verdad? A básicamente a los mismos entrenadores de las selecciones que son, ¿verdad? De las categorías que van llevando de poco a poco, o sea, 12, 15, 18 y 23, pues que se habían en aquel momento dado involucrado algunos de esos coaches y dirigentes de esas selecciones al cuerpo técnico de Juan, de Igor González en este equipo sub-23. Lo que me parecía a mí una excelente idea, porque obviamente pues le va dando un poco de continuidad al programa.
1: Claro, claro. No, y hemos tenido varios casos de jugadores que han estado en las diferentes selecciones. Bueno, ya hemos tenido casos de jugadores que han estado en sub-12, sub-15, sub-18 y que han estado después en sub-23. O sea, hemos tenido jugadores que han estado en todas las categorías.
0: Bueno, tenemos el caso del el hermano de Eric Hernández, el catcher de Yabucoa.
1: Sí, señor.
0: Que estuvo en esas selecciones y que ahora lo escogieron en el draft de Grandes Ligas.
1: Mira, en el caso de Sabin Ceballos estuvo en sus 15, estuvo en sus 18, estuvo en sus 23 y estuvo en la selección adulta en el primer 12. O sea que hemos tenido casos de jugadores así, claro, que han estado...
0: Jugadores escogidos en el draft de Grandes Ligas también para que...
1: Sí, señor. Así que esos son los próximos. ¡Ay! Falta uno importante. Antes de entrar con el Baseball 5, tenemos un clasificatorio, no, es un torneo panamericano sub-10 que vamos a tener en diciembre en Panamá. Pero ahí, ese torneo no es clasificatorio. Es más bien un torneo panamericano sub-10 que nos invitaron. Y la federación delegó ese equipo, porque en categoría sub-10 la WBCC no está involucrada a nivel mundial. Solamente deja eso para los organismos regionales, en este caso COPAVE. Ese equipo la federación lo delegó en la Boys Baseball, para que se haga cargo de la organización del equipo, ya que hay un acuerdo de colaboración entre ambas organizaciones y la federación pues lo dejó a cargo de ellos, ya que nosotros no tenemos una liga sub-10 y lo dejamos a cargo de ellos.
0: Sí, que era parte de un acuerdo, ¿verdad? En un momento dado hizo la federación con las diferentes organizaciones de béisbol infantil. Yo creo que también eso fue en aquel momento dado un hito muy importante, ¿verdad? Poder sentar.
1: Sí, y tenemos también acuerdo con la Pony, que este año los que ganen campeonato en la sub-12 y sub-15 van a ir a los mundiales de la Pony, y la federación los va a viajar para que sea el premio del campeón y a la misma vez representen a Puerto Rico.
0: Y ya obviamente el año termina en Isla Verde.
1: Y en Isla Verde tenemos el Mundial de Baseball 5, que va viento en popa los preparativos y que vamos a tener la participación de 16 países, incluyendo a Puerto Rico, en este Mundial de Baseball 5. La primera vez que Puerto Rico organiza un evento de esta magnitud. Estamos hablando de que el Baseball 5 nunca hemos tenido un Mundial. Y va a ser la primera vez que Puerto Rico va a un Mundial de Baseball 5, porque hemos ido a un Mundial de juvenil. Pero de categoría adulta es la primera vez que vamos a estar en un mundial.
0: Yo lo que te pido es que te recuerdes cuando estés en las reuniones del comité organizador y digan, ¿quién va a animar? Tú digas, pues Jan.
1: Hace falta animador, ¿no? Hace falta animador, hace falta música allí para animar a la gente.
0: Ponemos a DJ y a Abimael.
1: Ya hemos hablado de que hace falta un DJ allí todo el tiempo para activar eso allí, porque imagínate, no pueden estar los visitantes viendo ahí ese ambiente apagado. Y además de que la entrada es gratuita, que hay que llevar una buena música para que la gente cuando esté pasando por allí diga, espérate, vamos a pararnos allí a ver qué está pasando.
0: Tenemos en el sonido a Santos, que montó, la verdad, toda la premiación, ¿verdad?
1: Lo hizo excelente. Y esperamos seguir mejorando eso para el año que viene.
0: esto es cuestión de hay que meter la claque, no, seguro. Hay que meter la claque a trabajar.
1: Y la gente ha hablado maravillas de la premiación, diciendo que es de las mejores premiaciones que han visto de la AA en mucho tiempo, por la organización y por la presentación que se hizo. Así que esperamos que se pueda seguir mejorando eso. Y gracias por las recomendaciones, porque cuando yo vi lo que se hizo en el softball, en la Liga Premier, pues dije, otra, ese nivel me gusta. Hay que emular lo bueno.
0: Es así.
1: Seguro.
0: Bueno, Titito, sé que hay muchos
1: temas. Llamas en la semana de nuevo, llamas en la semana.
0: Damos un rain check.
1: Muchos temas para hablar.
0: Damos un rain check. Muchas gracias.
1: Gracias a ustedes.
0: Ese era Héctor Titito Rosa Figueroa, conversando de todo un poco con lo que está en el ambiente del béisbol federativo. Como ya dijo Titito, 7 compromisos tiene la selección de béisbol de la federación en lo que resta del año 2026. Este es un año de mundial, by the way, porque aquí se jugó el Clásico Mundial de Béisbol a principio de año. Tienen el segundo campeonato panamericano de Béisbol 5, ahora en septiembre, en Venezuela. Primer campeonato panamericano juvenil de Béisbol 5, también en Venezuela. El 16 campeonato, el 16 campeonato panamericano sub-18 premundial en octubre, que será en la República Dominicana. El World Cup U23 que será en Nicaragua. El campeonato panamericano sub-12 premundial en noviembre en República Dominicana. El campeonato panamericano sub-10 en diciembre en Panamá. Y el Béisbol 5 entonces en diciembre en Isla Verde, en el balneario de Isla Verde. Oye, así es. Abimael, yo animo, y Abimael Pascual pone la música y Santos se encarga del equipo de sonido y toda la demás, montarnos allí una tarima para nosotros trabajar. Hay que darle trabajo a la claque, Abimael. Cuando le digan a usted claque, no lo coja la parte negativa. Eso tiene que ser así. Eso tiene que ser así. Los grupitos. Está el grupito de SB Sport Media. Así que el grupo de SB Sport Media tiene que estar sembrado en todo lo que tiene que ver con la Federación de Béisbol de Puerto Rico. Vamos a activar el gallinero. Yo sé que tiene que estar por ahí Alberto Luis Román Morales, loco por hablar, lleva más de una semana sin decir nada. Así que, dale para allá.

0: Bueno, y si se acuerdan de ellos, que ellos participan en un programa después de tanto tiempo fuera, si se acuerdan de que participan en un programa, ¿eh? ¡Alberto Luis Román, estás vivo!
1: Ay, bien santa, bendito los oídos que te escuchan, ya es Rodríguez Martínez, Santo Cristo, buenas tardes a ti, a los amigos y amigas que nos escuchan, te envidio, qué buen viajecito, ¿eh?
0: Disfrutaste. Disfruté, vi ahí a tu equipo flojo ese de los Yankees, vi a Toronto, Milwaukee, a los Mets, visité Cooperstown, visité Niagara Falls, casi nada.
1: Cooperstown, bonito, que no había el revolú de gente que hay cuando son los, ¿verdad? Cuando son las exaltaciones.
0: Sí, pero sorpresivamente para mí, ¿verdad? Había mucha gente. Yo no sé si es que en Estados Unidos hay escuelas que comienzan a dar clases en septiembre. Pero ese día que visité Cooperstown, parece que allí en el área de Cooperstown se estaba llevando a cabo un torneo de béisbol juvenil, infantil, eso. Y habían entonces equipos de niños, digamos, 12 años, visitando Cooperstown. Entonces estaba muy concurrido el Salón de la Fama, pero obviamente me dio tiempo visitar los tres niveles, ver dos películas o tres películas, creo que fueron tres películas, recibir la charla de la lectura del libro de Viva Valenzuela, recibí la charla también de un libro que recogía la vida de Roberto Clemente, de la carrera de Roberto Clemente, narrado por Ossie Smith, que termina diciendo, Ossie Smith termina diciendo, ¿verdad?, que Clemente era su jugador favorito. Miles de fotos, ¿sabes? Claro, está, como yo le contaba ayer a alguien, casualmente de Ponce, que vi, oye, mucha gente ayer en el vuelo de regreso, que habían ido este fin de semana a New York exclusivamente para la serie de tres juegos de los Boston Red Sox y los New York Yankees. Estaban en el vuelo conmigo, una familia de cuatro, dos nenes, llaman ganzones, pueden que estén sobre los 15 años, papá y mamá, y son de Ponce. Y entonces, pues nada, yo le contaba y le decía, o sea, yo tuve la oportunidad, yo me metí allí un 9-4 en el museo de Cooperstown, pero todavía hay cosas que si yo voy mañana, no, para mí serían nuevas, porque obviamente para poder ver los tres pisos hubo que esquipear, ¿sabes? Hay partes, a mí lo más que me encantó realmente, Alberto, del Museo de Cooperstown, es que es realmente interactivo. No es este museo aburrido que tú vas a ver simplemente memorabilia y ya está, y se acabó. O sea, cuando el museo empieza, uno de los primeros salones que tiene es referente a las reglas en las que se fundaron el béisbol, las primeras reglas que se fundaron en el béisbol. Creo que le tiré hasta incluso una foto al libro de reglas de aquel tiempo. Y para que tú tengas una idea, algo de las cosas que porque tienen allí varias máquinas interactivas, entonces te presentan situaciones de juego, como si tú fueras árbitro. Uh-huh. Pero tú tienes que estar pensando en las reglas, no del 2026, tiene que estar pensando en las reglas del 1800. Y, por ejemplo, hubo una jugada, un batazo, la bola picó en territorio buena, pero salió en territorio de foul antes de la tercera almohadilla. En el reglamento actual, eso es foul. correcto. En las reglas originales del béisbol del 1800, eso era hit.
1: Era bueno.
0: ¿Sabes? Lo importante en aquel tiempo era que la bola picara dentro de las líneas de cal. Si después salía fuera de las líneas de cal, aunque fuera antes de las almohadillas de primera y tercera, como quiera se mantenía base hit. Y pues muchas cosas que para yo haberlas aprendido todas, tenía que quedarme y ver video a video, situación a situación, leer, y entonces pues te ponen a ti, después a tú contestar y decir, ok, según lo que has aprendido, esto, lo otro. Y en el área del béisbol latino, ahí, ¿sabes? Aquello habían tres máquinas, en cada máquina fácilmente habían 8 relatos de diferentes peloteros latinos. Por ejemplo, cómo fue la experiencia de ellos, ¿verdad? Las dificultades que tuvieron para llegar al béisbol de Grandes Ligas. Y ahí tú tienes 8 relatos. ¿Sabes? Si tú te pones a ver video a video, pues se te va la tarde completa viendo esos videos. O sea, que realmente pues hay cosas que todavía pudiera volver para entonces pues ya sentarme con lujo de detalle a observar esas cositas que tuve que skipear por cuestiones de tiempo. Pero muy bueno todo. La realidad, sin restarle mérito, ¿verdad?, a los juegos de los Yankees, de los Mets, como yo le explicaba a esa familia de Ponce, el Yankee Stadium es, o sea, la grandeza de tu ir a un juego Yankee no es ver el juego per se. La grandeza de tu ir a un juego de los Yankees es el aura, la atmósfera, lo que se siente y lo que se vive en un lugar, podríamos decir, sagrado, como es el Yankee Stadium. O sea, yo visité el Monumental Park, visité el museo de los Yankees y mano, todo está ahí. Recibí un bobblehead de Bellinger, recibí un bobblehead de Hello Kitty, que ese fue el día que más gente había. La fila en el Yankee Stadium para comprar lo que sea son inmensas, larguísimas.
1: Para todos te piden un ID si son bebidas.
0: Lo mejor de Yankee Stadium es que a pasos del estadio hay una pizzería que te vende pedazos de queso a 1.50. Y 2 pedazos de queso con un refresco vale 4 pesos o 5 pesos, no sé si era.
1: Y hay tiendas de souvenirs que son baratos al lado de esas pizzerías.
0: Pero en el caso del City Field, pues el City Field, yo le decía a Julio Ortiz, el propietario de Plato Restaurant, el cooperador de los Gigantes de Carolina Baseball AA, el City Field tiene que invertir entonces más en lo que es la parte del espectáculo, del entretenimiento, porque no tiene esa atmósfera, ese aura que tiene Yankee Stadium. Pero el juego que yo me tiré, en ese juego, que by the way lo vi desde el left field, recomendada la experiencia, Jason Churio, que era el left field de Milwaukee, interactuando todo el tiempo con el público. El left field de los Mets, que ahora se me escapa el nombre, también interactuando todo el tiempo con el público. Es verdad que ese left field que tenía los Mets, alita corta. O sea, Alberto, el tipo no puede tirar la bola del left field a la grada. Con eso te lo digo todo. En una, tiró para home play y lo que tiró fue un periódico mojado. El tipo no tiene brazo. Tu cabo es tu cabo. Pero en ese juego Lindor se lució, cuadrangular, anotó la carrera del Gane, hizo el out para salvar el juego. Ver a Jeffrey Young, aunque no lo dejan brincar, Jeffrey Young está a otro nivel, de mis pitchers favoritos de las Grandes Ligas. ¿Sabes? Que realmente brutal. A todas estas no te he dicho, al aire, ¿verdad?, que fui a US Open, ¿sabes? El día que fui al City Field, bajé temprano para el City Field y estaba el US Open y pude ver allí el US Open también. O sea, que
1: se complejo al lado del circo.
0: Exactamente, al lado, justo al lado.
1: He pasado por 1,000 veces estando en el US Open porque mi familia vive, somos allá de Bushwick, ¿verdad? En Brooklyn, es a 20, 25 minutos de ahí. Y nunca, nunca, y mira que me gusta el tenis, he tenido la oportunidad de ir a un juego de US Open. Y ya tú fuiste al US Open.
0: No, es espectacular. Espectacular. El US Open también es otra atmósfera. Obviamente un público, no como el de béisbol, público más pop, y dirían en la República Dominicana. Pero ellos tienen tres grandes estadios allí. Está el Arthur, el otro, se me escapan los nombres, y el Grandstand. Son tres estadios grandes, porque los demás son canchitas.

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0: El tercer puesto de Wild Card, que es de Cleveland. Vamos a ver, porque Toronto, acuérdate que es desilusionante tú haber llegado a la Serie Mundial, haber estado a ley de par de outs para haber ganado la Serie Mundial y estar en la posición que te encuentras una temporada después. O sea, es decepcionante y los fanáticos pues así se lo hicieron ver. Inclusive, que los fanaticados lo hagan una cosa, que el narrador o comentarista de un equipo lo haga. Ahí es que entonces la cosa como que un poquito es más difícil aún, ¿verdad? Pero allá no perdonan, ¿ya? La prensa no perdona, los comentaristas no perdonan, los narradores no perdonan. Y es que hay mucho dinero envuelto, demasiado dinero. ¿Cuánto fue el contrato que le dieron a Vladimir? 600 millones. 550. Eso es mucho dinero.
1: Yo,
0: Demasiado dinero.
1: a mí siempre me han, a mí siempre me han dicho que la necesidad es la madre de las motivaciones. Es lo que a mí siempre me han enseñado. La necesidad es la madre de las motivaciones. Cuando ya no hay necesidad, lograste un contrato de 10 años, el contrato es garantizado, te van a dar 500 millones, no importa lo que tú hagas o dejes de hacer, ya ahí no hay motivación. Y yo siempre me pongo a mí de ejemplo. La gente siempre me ha cuestionado a mí, ah, ¿por qué tú eres tan fanático de los equipos que tú trabajas? ¿Qué es esto? ¿Si lo otro? Oye, dice Rapagán, dice, hoy día, hoy estás aquí, mañana vas a estar allá, tienes que tener cuidado. No, no, no. Tú no puedes estar en un sitio a medias. Tienes que estar en un sitio entregado, full time. Y mi experiencia ha sido que justamente por como soy, es que en otros lados a mí se me ha visto y han dicho, a ese yo lo quiero, porque si él defiende a ese equipo así, a capa y espada, cuando esté conmigo va a defender a mi equipo a capa y espada como lo hace.
0: Claro.
1: Ahí está el ejemplo. Cuando yo ingresé a los Cangrejeros con Angelo Medina, fue eso mismo. Estábamos en Caguas 2017, 2007, después del año del campeonato. Eddie González estaba allí y me movió una bocina. Eddie González era el gerente general de los Cangrejeros, me movió una bocina y yo le hice frente y le dije, usted aquí no manda. Y usted me deja la bocina como está. Y le hice frente, lo confronté. Al otro año, cuando fue lo vende el equipo, el primero que me llamó para pa ofrecerme trabajo fue Eddie González. Por haberlo confrontado, por haber tenido los pantalones bien puesto de haberlo confrontado
0: Porque sabe que tú vas a defenderla a Capi.
1: exactamente cuando yo ingreso a los Leones, que mucha gente siempre digo esto, los Leones, la gente cree que yo empecé con los Leones en béisbol y yo empecé con los Leones en el BCN, fue por lo mismo, porque Gaby Ortiz me vio en Guayama lo entregado que yo era con los Brujos. Y digo, ese es el que yo quiero aquí. Alguien así es el que yo quiero conmigo en Ponce. ¿Sabes? Por eso que yo digo que la necesidad es la madre de las motivaciones. ¿Qué sucede en mi caso? ¿Cómo cobramos nosotros en el deporte? Incluso Alberto, yo, ¿sabes? Alberto, el BCN no le dice, no, por la temporada te voy a pagar X cantidad de dólares. No, Alberto cobra por juego. Jan Rodríguez cobra por juego. Al cobrar por juego, tú te aseguras de ser el mejor en tu trabajo para que te sigan llamando para otro juego. Porque si Alberto es malo en lo que hace en el BCN, lo cortan, como cortan a muchos fieles de Messi, cortan a muchos árbitros en la serie regular y no trabajan en los playoffs. Por tanto, la necesidad te obliga a esforzarte a ser uno de los mejores para estar trabajando hasta el último día de la serie final. ¿Es o no es?
0: La necesidad y el orgullo de hacer las cosas bien.
1: Claro, claro. Pero si a Alberto Luis le dicen, no, Alberto, te vamos a pagar la temporada X cantidad de dólares, puede pasar, a lo mejor, como dijo Alberto, el orgullo nuestro a lo mejor no nos lo permitiría. Pero puede pasar que si ya a mí me van a garantizar una cantidad, es más, para que yo quiero que me llamen en playoff, al revés, sería pérdida. Si voy a ganar, digamos un número, si voy a ganar 200 mil en la temporada y me cortan la regular, cuando tú sacas el cálculo, ganas más a que si te siguen llamando en playoff. Pues eso mismo pasa en béisbol. Al ser como es,
0: se relaja.
1: ¿Para qué yo quiero clasificar en playoff? Es un mes más de trabajo. Uh-huh. Yo me voy a ganar
0: como una temporada larga, que la familia, todo, ¿verdad? Todo cambia. Los hijos, la familia.
1: Alberto, yo me voy a ganar 500 millones hasta septiembre. ¿Para qué yo quiero ganarme 500 millones hasta octubre? ¿Para qué?
0: El que piensa así está mal también.
1: Bueno, pero el problema es que tú mismo lo acabas de mencionar. Son muchos los casos que ya conocemos de peloteros que luego que logran el gran contrato, el disparate de contrato por 10 años, sus estadísticas bajan.
0: Óyeme, Anthony Rendón, que al segundo, que el primer año estuvo lastimado, y al segundo año dice que en el béisbol hay cosas, que en la vida hay cosas más importantes que el béisbol, por ejemplo, la familia. Ajá. En serio, para que tú firmaste el contrato, brother.
1: Hubo uno que dijo que no le gustaba el béisbol.
0: Ahí se le ve la costura, ese fue Anthony Rendón. Entonces, el mismo, hablando de Anthony Santander, caballo con Baltimore. Ese va a tener un gran contrato, los tuvo con Toronto, ha jugado. Lleva 3 años con Toronto. Uh-huh. Y no ha jugado.
1: Ahora, hay uno que su rendimiento ha bajado, no porque tenga un gran contrato, genera un poco de preocupación, pero ayer logró conectar su primer cuadrangular en uniforme Yankee. Vamos a tratar de escuchar, yo sé que Alberto posiblemente no tenga audio de esto, pero vamos a escuchar lo que dijo Elliot Ramos ayer, luego de vivir su primer home run siendo un Yankee. Adelante, señor director.
2: No, se siente súper bien, gracias a Dios. Fue una posición súper buena, un buen turno.
3: ¿Estaba ansioso por producir un batazo grande con este uniforme?
2: Sí, quería hacerlo ya. Estaba ansioso, estaba ready para hacerlo, que era buen turno. Estaba enfocado en lo que quería, era poner la bola en juego y tratar de hacer el trabajo.
3: ¿Cómo se sintió tu primera experiencia en la gran rivalidad del béisbol Yankees-Boston?
2: No, es una rivalidad histórica, eso es lo que todo el mundo quiere, obviamente. Desde chamaquito siempre lo que uno piensa es jugar Grandes Ligas, jugar con los Yankees, esa rivalidad, eso siempre uno se llena mucho de eso.
3: ¿Qué significa para ustedes haber ganado la Serie 3-1, pero haber ganado la serie particular de la temporada contra un rival que trata de destronarlo del primer comodín?
2: No, pues obviamente, como dije, es una rivalidad histórica y obviamente es una serie bien importante para nosotros y para el equipo, y más que eso es un paso más a ganar la división.
3: Para los dominicanos y los puertorriqueños, jugar aquí en el Yankee Stadium es como estar en casa. ¿Cómo tú has sentido el estadio desde que llegaste de San Francisco?
2: Súper bien, los compañeros de equipo, el staff, todo el mundo me ha sido súper bien, es algo que me siento como en casa, me han hecho sentir parte del equipo y eso es lo más importante.
1: Mira, Alberto, qué bueno que Elio Ramos pega su primer cuadrangular en el uniforme Yankee, by the way, cuando yo lo fui a ver, venía de pegar su primer doble, pegó un hit el viernes que yo lo vi, pero el otro día cogió 3 cafés.
0: Sí. Ayer lo que se ve cuando la cámara lo toman después de uno que él está en el camerino, en el dogado. Se nota cuando está alzando las manos así dentro del dogado, mirando para arriba ahí. Y se nota cuando dice, gracias papá Dios.
1: Yo lo que te digo es lo siguiente, Alberto.
0: Tenía presión, ¿sabes? Tenía presión.
1: No, definitivo que tenía presión. Pero luego de la jugada que había hecho el viernes Cody Bellinger, pues cuando yo fui a ver a Elliot, jugó viernes, jugó sábado, Bellinger debutó o regresó a juego el domingo. Y ya ese día en el line-up, Elliot Ramos no estaba. El viernes, Cody Bellinger hizo un tiro de left field a home. Perfecto.
0: 99.8 millas por hora, y el tiro.
1: Un tiro perfecto al plato. Y yo decía, ya Elliot Ramos no vuelve a jugar. Yo decía, ya Elliot Ramos no vuelve a jugar porque Bellinger batea y hace ese tiro perfecto al plato. Con esa defensa y defensa y ofensiva, Elliot Ramos no vuelve a jugar. Y el tipo con un slump. ¿Sabes? Con todo y eso, él dice en la entrevista, ¿verdad?, que se siente muy incómodo, que lo han tratado muy bien. Él dijo, ¿verdad?, que desde niño su sueño, aparte de llegar a Grandes Ligas, jugar con los Yankees. Hay gente que no tiene grandes aspiraciones en la vida, pero pues se les respetan.
0: Yo te lo dije a ti, tú no lo quieres entender. Todo el pelotero desde niño quiere ser Yankee. Nunca te has escuchado decir a alguien, quiero ser Mets, quiero ser de Filadelfia, quiero ser de los Cubs, quiero ser de los, ni tan siquiera de los Dodgers, de eso.
1: Vladimir quería ser de Toronto Blue Jays, tú lo dijiste ahorita.
0: Bueno, él nació allí.
1: Ah, claro. Pues, viste. Y Freddy Freeman quería ser Dodgers.
0: Mira, ¿cuántas personas que son de Massachusetts o de Boston o de Chicago o de California quieren jugar con los Dodgers o con los Yankees? Son muchos. Un pelotero de Colorado, por más que ame su ciudad, le quisiera jugar con Colorado.
1: Colorado no quiere ni ellos. By the way. Oye, Alberto, algo que yo vi en el Salón de la Fama. Tú sabes que Colorado, el primer año de la franquicia, metió casi 5 millones de fanáticos en el estadio. El récord en una temporada de más fanáticos fueron los Rockies de Colorado en su año inaugural. Hoy día, básicamente hay que pagarle a la gente para que vayan a ver un juego de los Rockies de Colorado. Qué cosa más brutal. Eso lo aprendí en el Salón de la Fama, obviamente. De las cosas que me acuerdo. Mira, Alberto, entre las cosas que te envié, voy a cambiar ahora de béisbol a baloncesto. Yo no sé si esto sea legal, pero pues cada cual hace lo que entiende. El señor Juan José Papo Velázquez, quien lleva más de 20 años dirigiendo con más bajas que con altas, la Liga Intermedia de la Federación de Baloncesto de Puerto Rico, utilizó las redes sociales de la Liga Intermedia para anunciar que estaría aspirando a un nuevo término para dirigir la Liga Intermedia de la Federación. Estuve fuera de Puerto Rico, así que yo de los bochinches no estoy muy al tanto, pero dice Papo Velázquez, que se dio a conocer por ser apoderado de los trolis de Santurce, y en muchos años, no sé si en la actualidad lo sigue haciendo, pero en muchos años se mantuvo como apoderado de los trolis a pesar de ser el director de la liga. Dice, queremos informar y negar toda información errónea sobre mi salud, ya que me encuentro en una gran condición en estos momentos de mi vida y listo para seguir aportando a la juventud y al desarrollo del baloncesto de Puerto Rico. Hago un paréntesis. Yo quisiera saber cuántos jugadores en los últimos 20 años han salido de la Liga Intermedia para debutar en el BCN. No que juegan BCN y jugaron en Liga Intermedia. Jugadores que hayan jugado en la Liga Intermedia y hayan salido a jugar en el BCN. Es más, estos Juegos Centroamericanos y del Caribe, hubo una selección sub-20, que es uno de los torneos que dirige Papo Velázquez. ¿Cuántos de esos jugadores, que son 12, juegan en la Liga Sub-20 de la Federación? Dos preguntitas, bobas mías. Me voy a hacer el ignorante, no sé nada. Que me contesten esas dos preguntas. Nada. Continuando con lo que escribió Papo. Cuento con su apoyo para seguir al mando de la Liga Intermedia de Puerto Rico y seguir alcanzando el éxito junto a todos ustedes. Yo quise saber cuál es. En la imagen, añade un screenshot que dice dirigido a los apoderados de la Liga Intermedia. Saludo, desinformando la información que está circulando con relación a mi estado de salud. Les recalco que estoy muy bien. Con la ayuda de mis amigos apoderados, estaré aspirando un nuevo término para dirigir la Liga Intermedia de la Federación. ¿Cuántos más años necesita Papo Velázquez para lograr lo que hayan sido sus metas para la Liga Intermedia de Puerto Rico cuando asumió el cargo por primera vez? Creo que fue para allá, para eso del 2005, puede ser que haya sido un poco antes, no creo que después, pero por lo menos para allá, para el 2005. ¿Qué necesita todavía Papo Velázquez, que necesita aspirar a un nuevo término a dirigir la Liga Intermedia, Alberto Luis Román?
0: Mira, habría que ver, desde el día que él comenzó, cuál fue la cantidad de dinero que él analizó que se quería ganar. Y parece que no ha llegado a la totalidad de eso, porque en verdad lo único que él ha hecho, el éxito que él ha tenido, es económicamente para él. Yo lo siento mucho, pero yo, como verdad, que no es de mi admiración, y es el mejor, ¿verdad?, a veces no decir cosas que uno no deba decir. Pero ciertamente, no sé, porque es contable.
1: A mí,
0: el CPA.
1: A mí no me consta. A mí no me consta. CPA. Sí, a mí no me consta que él haya tenido algún lucro económico. A mí no me consta que él haya tenido algún lucro económico. Pero lo primero que yo digo es lo siguiente. Hasta estos Juegos Centroamericanos y del Caribe, la categoría que dirige Papo Velázquez había desaparecido del programa de baloncesto en FIBA América. Por tanto, no había ningún sentido de continuar con lo que le llamaban Liga Intermedia. Ninguno. No hacía ningún sentido el que hubiera una Liga Intermedia. Ok. Cuando Papo Velázquez asume la liga, la liga era un torneo. La Liga Sub-21. Papo Velázquez, y por eso vienen acusaciones como las que lanza Alberto Luis Román, de una liga, de un torneo, él cambió y ya no es más sub-21, ahora hay liga sub-20, ahora hay liga sub-22, ahora hay primera categoría. ¿Y tú sabes algo, Alberto Luis Román? Que me duele con todo el corazón y todo el alma. Que tuvo que salir un privado, ya que nadie... Papo Román es intocable. Papo Román no, Papo Velázquez. Es intocable.
0: Sí, Papo Román también era intocable cuando lanzaba.
1: Papo Velázquez es intocable. Pues tuvo que venir William... Y de manera privada montar una liga para que hiciera el rol que le corresponde a la liga intermedia. Y hoy, gracias a un torneo privado, como es la Liga de Baloncesto Puertorriqueña, pues hay un taller para esos jóvenes que no despuntan o no logran debutar en el BCN a la edad que deberían debutar, que para mí es ya después de los 15 años, 16 años, como era en el pasado. Pues ahora, yo sí te puedo, contestando mis preguntas, yo sí te puedo decir a ti una lista de jugadores que salieron de la puertorriqueña a debutar en el BCN.
0: Claro.
1: Y el torneo sub-20 de Papo, el sub-22, es un torneito de colores para aquellos que no logran ni jugar ni tan siquiera la puertorriqueña. Son guerrillas organizadas por la federación. Con uniformes reversibles como si fuera categorías menores. Con juegos con solo 3 oficiales de mesa. O a veces hasta 2. En algunos sitios no tienen ni choclo. No hay estadística. El calendario es un relajo. Jugando carnavales a los 20 años, 22 años, jugando carnavales.
0: Como si fueran los vicios juveniles.
1: Exactamente. Equipo en el sub-22 con chamacos de 18 años. Hay equipos que pasan íntegro de la sub-20 y juegan sub-22. Pues sub-22 parece ser el torneo a continuación del sub-20 en algunos casos. Entonces, la primera categoría.
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1: ya me tiraron el bumper, así que ya nos tenemos que ir. Primera categoría tiene el potencial para ser mejor que la puertorriqueña, porque en primera pueden jugar los BCN, cosa que en la puertorriqueña no se podía hasta los otros días. Porque la primera categoría también la tratan igual que si fuera novicio, que si fuera juvenil, que si fuera Little Lads. Uniforme reversible. No hay estadística. No hay transmisiones. El calendario es un relajo. Oye, yo no sé con qué cara, que en verdad hay gente que no. Yo no sé con qué cara Juan José Papo Velázquez se para y se presenta frente al pueblo de Puerto Rico, a los apoderados de la Liga Intermedia, a pedirles un voto de confianza para continuar. Lleva más de 20 años frente a la Liga y quiere un voto de confianza para continuar al frente del baloncesto juvenil de Puerto Rico. Cuando digo juvenil, de 19 a 30 años, la primera categoría sub-30. compay, usted puede estar en un buen estado de salud, como dijo en esa publicación. Se le respetamos, qué bueno, tenga buena salud, sienta saludable, camine por allí, por él vive en, ay, caramba, en la calle que le querían poner el nombre de Pierluisi. Ahora se me escapó el nombre. Poner en la calle que le querían poner el nombre de Pedro Pierluisi. Calle Loíza. Calle Loíza. En la Loíza. Vive en la Loíza. Camine todas las tardes por la Loíza. Ejercícese. Y haga todo lo que tenga que hacer. Pero quítese ya del deporte juvenil y déle paso a otra persona. Mire, yo creo que se equivocaron escogiendo a Andrés Torres en la Liga Juvenil. Ese es mi pensamiento. Pero por lo menos hay alguien nuevo. Después que Paquito tuvo toda una vida, hizo una carrera, más de 30 años en la Liga Novicio y Juvenil. En la Federación de Baloncesto, la gente aquí es eterna, mi hermano. La Liga Mini no la dirige, o sea, Ángel Toro falleció este año. Pero Ángel Toro dejó a Víctor Ortiz. Y Víctor Ortiz no está porque se fue a viajar el mundo. Exacto. La Liga Juvenil. Gracias a Dios, ahora hay alguien nuevo. Pero Héctor Lavoy y Papo Velázquez, los dos, Héctor Lavoy en la Liga Infantil y Juvenil Femenina y Papo Velázquez, los dos tienen más de 20 años en sus puestos. Los dos, tanto Héctor Lavoy como Papo Velázquez, más de 20 años. Y en el PCNF, Gaby Miranda ya va por 12 años. Y cuidado, Sima.
0: Pero mira, sin embargo, Héctor Lavoy, nos criamos juntos en Ponce, dirigimos juntos, mi amigo, ¿verdad? Amigo, no todo el mundo, pero mi amigo. Ajá. Amigo desde muchos años que estuvimos juntos dirigiendo. Entonces, hoy en día yo lo llamo por situaciones o cosas, ¿verdad? No me contesta el teléfono y tan siquiera me devuelve la llamada, no me devuelve los mensajes. Entonces, si tú estás en este tipo de posición, ¿verdad? Y es mi amigo y yo no estoy diciendo nada erróneo, tú tienes que responder, claro. Tú tienes que estar pendiente, tú tienes que atender a la gente. Sigue. Y me duele decirlo, pero es la realidad.
1: Yo, sinceramente, y esto ya lo dejamos para el programa de mañana. Se habla mucho. Estamos, creo que hoy hay juego, ¿verdad? Hoy hay el juego contra Uruguay.
0: Sí, hoy.
1: Si perdemos hoy, Puerto Rico va a quedar fuera del Mundial. Y se va a hablar mucho, no, que la culpa es del BCN, porque terminaron el torneo a X fecha, la selección no se pudo preparar bien, chichija.
0: El BCN no tiene nada que ver, lo primero y lo segundo, ¿sabes qué? Y si se gana, va a ser peor. ¿Sabes por qué va a ser peor si se gana?
1: ¿Por qué?
0: Porque ganamos aún sin practicar, sin convocar la gente correcta, sin hacer las cosas correctamente, ganamos. Pero sigo haciendo así. Y no se mejora. ¿Me entiendes? O no sé si me doy a explicar.
1: Sí, yo te entiendo. ¿Eh? Pero ahí es que te voy. Y justamente sumándole a tu comentario. El problema aquí es que muy pocos, van a hablar de lo que aquí estamos diciendo hoy en el programa. Si Puerto Rico no va al Mundial, muy pocos van a echarle la culpa a los que están en la Liga Mini, a los que están en la Liga Juvenil, a los que están en la Liga Intermedia, que son la zapata de la federación para producir atletas para esas selecciones. O para esa selección. Uh-huh. Y aquí siguen pasando y hemos sobrevivido porque traemos a 12 gringos a que se pongan la camiseta de Puerto Rico y nos representen. Viene hoy Alvarado, hace un gran juego y nos carga y le ganamos a Uruguay. Un gringo jugando por Puerto Rico y se le olvidó que en la federación hay tres ligas que no están cumpliendo con su rol. Principal y prioritario. Pero lamentablemente el tiempo es muy, el tema es muy complejo y el tiempo apremia. Gracias, Alberto. Seguiremos conversando mañana luego de que veamos el resultado del juego de esta noche.
0: Gracias a ti, buenas tardes a todos.
1: Buenas tardes. Gente, gracias por la sintonía, gracias por escuchar el radar deportivo a través de Yunque, a pesar, ¿verdad?, de los contratiempos que hubo en un momento dado con el internet. Terminamos el programa, así que Dios mediante estaremos de vuelta mañana. Hasta entonces, que tengan todas y todos muy buenas tardes. Adiós. Goodbye. Te veo.
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Tengo un Mercedes mejor que deducido. 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Sencillo, sencillo. 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
2: ¡Óyeme! Da comienzo la potencia por Yunque 92.9. Muy buenas tardes a todos los espartanos que nos escuchan por la frecuencia de Yunque y por todas las plataformas. Oye, arrancamos la semana y mire si ha llovido. Ha llovido. Hay que chequear cómo están los embalses. Pero de que ha llovido, ha llovido. Eso sí que no se puede negar. Jason is back. Después de que Jason fue electrocutado, el guardia que había salido, ¿qué? Espérate. Ahora sí.
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2: Ok, ahora sí. Discúlpame, es que como ayer se nos fue la luz, se desconchufló el controlador. Déjame setear esto aquí rápido. Déjame, espérate. El chat de Facebook ese sigue saliendo. Ay, aquí hacemos 20 cosas en uno, eso no es nada. Eso es parte de. Pues óyeme, continúan los exes. Los exes dando candela por ahí. Qué malo es tener un ex o una ex buscando la atención después de uno haber terminado la relación. Un año y medio después, yo podría entender una semana después que todavía tiene el corazón partido, pero un año y medio después que todavía veamos a los exes funcionarios, a los exes secretarios, a todo ese gorillito de los golpistas, porque están los golpistas, que ya todos saben quiénes son, y están los exes, que son los que van a dar lástima a los medios. Ellos solo saben. Tú le puedes preguntar, ¿hace calor?
4: La culpa es de Jennifer.
2: No te pregunté eso, te pregunté si hace calor. O sea, tú estás hablando de repente, no, vamos a hablar del canal de Hormuz.
4: La culpa es de Jennifer.
2: Ay, me caso, muchacho, pero suéltala ya, hermano, que te ves mal. Te ves llorón, te ves quejón, te ves como que, ay, hermano, tú lo único talento que tienes es quejarte. Pero enséñame, dime qué ofrece, qué tú me traes, cuántos chavos hay, cómo es la vuelta, cuánto nos vamos a hacer millonarios todos los boricuas. O tú vienes con un plan de izquierda a ponernos a trabajar y a gastar y a cobrar menos. No, queremos planes de derecha, capitalismo all the way, construcción, cemento y cemento lo que hay. ¿Qué problema tiene esta gente? Su propuesta es
4: cobrarle a los ricos.
2: O sea que ya no tampoco puedo ser rico. Ser rico es malo ahora también. Tengo que ser pobre para que los sufridos no se sientan incómodos. Yo me acuerdo en mi juventud que todos soñábamos con ser alguien en la vida, ser exitoso, tener una casa grande frente a la playa, un carro último modelo, una novia último modelo. Y ahora hay que conformarse con... ¿Pero qué es esto? No, estamos en el 2026, ya no hay diferencia. Antes en Washington daban las noticias y nosotros nos enteramos a los 6 meses. Hoy nos enteramos al momento, igual que ellos. O sea, ¿cuál es el desespero de sentirse menos? Mira, ahí estaba el actor ese, el boricua, que es bien feo él, chiquito así, barbú, que hace películas cómicas, que habla así,
4: tú sabes, con la Z, porque es que se le gusta con la Z.
2: Ay, esencia, ay, bendito esencia. ¿Esencia qué? Esos son terrenos privados, va a seguir molestando. Oye, ¿qué problema tiene la gente con los terrenos privados, hermano? ¿Ustedes quieren mandar en esencia? Compra los terrenos y manda. Si no los compran, dejen en paz a los dueños. Que me molesta eso, me molesta que sigan molestando con lo mismo. Y todo con la lástima. Somos los lastimosos, los lastimeros, los sufridos, los llorones, los que no se bañan, los que no tienen agua, los que no tienen luz. A mí no me representan. A mí no me representan. Eso es allá ustedes. Eso es problema de ustedes. Yo, a mí no. A mí no me monté en el pueblo cuando dicen a
4: el pueblo, el pueblo.
2: ¿Qué pueblo ni qué pueblo? Yo soy de la ciudad. Yo soy de la casa de San Juan. No me monten en la excusa esa cuando van allá a criticar al hombre del pueblo. Y para colmo las uniones. Mire, mi gente, yo voy a seguir repitiendo esto hasta que la gente se lo aprenda. Las uniones están en contra, en contra, en contra del pueblo. Cuando la unión va a negociar el aumento de sueldo, ¿quién está al lado opuesto evitando tener que pagarle de más? El pueblo. El pueblo. Las uniones, cuando aquí piden aumento, las uniones son todas de empresas del gobierno. Las uniones de empresa privada. Eso es otra cosa, pero eso, ¿cuándo usted ha visto protestas de la empresa privada? Con la Suizadeira y cuidado. Cuando usted ve a la UTIEL, a la de la agua, todo eso son empresas del gobierno. Ellos quieren que usted y yo paguemos más chavos para su sueldo. Las uniones tienen conflicto de interés con el pueblo. Las uniones no son el pueblo. No son el pueblo. Pero como son tan embusteros, tienen que decir que ay, esto es por el bien del pueblo. Porque si te hablan si te dicen la verdad, nadie los apoyaría. Ahí hicieron sendo tapón en la autopista quejándose de la Junta. Pues ¿sabes qué? Cuando ustedes quieran protestar de la Junta, vayan a casa de Alejandro García Padilla y se le parquen al frente y bloqueenle la casa. Vayan a donde Alejandro García Padilla, que Alejandro fue el que dijo que no quería pagar. ¿Por qué? Por no despedir a los unionados. Es que es como que tú le pegues fuego al bosque y te quejes porque el fuego te quemó. Pero si fuiste tú mismo, los unionados, por no votar a los unionados, Agapito no quiso pagar, Alejandro que no quiso pagar. Y por no pagar llegó la Junta. Y al llegar la Junta, los unionados se quejan. Pero por no despedir a los unionados, no pagamos la deuda. Y por no pagar a la deuda, llegó la Junta. Es un perro mordiéndose el rabo. Literalmente dando vuelta en círculo. El perro dándole vuelta en círculo al rabo. Así no se puede. Entonces ahora también tenemos a los golpistas y a los exes en todos los medios. ¿Quién? Yo me pregunto siempre esto. Cuando Mellado fue a Pelota Dura a quejarse de algo personal, porque no tiene nada que ver con el gobierno, porque él no es empleado. ¿Quién hizo la llamada primera? ¿Pelota Dura llamó a Mellado para saber qué pensaba? ¿O fue Mellado el que llamó a Pelota Dura para decir qué pensaba? Yo creo que fue Mellado el que llamó a Pelota Dura, porque yo no creo que a Pelota Dura le importe mucho la opinión de Mellado. No me importa a mí. ¿Qué le va a importar a la Pelota Dura? ¿Qué le va a importar a la Pelota Dura? No le importa a la gente que trabaja en el Departamento de Salud. Le va a importar a la Pelota Dura.

0: La cosa está mala. La cosa está mala. En el parking de plaza conseguir parking. Los protestosos se fueron para el picnic. Se fueron para el picnic de los perros. ¿Se acuerdan el nené de ayer?
1: Yo vi para la protesta, pero no había nadie. Ay, ¿tú me puedes creer que terminé en un picnic con perros en el mozo? Yo traje mi cartelón y nadie fue a la protesta. Y estaba todo el mundo con los perritos en el mozo. Y yo me tuve que ir con los perritos porque ¿qué iba a hacer? Yo esperaba conseguir un novio, perdón, un amigo. Pero me tuve que ir para el mozo a sobarle el peso a un extraño. Porque no había protesta. Yo me preparé, yo me afeité la cara y me afeité todo. Tú sabes, tú estás ready porque allí me puedo conseguir al próximo Chayanne en la protesta.
0: Nadie quiso ir para la protesta, Conrado. Y fueron hoy, nadie fue el domingo, el sábado. Vamos a cerrar la autopista, porque como nadie nos hace caso, hay que molestar al pueblo. Ahí fueron a cerrar la autopista hoy. Te digo que esa gente no está hecho. No se puede, así no se puede, en verdad. Sinceramente, así no se puede. Déjame leer los superchats. Dice William Hebreo. En una empresa privada, eso de las uniones, ellos no van con eso. Una vez en Coca-Cola, en Calley, se pusieron a hacer una huelga y los despidieron a todos por haber parado la operación de la manufacturera. Yo lo digo por la de la Suiza, pero también la Suiza cerró. Ya, cierra, solo vendemos y bota a todos estos sangres. Yo los voto a todos también. Yo primero, mira, si yo tengo una compañía y yo lo contrato, lo primero que tiene que firmar es la renuncia. Sí, como los políticos, ¿sabes? Que tú contratas a un secretario y te da la carta de empleo y firma la renuncia. En el momento que a mí me da la gana de votarte, te puedo votar. No me hagas con la excusa de que si no te puedo votar, porque no te contrato. Si yo no puedo despedirte, no puedo contratarte. Eso debe ser regla. Dice Bonneville. Hebreo, el demócrata de Carlos Mercader, se dejó ver con Lugaro de luna de miel. Le encantaba a las independentistas como Rodríguez Bebe. Así que su ideología política en realidad está muy cercana. Mentalidades opuestas nunca estarán de pareja. Pues fíjate, yo de verdad que yo pensaba que Carlos era un galán. Yo pensaba que era un galán. Pero hermano, usted nada más le tira a las que están cerca, sí, pero... Yo lo último que yo busco es una productora musical que haga podcast, que haga lo que yo hago. Eso es lo último que yo busco en esta vida. La canción de cumpleaños, Giancarlo, zumba. Oye, felicidades al abuelito de Giancarlo.

0: Uy, saludito a Reacciona. Mira, dímelo, Yerbolini. Estamos activos, la familia sigue creciendo. Pues óyeme, yo pensaba que Don Charlie era un galán de novela. Cada cual, ¿verdad? Yo quizás lo subestimé, quizás lo subestimé. Quizás lo subestimé o quizás yo tengo gustos distintos. Yo no paso trabajo de irme a recortar, comprar ropa, que ahí siempre cuando voy a hangar por lo menos compro algo de ropa, y sacar el sábado para gastar 3 horas de mi tiempo con ella. Pero cada cual, ¿verdad? Yo no lo hago. No lo hago. No lo hago. Pero quizás necesita esa intelectualidad y estar, tú sabes, criticando al gobierno juntos, porque eso lo único que tienen en común es que critican a los republicanos igualito. ¿Será eso? ¿Será eso? Es una estrategia quizás. ¿Tú te imaginas que para no pagarle hayan mandado a Charlie a enamorarla? Ella es la Miss Quijá. Tiene más Quijá que... Cada cual, está bien. Cada cual. Para los gustos, los colores, cada cual, que sea feliz. Le deseamos felicidad, a ver si ya... Pero esos son los exes. Están todos los exes en todos los programas. Y te digo que eso es la saga, literalmente, Gloria. La saga.
1: La saga.
0: La saga, el osito... La ñeña, el otro, el golpista. Oye, lo que tenemos es una novela de personajes de izquierda y ellos pensaban que tenían a la derecha amarrada. Ellos pensaban, espérate, papi, antes que esta gente se den cuenta que somos zurdos, vamos a hacer a meterle un contrato a todo el mundo. Qué graciosos. Sí, tacho. Bien gracioso. Se llama 51, duro. La canción se llama 51, la que pusimos ahorita de Bonneville. Óyeme, y ya mismo vamos a poner la de Jovín, que esa también está dura ahí. Andamos Flow Jovín, tan tan tan tan tan tan Flow Jovín, tere tere tere tan Flow Jovín. Yo creo que esa es una de las cosas que nosotros en verdad hemos llegado a hacer bien. Nosotros estamos montando nuestra cultura con video, con sonido. Y es a nuestra forma. Recuerden siempre que cuando tú ves 1,000 zurdos, en verdad lo que hay son 20. Y cuando tú ves 20 de derecha, hay 1,000 de derecha y no lo sabes. Nosotros somos diferentes a ellos. Ellos se expresan mucho, pero son pocos. Nosotros nos expresamos poco, pero somos muchos. Que por eso es que tú dices, mira, View hace molusco. Y todo lo que él promociona, pierde siempre. El Party Esparta, eso viene pronto. Deja que nuestro amigo socio Yerbolini termine su... Está montando un negocito, un lounge bar. Y lo vamos a hacer allí. Pero ya pronto, ya como en un mes, eso termina. Entonces. Déjame ver aquí. Le cerraron el canal. La de Yovín está dura. Sí, la de Yovín lo ponemos ya mismo. Aquí le cerraron el canal en TikTok. Ah, pues no sabía. Ahí me cerraron uno, ya tengo el otro. Y ahora el nuevo se llama El Podcast de Hebreo. A Espina. Ah, es que no sé quién es. Ah, sí, que ese es americano. Porque es la Espina, sí. Sí, ya había escuchado de él. Que ese es como más política americana. Pues mira. Algo bien interesante. Rey Cruz. Que by the way, me encanta el contenido que está haciendo, de verdad, está duro. Creo que Rey Cruz, como él tiene una experiencia bastante amplia. Saludos, Orocovi, allá en Instagram. Él tiene una experiencia bastante amplia en los medios. Y llegó con una esquina. Yo no diría que él es yegoísta, pero él es tipo bastante. Para mí, Rey Cruz es bastante centro. No está a favor de nadie, pero critica todo lo que la gente diga mal. Y. Vio algo que yo también vi. Jay Fonseca con Néstor Duprey criticando al publicista de Jennifer. Como que, ay, ese tipo que mucho trabaja. Está con Maripili, después está con la gobernadora, y después está aquí, después está allá. Bueno, un publicista tan grande como él tiene que tener un montón de empleados. O sea, eso es algo bien tonto.
1: Ay, ¿cuántas horas esa gente trabajó?
0: Rey Plus es más republicano, pues por eso es que concordamos en casi todo. Entonces, quiero que veamos algo aquí, que lo que dice, como dice Rey, escucha la lógica que Néstor Duprey utiliza. Él sabe que Carlos Bermúdez tiene empleado, pero como quiera, tira la mala, porque lo de ellos es tirar la mala siempre. Vamos a escuchar.
2: Alegadamente, ¿verdad? Carlitos Bermúdez.
3: Jay Fonseca es la nueva comay del bochinche. Su nueva fórmula para lanzar señalamientos es repetir dos palabras, aparente y alegadamente.
2: Llama gente de los medios para asegurarse de que de repente borren cosas, alegadamente, ¿verdad?
3: Mientras Néstor Duprey asegura que los medios de comunicación son cada vez más vulnerables a la manipulación.
4: Nadie se puede sentir mal, me parece a mí, si el trabajo de periodismo investigativo se realiza desde los medios no tradicionales, porque precisamente los medios tradicionales están mucho más vulnerables a la influencia de estrategias como las que el Centro de Periodismo Investigativo describe.
3: Y quizás tenga razón, porque...
0: Páralo, vamos por parte. Tú me quieres decir a mí que la gobernadora y Carlos Bermúdez controlan los medios tradicionales. Pero si eso es así, ¿cómo es que los golpistas se pasan? Para mí que los golpistas tienen más influencia en los medios. Si la gobernadora tuviera el control de los medios, no hablarían mal de ella. No existiría programa, ni televisión, ni noticiero que hablaría mal de ella. Yo digo que al contrario. Yo digo aquí que los golpistas son los que se pasan utilizando los medios para difamar, y los ex algo, porque así es que le voy a decir, ex algo, no sé, se trabajó aquí, trabajó allá. Que by the way, mi gente, cuando usted ve, por ejemplo, a Paquito Paré, que es el ex de Hacienda de Ricky y de Pierluisi, él no fue el mejor de su clase, que fue el que escogiste. Es que ese es de tu corillo. Cuando el osito, alias el hijo de Dávila, lo ponen a trabajar en AFAF o cualquier empresa de estas del gobierno, no es por competente, es porque es del corillo de los golpistas, del corillo de los de Pierluisi, por eso le dan trabajo. Golpista, del corillo de los de Pierluisi, por eso le dan trabajo. O sea, estas no son la gente más inteligente, ellos no pueden

0: Ahora vamos a construir. Ahora vamos a construir. Y por eso que usted ve tanto puente de desarrollo. Mire, la AAA, la Autoridad de Acueductos y Alcantarillado, ¿desde cuándo no arreglaban el supertubo? 20 años no lo arreglaban. Y ahí pasó todo el mundo. Sila, Aníbal, Fortuño, Alejandro, Ricardo, Pierluisi. Nadie lo arregló. La gobernadora, con todo y la sequía, con todo y las presiones, están metiéndole candela a todo eso. Ahora viene el dragado, ahora viene aquello. ¿Y por qué tú crees que los golpistas están tan locos por sacar al director? Porque ellos se creen que van a meter el de ellos. Yo, supuestamente, hoy despedían al de la AAA. Yo no sé, hasta que yo no lo vea, no le creo. Pero, gobernadora, si despida a ese, ponga a otro usted. No caiga en el juego los golpistas esto. Que todavía no se atreven a decir quién va a retar a quién. Están todavía tirando la peseta al aire a ver si sale cara o cruz. Es que no tienen nada que ofrecer. Si tú escuchas la propuesta de Tommy, Pierre, Luis, de Tomás, de Pipo, del Oso y de Molina, la propuesta que ellos tienen, ¿cuál es? Los demás son malos. Los demás son malos, pero ¿qué me importa los demás? Dime qué tú traes. ¿Qué tú vas a traer? No me digas que asociaciones con el Partido Demócrata de Washington, porque yo no quiero eso. Eso a mí no me importa. Mi gente, los estadistas, tenemos que entender que el Partido Demócrata no va a traer la estadidad. Simplemente porque la mayoría, los jefes, los que tienen poder en el Partido Demócrata, apoyan la independencia. No, eso no es un secreto. ¿Quién tiene más poder en el Partido Demócrata? ¿Pedro Pierluisi o Alejandro Ocasio-Cortez? Eso es una pregunta que te la contesta cualquiera que no sepa mucho de política. Alejandro Ocasio-Cortez. Pierluisi no es. ¿Quién tiene más poder? ¿El hijo de Dávila Colón, que está en el programa de Lenín por pala, porque no es como que él tan inteligente que tú dices, ay, yo tengo que escuchar lo que dice Osito esta noche para ver si me ilumino? Sí, no, porque ese tipo debió hacer físico nuclear. No, yo tengo que escuchar lo que él dice a ver si yo cambio de filosofía. Alguien tan inteligente como él. Yo no sé por qué no está en la NASA. De verdad que Dávila, papá, mándalo para la NASA. Mándalo para la NASA. Está perdiendo el tiempo allí con Lenín, contestando cosas obvias. Mira, hay que dársela ahí. De los tres personas del panel de Lenín, Agapito, que parece el más brutito, es el más apto. Es por lo menos, pues, es zurdo, es de izquierda, tiene 20 cosas malas, pero por lo menos dice cosas no tan normales como la Marilu, que es tremenda, zurda, acomplejada, yo no sé qué. Y el Osito, que tiene una gimnasia mental para echarle la culpa a la gobernadora, pero decir que los demócratas son la salvación. Y no dice, pero... Es que todo... Mire, yo le voy a hacer un recuento aquí de los golpistas. Porque es que lo que tenemos que diferenciar, los golpistas son los jefes. Pipo y Tommy, creo yo. Los demás, yo no sé qué pito tocan ni Miguel Molina ni el Osito. No los entiendo todavía si son secretarios, alicates o ayudantes. Pero los exes, Paquito, el del Luna en la Cara, Carlitos Mercader, Leo Díaz, la ñeña, Emma, todos esos son exes. Exes empleados del grupillo de Pierluisi. Cuando usted lo vea en los medios, escúchelo con detenimiento y mire que le pueden preguntar, ¿qué size de zapato tú eres?
1: Yo era 11, pero gracias por culpa de Jennifer, ahora soy 10.
0: Yo, pero ¿qué tiene que ver eso? ¿Cómo que te creció el pie para adentro en vez de para afuera? No entiendo. No, ¿qué tú crees de la sequía?
1: La culpa es de Jennifer.
0: No, pero esta gente no ni profundiza en la pregunta. Ellos no profundizan, ellos rápido le echan la culpa rápido a ser ineptos. Y yo me pregunto, ¿quién diablos son esta gente para estar en la opinión dando conocimiento como si yo

0: fueran expertos en el tema. Si cuando ustedes tienen trabajo, es porque repartieron y pegaron flyers. O sea, no es que, yo me traje al tipo más duro de MIT, que es el que va a bregar con las computadoras. No. Ustedes le dan trabajo. Si Pipo llegara a ganar, que yo lo dudo, yo no los veo conectando con el pueblo. Y yo lo diría. Yo lo diría. Así como dije que Juan Dalmau estuvo, conectó con el pueblo, pero ya hoy en día se ve, se le cayó la pintura. Juan Dalmau parece un carro así viejo que lo pintaron bien brutal y estaba entero. Después de 3 meses que empieza a ver la pintura bien, es como ir a Disney. Dígame ustedes que cuando usted fue a Disney hace 20 años atrás, todos los muñecos brillaban, era como que wow. Usted va hoy y le ven los trajes sucios, le falta un diente. Es como que eran cosas que tú no veías antes, o yo no sé si que los muñecos están tan viejos que ya están sucios. Pero no sé si tú me entiendes, antes tú ibas a Disney y todo estaba inmaculado. Tú vas últimamente y como que quizás que ya somos adultos y no tenemos ese brillo. No, no, los colores no son tan llamativos y pues empiezas a ver las realidades. Que eso puede estar pasando a los golpistas. Pero pues, son parte de. Pero fíjate, yo pensaba que lo de Lugaro y Carlos Mercader era un bochinche que era irreal. Yo de verdad, viste, cada cual es cada cual. Si a usted le gusta Manca o le gusta Antuca, yo lo respeto. Ay Dios, hay gente que le gusta, qué sé yo, ¿verdad? Con mucha humildad, las mudas. A mí, fíjate, yo creo que yo podría estar con una muda. A mí no me gusta hablar mucho. Y no, no, así yo no puedo. No puedo bregar porque no puedo escuchar mis pensamientos. Así yo no puedo bregar. Pero yo pensaba que el pana era más galán. Te lo juro. Yo pensaba que era más galán. Quizás es que como yo a mí no me gustan los hombres, quizás es que ahí fallé. Sí, porque en Gabán todo el mundo mete feca. El Gabán te hace ver figura y te da como que... Pero diablo, qué bajo. Pero está bien, y me van a seguir escuchando a Rick Cruz.
1: Resulta curioso ver cómo en un medio tradicional como WKQ, donde trabajan estos dos...
0: Rey Cruz, para la próxima, no ponga la música tan alta, que no entiendo lo que dices a veces.
1: Play. Hay un informante del FBI, un ex político que también ha sido contratista, y figuras controversiales como Osvaldo Carlos, que todavía no se sabe quién es el contratista fantasma a quien él le otorgó un contrato. Pero hay preguntas que Néstor Duprey no contesta. ¿Quién financia o subvenciona el Centro de Periodismo Investigativo? ¿De dónde provienen sus fondos?
0: Es que mira esto, Centro de Periodismo Investigativo. Ellos aplican a una filosofía que últimamente yo llevo pensando, yo digo. Yo te voy a dar un ejemplo. Yo voy a ir al Nuevo Día. ¡Pum! Vamos a abrir la página. Esta es la portada. Cuando tú abres el Nuevo Día, esto es lo que sale. Y vamos a buscar las noticias, a ver si tienen algo que ver con nosotros o qué sé yo, porque es que yo abro el periódico y yo digo, ¿qué es esto? Esto a mí no me importa, esto no tiene que ver conmigo, esto es aburrido, ¿sabes? La prensa está desconectada del pueblo, de lo que en verdad a nosotros nos interesa. Y el periodismo investigativo cojea con la misma pata. El periodismo investiga cosas que a nosotros no nos importa. Yo te voy a decir una cosa importante que a mí me gustaría saber. Yo quisiera saber si dentro de la UTIEL o dentro de los grupos protestosos hay gente de Cuba. Yo quiero saber eso. Yo quiero saber si el gobierno está infiltrando a los grupos protestosos violentos esto. Eso me gustaría saberlo. Y si no lo están haciendo tan tarde, avancen a infiltrar a los zurdos esto. Porque no, eso no traen cosas buenas ya. Tercera cosa, yo quisiera saber, sinceramente, si estos grupos protestosos, partidos de izquierda separatistas, reciben financiamiento de enemigos de Estados Unidos. Eso es algo que yo sinceramente quisiera saber. Incluso el que haga un periodismo investigativo de ese tipo de este, yo soy capaz de hasta suscribirme y darle $10 mensuales. Pero tú entras al CPI y este criticando y haciendo reportajes de cosas que a mí no me importan. ¿Qué me importa a mí si el publicista de Maripili estaba con Maripili o estaba con... ¿Qué tiene que ver eso? Que el publicista de la gobernadora, eso no tiene nada que ver. Si él no hace política pública, él no firma leyes. O sea, y es como que... Y si hay que felicitar a Rosana Sotoaguirú. Pues la motorizada le mete, en verdad le mete. Ella lo único que tiene que hacer es hablar un poquito más calle, más pueblo. Porque a veces habla muy, muy inteligente y no la entiendo bien. Pues mira, vamos al nuevo día. Pues fíjate lo de que el secretario de DACO puede ser que se tire para la alcaldía de Cataño. Es quizás una noticia un poco interesante. De ahí en adelante, aquí no hay nada interesante en este periódico. ¿Sabes? Mira que Messi no va a jugar más en Argentina. Y que la que ganó Miss Universe va a estar 75 días en Guapa. ¡Dialche! Esa nena es bien linda, pero a veces la veo rara. Es linda, pero a veces la veo rara. No sé, ¿estás seguro que eso es una mujer? ¿O estamos seguros que es una mujer? Hicimos pruebas pruebas profundas. No, no le crean por fe y no le crean porque lo dice. Se ve bien linda, pero la veo rara a veces y no quiero, ¿sabes? Quiero estar seguro que es una mujer. No sé. Si alguien la conoce personalmente y la conoce desde que es niña, bebé, y me puede garantizar que es una mujer, se lo agradecería para yo salir, sacarle eso de mi mente. No, porque es linda. Pero es preocupante porque la tecnología está muy... No sé, espero que sea una mujer. Es que no la he visto bien, ¿ves? Pero tiene, no sé, tengo que verla. Tendría que verla en persona. Si es bien grande en persona, pues peor todavía. Pues fíjate, aquí parece mujer normal. Es verdad, pero es en esta foto, yo creo. Es en esta foto que se ve... No sé. Es que eso es un problema, mi gente, de verdad. No, que si es estándar no es linda, es lindo. Si es estándar no. No sé, esa gente yo no confío porque ya han metido ahí un par de hombres a competir y ya no tienen credibilidad. Y no es por nada malo. Si los hombres quieren hacer su certamen disfrazados de mujeres, vamos a hacerle otro. No los pongas a competir con las mujeres. ¿Cuál es el problema? ¿Qué problema con querer el trofeo de mujer? ¿No quieres un trofeo y ya? Pues un trofeo. Y más, te podemos hacer el trofeo de mujer disfrazada. Pero no puedes estar compitiendo con las nenas. Solo porque es un espacio de mujeres. Y segundo, porque confunde a la gente. Yo no me atrevo ni a mirarlo ya. No, mira, para estar seguro que ya no esté diciendo, ay, qué mujer más linda, y sea un hombre, pues no lo veo ya. Se acabó el problema. Es casada y tiene una hija. Ah, bueno. Pero acuérdate que hoy en día puedes adoptar y puedes casarte con un tipo, con una mujer que se viste de hombre. ¡Oh! ¿Tú no has visto eso? Que tú ves la pareja y de repente la mujer, el hombre es que está preñado. Y tú ahí, pero... ¿Cómo que ustedes dos se cambiaron para enamorarse cambiados? Está bien raro. Yo no estoy dudando que ella sea. Lo que puedo estar dudando es que no sea. Bob, a Puerto Rico, la película independentista de esta gente. Nosotros lo vamos a ningunear. Y cuando salga nos burlamos. Pero le vamos a cambiar el nombre para no darle pauta. La película independentista se va a llamar. Esa es la película independentista de Bad Bunny. Porque acuérdense que en esto es hablar malo o hablar bien, es hablar. Y nosotros tenemos que aprender a no darle promo a las cosas que no merecen promo. Tú sabes. Entonces, ve, esto es una noticia buena. Lionel Messi anuncia su retiro de la selección de Argentina. Digo, no estoy diciendo que sea buena, sino estoy diciendo que es una noticia importante. Pues esto es farándula, en verdad. Esto es farándula. Esto no es ciencia. Capricornio, no sé. No sé cómo se llama. Ah, Jennifer Barreto. Jennifer Barreto. Barreto Jennifer. Dice, fíjate, yo vi un montón. Dice aquí, gobierno mantiene racionamiento sin cambio tras lluvia y descarta por ahora ampliarlo. Ella está, la canción de Jovín. Uy, a petición popular. Jovín.

Hola, Joven. Joven. Salimos de Esparta. Ay, andamos el que se parta. Ay. Y adiós, espérate un segundo. Aquí tengo una llamada importante.

0: ¡Ay! La canción de la controversia. Le vamos a meter un verso ahí, mal encajado ahí. Andamos los espartanos. Flow Jovin. Flow Jovin. Tú verás, deja que. ¿Sabes? Yo voy a decir, yo me voy a activar. Temprano mañana le vamos a meter. Ahí está Facebook prendido, ahí. Flow Jovin. Chiqui. Flow Jovin. Andamos cazando osos, conejos y pandas. Yo les pregunto acá entre nosotros, espartanos, sin que nadie se entere. ¿Qué tú te crees que es lo más que le molesta a ellos? ¿Que nosotros le pongamos sobrenombre, que le hagamos canciones o que nos echemos a reír? ¿Cuál de todo tú crees que lo que en verdad a ellos le prende el yoyo? Dice, aquí va otra vez, chicos, eso se queda en YouTube, deja de decir eso. Ay, Ani, ponte ahí un hilo en la frente. Un hilo en la frente, como decía mi abuela. Yo no sé si eso era espiritismo o qué, pero yo no sé qué tiene que ver un hilo en la frente para que se te quite el hipo. Que le dan canciones, eso puede ser, porque es que oye, las canciones parecen inofensivos, pero eso se queda en Spotify, en Apple, en YouTube. Todos los días alguien le escucha. Puede ser que alguien la escuche en Perú, puede ser que la escuchen en allá en Checoslovaquia, pero puede ser que la escuchen en Carolina. Yo creo que eso es lo que los molesta. Y se verían bien charros si ellos empiezan a hacer lo mismo.
1: La saga.
0: Se verían charrísimos. Como que entiendo, haciendo canciones. Yo soy zurdo. Y creo en la. No, de la igualdad, no. Yo soy zurdo y creo en la inclusión. A veces es viernes y me pongo tacos y una flor. Hay que hacerle por una canción zurda. Como que si fueran ellos tirándonos a nosotros. Ese hebreo, el pelucas, se cree que es de la cuca. No, Frenillo, no, pero ese es Zurdín. Y esa es una canción zurda, sí. Tirándonos nosotros mismos, hay que tirarnos nosotros mismos porque ellos no lo van a hacer. Pero miren, gente, acuérdense, tenemos que hacer esto, y esto es serio, esto es serio. Todo lo que pasó en Puerto Rico en los 90, en los 80 y en los 2000, años más tarde fue objeto de estudio. O sea, la gente los estudió, mira lo que dijo Barceló, mira lo que dijo Pedro, lo que estaba pasando, la reportera que el abuelo del niño Garbanzo mandó a callar en una entrevista. Todas esas son cosas como que históricas de la política puertorriqueña. En 10 años van a estar hablando de las canciones que le hicimos a todos estos zurdos, claro que sí. Esa, mira, aquí dice, como dice Ángel, yo no sé si la gente está entendiendo el big picture, la foto grande. Yo creo que no lo han entendido, por lo menos la izquierda, la derecha sí. Ya está estipulado, y todos estamos claros, que el puertorriqueño, la mayoría es conservador. La mayoría. Los jóvenes son rebeldes, siempre serán rebeldes. La mayoría es conservador. Pero no se veía. ¿Por qué? Porque el día de ir a la elección, los tres candidatos eran demócratas. Por ejemplo, cuando ganó Pierluisi, todos eran zurdos. En la papeleta del 2020, Pedro Pierluisi, zurdo. Lugaro, zurdo. Eliezer Molina, zurdo. Juan Dalmau, zurdo. Todos eran zurdos. Y no había, yo soy de derecha, ¿y qué pasó? Eso no existía. Desde el 2024 para acá, cuando el péndulo hizo de cantazo, ¡pa! Nos cansamos de esta charrería. Empezó a surgir un movimiento que la gente le hace sentido. Lo que pasa es que la gente que nos sigue a nosotros o que está de acuerdo con nuestro pensamiento, Porque esto no nos inventamos nosotros. Esto es algo que simplemente lo decimos público. Pero esto es algo que no se inventó. Esto es algo que nuestros abuelos lo sabían hace 50 años atrás, pero no lo decían. Pues ahora que nosotros lo decimos, mucha de la gente de nosotros son adultos. No van a estar en Facebook peleando ni discutiendo. Eso es cosa de eso, lo hacen los chamaquitos. Entonces tú podrías pensar, ay no, hay mucha gente a favor de la izquierda en Facebook. Bueno, no tanto, ¿verdad? Porque tú coges los posts, la derecha despertó, sólida. Ahora tú haces una encuesta entre republicano y demócrata. En Puerto Rico, nadie es demócrata. Yo de verdad, yo estoy loco por ver la gimnasia mental que van a decir los dos o tres poscateros que dicen ser de derecha todavía. ¿Cómo van a justificar que le van a dar el voto a un demócrata? Te lo juro que yo estoy loco porque por ver si van a decir, no, yo lo pensé bien y ya, le voy a cambiar el nombre al canal. Ahora en vez de los anti-10, los ambidiestres, no sé, quizás le cambié el nombre al canal. O no, yo lo pensé mejor. Yo prefiero darle el voto a un zurdo limpio que a uno de derecha corrupto. Me imagino que con un cuento de eso vendrán. Tú sabes, con un cuento de eso vendrán. Pero yo no sé, yo esos problemas, eso allá ellos, y eso no es problema nosotros, siniestro. Le va a cambiar el nombre al canal, no siniestro o algo así. Exacto, el distinguir Santana, como dice Santana, y como lo dijo la otra vez, muchachos de Pulso, el darle nombre a lo que estaba pasando. Gente, mira, si yo abro ahora mismo la gráfica, mira esto. Voy a hacer algo que no me gusta hacer, pero olvídese, aquí nosotros somos gente bien, bien abierto. Déjame ver. Yo quiero que veas, es que no quiero que veas cuánta gente ve los contenidos en Facebook, Viewer Engagement Audiencia. Una cosa son los seguidores. Tenemos 16,000 seguidores en Facebook. Eso no es mucho. Pero otra cosa es la cantidad de gente que ve nuestro contenido en Facebook. Te voy a decir ahora esto. Mira. En los últimos 28 días, 31,000 reacciones, 10,000 comments y 3,000 y pico de share. ¿Sabes? Con la monga, con la dormía, estos son fácilmente 100,000, 200,000, 300,000 personas viendo clip, contenido. ¿Qué me refiero con esto? Y otro detalle, que nosotros somos un grupo. Nosotros somos un grupo. Míralo desde este punto de vista. Molusco tiene 10 empleados, más Molusco. Ay, que no son bots, Capricornio. Lo más importante de esto, que no son. Molusco tiene 10 empleados. Pero nosotros no, somos todos independientes. Pero cuando tú sumas los views de la opinión de nosotros, de Yelbo, de Pulsonio, ellos son 4, Jacob, Luillo, mismo Arroz con Gris también, que va por esa esquina. Nuestro mensaje hace 50 y 100 mil views diarios. Y acuérdate que nuestro mensaje es de derecha. Si la derecha siempre se ve más pequeña de lo que es. Por eso es que en las elecciones Juan Dalmau siempre pierde. Aunque Juan Dalmau se ve. Saludo adelante de la casa, duro. Juan Dalmau se ve. ¡Pap! Pierde. El mensaje, el movimiento, la culturalización de la derecha es algo que nunca había pasado. Nunca había pasado. Y esto solamente puede pasar con los medios independientes. Porque es que en Telemundo y en Guapa, yo nunca podría decir lo que yo digo aquí. Qué duro, Mingrey, amén. El podcast fue un alivio. Es que ese es el detalle. Mira, en Guapa, ni en Telemundo, ni en ninguna radio estás. Bueno, perdón, estamos en una radio estación. Esta es diferente, es que esta es estación de derecha. Pero en Guapa o en Telemundo, yo no podría decir lo que yo digo. Eso es técnicamente imposible. Imposible. Por eso es que por muchos años la izquierda controló la narrativa. La izquierda controló los medios de producción de contenido, de noticias. Y este cambio a los podcasts independientes le dio un giro y nos dio más poder al pueblo. El internet le devolvió el poder al pueblo. Ya no es la pirámide de que arriba manda y abajo obedecen. Negativo. Ahora hay un montón de cuadrados. Uno aquí, uno allá. La canción de Yovín. Ah, ponemos ya mismo. Fue que la puse casi ahora. Amén, María. Eso es. Ay, eso es otra. También acuérdate que ahora mismo, como estamos ganando, los espartanos, ustedes son los fieles, los de todos los días. Pero hay muchos espartanos que están tranquilos porque, ¿sabes? No hay tensión. Cuando llegue la política otra vez, año de elecciones, y venga Juan Dalmao y asome la cabeza, o venga un demócrata y asome la cabeza, que todos esos espartanos regresan a Esparta, Esparta. Acuérdate que es, ¿por qué tú crees que Jay Fonseca siempre le tira a Trump? Si muchas veces él dice que lo admira, porque si Jay Fonseca hace un video hablando bien de Trump, nadie lo ve. ¿Me entiendes? Nosotros tenemos un detalle, porque nosotros no le tiramos al gobierno, nosotros le tiramos a los zurdos. Pero si nosotros le tiráramos al gobierno, ¡ay bendito! Un montón de views, porque eso es lo que la gente quiere ver, que le tires a alguien. O sea, nosotros nos fuimos por otro camino y hemos driviado la vuelta muy bien, muy bien. Dice, yo no hablo malo, yo no trato de no hablar malo. Con mis panas pues se me pueden zafar dos o tres palabras, pero no es la norma. No creo que sea un tipo que siempre tenga una mala palabra en la boca. Pero yo diría que la mala palabra no es lo que hace el mensaje. Por ejemplo, Molusco siempre tiene una mala palabra en la boca. No importa si él está hablando de algo bueno, él siempre tiene una mala palabra en la boca, siempre quiere C-L-A-V-A-R a alguien y casi siempre es un hombre. Y eso es como que le falta malicia. O este tipo en verdad o es así, o es quizás es bi, no sé. Porque a mí nunca me ha dado con C-L-A-V-A-R a otro hombre. ¡Ah, tecla, tecla! ¿Qué es eso? Tú sabes. Mira, Hebreo, la gobernadora de Nueva York llevaba a Yihab. Es que esa gente son unos zurdos. No hay duda de que Nueva York es súper zurdo. Y no hay duda de que ahora están ¿cómo se llaman? Los yihadistas, los islámicos, coludidos con la izquierda. Y es cosa más incongruente. Religiosos que le entran a latigazos si las mujeres se quitan el velo, pero votan por la izquierda. Yo no los entiendo. De verdad que yo no los entiendo. No los entiendo. Déjame ver este super chat. Super chat. Dice Tomás Rivero Swatch. Síguelo, Hebreo Flo Jovín. El Michu de Lago. Ve, Flo Jovín. Chichón tu bartender. Flo Jovín. Ahora, Chichón, el bartender te sirvió la leche para que tome. Hay que tripeárnoslo con eso, tirarle esos punchlines para atrás. Sentamos a Chichón en el calcit. Fíjate, Kiki mandó opinión algo. Ay, que esto dice. Uy. Vamos a ver, mira. Eliezer Ávila. Esto lo publicó la opinión. O le dio repost. A ver lo que dice Eliezer Ávila.
1: Puerto Rico, más de 300,000 niños, ¿ok? Están en extrema pobreza.
2: Espérate.
0: ¡Qué embustero! ¡Qué embustero! Dios mío, pero extrema pobreza ¿de quién? ¿De Dubái? Vamos a usar a Dubái de marcador. 300,000 niños en extrema pobreza. Yo pienso, y lo que pienso es un africanito bien flaco, con la barriga así llena de lombrices. Y es como que hay 300,000 niños en extrema pobreza.
1: La pobreza de Puerto Rico.
0: Vamos por partes.
2: Déjame ver si eso es verdad.
0: Déjame ver si eso es verdad.
2: Déjame comprobar ese dato.
0: Muy bien.
2: Y ahora hablamos.
0: Ahora hablamos, me gustó. Es verdad, Pérez, es musulmán. Yo dije ahorita islámico.
2: Hola.
3: ¿Qué tal? ¿Cómo te va?
2: Me hace falta consultar un dato. ¿Cuántos niños viven en extrema pobreza en Puerto Rico?
3: A ver, déjame verificar un momento. Bien, según los datos más recientes, alrededor del 31% de los menores en Puerto Rico viven en pobreza extrema. En números, eso sería cerca de 150 mil niños.
2: Ok, gracias.
3: Claro.
2: Espérate un momentito. Ya le tumbamos la mitad. Ok.
0: Pero todavía está alto. Dice el número, yo no lo creo.
2: 150 mil, ya le tumbamos.
0: Ahora tienes que verificar a qué tú le llamas pobreza extrema. Porque estamos hablando de pobreza extrema. Yo me imagino a World Vision. Africanitos que no ven un pedazo de pollo por 3 meses.
2: Ya no son 300 mil, para que tú veas cómo es la cosa. Pero ahora vamos a ver. ChatGPT, dime cuál es el estándar, cómo se mide que una persona es pobre en Puerto Rico.
3: Déjame comprobar cómo se define oficialmente. En Puerto Rico se usa la misma definición oficial de pobreza que usa el censo de Estados Unidos. En resumen, se suman los ingresos anuales de todos los miembros de la familia antes de impuestos y se compara con un umbral que varía según el tamaño de la familia y la cantidad de niños. Si el ingreso total queda por debajo de ese umbral, se considera que toda la familia está en pobreza. Para pobreza extrema, normalmente se usa el umbral de menos del 50% de esa línea oficial. Y un detalle importante, ese umbral no se ajusta por el costo de vida local. Es el mismo criterio estadístico que se aplica en los estados.
2: Ok, ponme un ejemplo. ¿Cuánto es ese umbral? ¿Cuántos miles de dólares?
0: Para que tú veas, ChatGPT le dio vuelta, no quiso decir un número. Pero para que el umbral es, no, 20 mil dólares al año. Ese es pobreza extrema.
3: Déjame revisar cifras recientes para darte un ejemplo claro. Por ejemplo, para una familia de 4 personas, 2 adultos y 2 niños, el umbral de pobreza más reciente está alrededor de 32 mil dólares al año. Si esa familia gana 30 mil dólares, se considera en pobreza.
0: Párate ahí, párate. 32 mil al año. Estamos hablando de 2.000, 2.500 dólares al año. Usted me disculpa. Si usted vive en un residencial, que debe ser ahí la extrema pobreza, y usted recibe cupones, y también se gana 2.500 pesos al mes, usted vive igual que yo, igual que cualquiera de nosotros. Ojalá yo después de renta, comida, agua y luz, limpio, me sobran 2.500. Y Maite, nunca he cogido un cupón. No sé cómo se pide tan siquiera, cómo se llena la información, no, ni ayuda. Que quizás en mi vida me la hubieran dado. Pero es que en mi cabeza no está eso. Si yo no me gané, los chavos no son míos. A mí el gobierno no me debe nada. Pero escúchate esos números. 30 mil dólares al año es extrema pobreza. Pero pues eso es con los estándares americanos. O sea, tú me disculpas, pero eso, dale 30 mil dólares a un cubano al año. ¿Qué va a hacer con esa? Pues hecho, el doctor. Va a ser como el doctor del barrio.
3: Y gana 20 mil si están en pobreza, pero mucho más por debajo del umbral. Si sus ingresos fueran de 15 mil dólares o menos, estaría más o menos por debajo del 50% de ese umbral, lo que se suele considerar pobreza extrema. En términos mensuales, 32 mil al año son unos 2.670 al mes para una familia de 4.
2: Me basta. 2.000 y picón de dólares si es mamá, papá y el niño. Y ganan 2.000 y pico al mes. Son tremendamente pobres. Porque en Puerto Rico se aplica el mismo patrón de pobreza que en los Estados Unidos. 32 mil dólares por familia de mamá, papá y los 2 niños. O sea, nosotros. Esto es importante aclararlo y me tienen rechupadito con ese tema. Porque como la palabra es la misma, ahora tú dices, bueno, ¿cuántos pobres hay en Cuba? ¿Cuántos pobres hay en Estados Unidos? Y a lo mejor entonces dicen, no, en Estados Unidos hay 40 y pico% pobres. ¿Medido según qué? ¿Según qué estándar? ¿Según qué vara? Porque por el estándar de los Estados Unidos, en Cuba son pobres, no. Imagínate tú, si en Estados Unidos una familia de mamá y papá y los niños que gane 32 mil dólares, o sea, 2.500, 2.700 dólares al mes, es pobre. Dime tú en Cuba, donde ganan al mes 5 dólares, 10 dólares, ganan 100 dólares al año, 120 dólares al año. Eso ya es África subsahariana. Vaya, no hay quien mida esa mierda. En Cuba los únicos que no serían pobres sería el cangrejo Mariela Castro y cuatro más.
1: En Puerto Rico.
0: Para que usted vea, mi gente, este discurso de la izquierda de que van allá la extrema pobreza. Ven acá, yo tengo una duda. Alguien me la... Y esto es serio. Mira, no estoy haciendo broma. Es una duda. No te molestes, Osito. Bueno, yo sé que el Osito cobra, porque el Osito le paga 15 mil pesos el Partido Demócrata. Ese sale de la lista. Pero yo me pregunto, ¿cuánto cobra Emma Marrero? ¿El partido también le paga? ¿A la vicepresidenta del Partido Demócrata le pagan también? ¿Cuánto cobra Paquito Paré por ir a pelota dura a hablar? ¿Cuánto le pagan a Carlos Mercader por ir a la pelota dura a hablar? ¿Estarán bajo el umbral de extrema pobreza? Una pregunta seria. Seria. No de maldad, no por molestar, no por nada. Porque esa gente está en Gabán todo el día, esa gente con los pelos hechos, uñas. Entonces, si no están trabajando, porque ellos son ex empleados. Pero voy a preguntar a ChatGPT, pues yo sé que el Osito cobra. Y eso salió, que, y 15 mil pesos, pero ahí tiene que pagar, creo que la oficina, aquello, lo otro. Eso se lo da el Partido Demócrata. Pero vamos a ver, ¿cuánto cobraría la vicepresidenta o su secretaria? No sé, ¿sabe lo que es? Dice, ¿cuánto cobra el presidente del Partido Demócrata en Puerto Rico y la vicepresidente? No sé si eso. Sí, vicepresidente, presidente. Nunca se dice presidenta. O por lo menos porque es que preside un ente. Presidente. Vamos a ver qué nos dice. Déjame ver el superchat, lo que ChatGPT piensa. Dice Bonneville. Hebreo, eso significa que todos los niños que están en las escuelas públicas están en extrema pobreza. Y es mentira. Los míos no son pobres. Y si pregunto, no consigo. Y si pregunto, no consigo a ninguno. Es que, ¿sabes? Eso, yo entendería eso en Nueva York, que es súper caro. La E es inclusiva. Por si la E. Dice ahí la E no es inclusiva. Ok. Sí, presidente. ¿Cómo te digo? Eso de los 2.500 mensuales, eso quizás en un lugar como Nueva York, que las rentas valen un apartamento pequeño 8.000, súper caro, quizás, no sé, pero aquí en PR con 2.500 pesos con cupones. Pero es que no sé, porque ¿cuánto es el mínimo para pedir cupones? ¿Me entiendes? Yo creo que con 2.500 pesos no te dan cupones, ¿o sí? Vamos a chequear aquí a ver. Dice. Deja que está calculando. Ve, el Osito y la Ñeña. Mira, dímelo, Rubén. El Osito y la Ñeña. Pero es que como Carmen, como dice, como decía Eliezer Ávila, muchachos, en Cuba hay gente que gana 10 dólares al mes. O sea, tú no puedes. No, es algo incomparable. 10 dólares al mes, 100 dólares anuales. Contra, por favor. ¿Sabes? Por favor, hay que poner las cosas en perspectiva. Pues cuando tú dices el umbral de pobreza en Cuba, el 43% en Cuba es umbral de pobreza. ¿Pero comparado con quién? Esta gente son unos locos.

A ver qué dice aquí. Mira, dice. Actualmente, vamos a ver qué dice. A poner a Zuldín. Zuldín, léelo. Zuldín. Zuldín, léelo. Actualmente, el Partido Demócrata identifica a Losito como presidente y a la ñeña como vicepresidente. Hasta donde permiten verificar los documentos públicos, no aparece un salario fijo establecido para ninguno de los dos. O sea que no cobran. Revisé los resultados. Definen presidente y presidente y vicepresidente como cargos electos del comité y además los convierte en miembros del DNC. Pero no establece una cantidad de sueldo o compensación. Esto es importante porque la FEC muestra que el Partido Demócrata de Puerto Rico maneja dinero considerablemente. En enero del 2025 y en julio del 2026 recibió $300,000, incluyendo $200,000 en transferencias de comités afiliados, y gastaron $220,000. Eso no significa que ese dinero sea salario. En un informe mensual, anyway, según esto ellos no cobran. Según esto ellos no cobran. Ahora vuelvo y pregunto otra vez. Según ChatGPT, no lo dije yo, Osito, no te enchisme. Según ChatGPT, tú no cobras. No vas al tribunal, no defiendes caso, no eres empleado del gobierno. Del Partido Demócrata no te paga. Estás bajo el nivel, el umbral de pobreza también. I don't know, just asking. ¿De dónde salen, chavo? Porque nadie sabe. No creo, ¿verdad? No sé. ¿Y quién les paga? Yo siempre decía eso a Juan Dalmau. ¿Quién les compra la ropa y le paga la tintorería? Esto fue Noticias de la Izquierda con Zuldín sin los espartanos.

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1: Elida, la ñeña. Es que no le quiero dar pauta, pero esa es la... La voy a decir hoy para que sepan. Ok, voy a explicarle quiénes son los personajes de la novela. Tenemos... Es que hay que poner música divertida. En la novela, un zurdo y otro. Tenemos al presidente escondido, Pipo McCallen, alias Pedro Pierluisi. Luego tenemos al que dice que es de derecha, pero actúa como tremendo zurdo, Tomás Rivera, alias El Tibu. Luego, actores secundarios, en primer lugar, El Osito, hijo de un analista demócrata pago por el partido, Dávila Colón. Y en personaje cuarto secundario, Emma la ñeña. Por lo regular va a los podcasts de que le invitan a criticar al gobierno. Todo es culpa de Jennifer. Y ella dice que la socialdemocracia es bella como el comunismo. Cuando se peina se ve bien, pero puede parecer de repente feminista cuando no se peina. ¿Y saben qué? Nosotros andamos vacilando y andamos...
2: Las negras están afuera.
1: ¡Flor Jovín!
2: Estaciona.
1: ¡Dímelo, Ari!

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1: Estaba ahí bailando el Electro Boogie, prende ahí, hágase la luz, hágase la luz. No ha salido, ¿por qué me lo enviaron? Pero no sé si es la final, si no, yo quiero meterle un verso. So, si no lo hago hoy, lo haré mañana, me levanto ahí, flow escritor, y le quiero escribir un verso. Llegan los espartanos, flow Jovin, flow Jovin. Tenemos al osito de chata, flow Jovin. Vacilando, se chisme. Son unos viejos. Agradezcan que lo que hacemos es chiste y no me pongo como Leo Díaz. Acuérdate que todavía podemos ponernos como Leo Díaz y ahí sí que van a estar molestos. Dice JM, Hebreo, no usa ChatGPT porque es bien wow, mejor usa anti-wow. Oh, duro, está bien, duro JM. No, pero yo no uso ChatGPT para escribir la letra. Muchachos, no me hace la canción. Era una canción de derecha que diga esto o lo otro. Sí, lo leí, Jonathan. No, pero yo no uso ChatGPT para hacer la letra. No. Yo lo uso a veces para las voces y vacilar, pero no para que lo escriba. Siempre te escribe algo pop. Cuando es así, maleanteo y cosas oscuras. No. ChatGPT zurdísimo. Bueno, hay veces que yo hago la carátula. Y después vengo y le digo a ChatGPT, dale un toque cinematográfico. O sea, yo hago la carátula, yo con la letra, con la foto, todo. Y la paso por ChatGPT para que le dé un toque. Y a veces me vira las carátulas y me dice que no puede. Porque dicen cosas fuertes. Como por ejemplo, lo dijo de Trump. Cuando pagaron, Irán ofreció 10 millones por esto del hijo de Trump. Esa carátula no la quería pasar. Dice, no, lo que dice ahí no puedo esto. Pero estamos vacilando, estamos bien, estamos cómodos, estamos en salsa. Oye, mira, la que no está en salsa es Antonieska Avilés. Uy, dice, la defensa de Antonieska Avilés radica moción para suprimir evidencia. Asegura que las fotografías que muestran cortaduras en las manos de la acusada no fueron obtenidas legalmente. A poco más de dos semanas, ponme atención. A poco más de dos semanas del inicio del juicio contra Antonieska Avilés por el asesinato de Gabriela Nicole Prats, la defensa presentó este lunes una moción para suprimir las fotografías en las que la acusada aparece con cortaduras en las manos. Estas imágenes fueron mostradas durante el juicio contra su madre, Elvia Cabrera. De acuerdo con la defensa, las fotografías no fueron obtenidas legalmente, por lo que solicitó al tribunal que la evidencia sea excluida de parte del proceso judicial. El juez adelantó que la solicitud fue presentada fuera del término establecido por el reglamento, aunque no ha denegado y otorgó al ministerio 5 días para contestar. Vamos a ver qué dice aquí. ¿Qué es lo que dice nuestra corresponsal desde Ay Bonito? Flow Jovin. Se puso de changa. Flow Jovin. No quiere darle play. Flow Jovin.
2: El jurado que decidirá el futuro de Antonieska Avilés fue seleccionado. 9 hombres, 3 mujeres serán quienes evaluarán la prueba por el crimen de Gabriela Nicole Prats. Marjorie Ramírez con detalles.
3: Están, los 12 jurados ya fueron escogidos.
4: El panel quedó compuesto por 12 jurados, serán 9 hombres Saludo, y 10 Bebo. Mujeres, quienes pasarán a formar parte del proceso judicial en contra de Antonieska Áviles por el crimen de Gabriela Nicole Prats.
3: Nosotros cuando, ¿verdad?, hacemos una evaluación de los perfiles de los potenciales jurados en ese momento, que no necesariamente tiene que ser o más mujeres o más hombres, sencillamente es el perfil de lo que entendemos que es el jurado idóneo para participar en este caso en particular.
5: Es un proceso cuesta arriba por la cantidad de publicidad que ha tenido el caso, pero sí, ciertamente.
4: Pero el proceso de selección no ha terminado. El martes llegarán 6 nuevos paneles de posibles jurados para escoger a los 6 suplentes que también deberán estar disponibles durante el juicio.
3: Esa evaluación puede a veces tomar más de un día porque ustedes han visto que se fragmenta los voir dire en como en 5 etapas y toma su tiempo.
4: Mientras el Ministerio Público aún no contesta la moción que radicó la defensa en la que piden que se recusen a 4 jurados ya juramentados.
5: Hay una moción que el juez no ha resuelto. El Ministerio Público tiene hasta el jueves, si no me equivoco, para poner su posición. Pero sí, se ha avanzado. Hoy, como vieron, se escogieron 3 jurados adicionales.
3: Sí, nos vamos a poner. Yo entiendo que no hay razón alguna para que sean recusados esos 4 jurados que ya fueron juramentados y seleccionados. Y como ustedes han visto, esto ha sido un proceso extenso y riguroso que se hace para escoger los jurados, y así se hizo con los nueve que ya habían sido seleccionados y juramentados.
4: Por lo tanto, aunque ya están seleccionados los 12 jurados que integrarán el panel principal, la composición definitiva del jurado aún podría estar sujeta a cambios, dependiendo de lo que determine el tribunal sobre la moción de la defensa. Para Telenoticias, Marjorie Ramírez.
1: Oye, ese juicio viene por ahí, lo vamos a estar transmitiendo. Digo, si lo dan, ¿verdad? Yo creo que ya ella es mayor y no tenemos que estar con las cosas de que es menor de edad y whatever. Pero es bien importante acostumbrarnos a transmitir todos los juicios. Porque si no, tú sabes que la prensa rápido hacen culpable o inocente el que ellos quieran. En verdad, y eso hay que... No, vi lo que dijiste, Carlos. Lo verificamos ya a la noche. Porque hoy en la radio nos queda poco tiempo. Pero por la noche lo podemos verificar. Yo creo que hoy viene Philly también. Hoy tenemos a Philly en la noche. Entonces, quiero aquí. Flow Jovin. Tiki, tiki, tiki. Flow Jovin. Mano, igual que está gente esta mañana protestando allí. Y es como que, ay, son bien charros. Yo estoy harto de ellos, en verdad. Yo no sé si ellos no se dan cuenta, pero están jaltando al pueblo puertorriqueño. Mira este, yo tengo agua y tengo luz. ¿Quién es este? Quítame esta gente. Remove and pause. Banea. Mira, con la foto de Filiberto. ¿Para qué publican en la nueva derecha si eres tremendo zurdo? Nosotros no vamos a la página de usted a publicar. No publican aquí tampoco. Mira este, chicho.
6: Buenos días, gente. Queremos pedir las disculpas, ¿verdad?, por las dificultades que esta manifestación puede estar causándoles a su cotidianidad. ¿Por qué estamos aquí hoy? Porque...
7: Lo mismo filtrafa de siempre.
1: Muy cierto.
7: Los mismos mediocres de siempre.
1: Muy cierto.
7: Los mismos infelices de siempre.
1: Muy cierto. Es que yo pienso ya que esa gente necesitan cobrar. Y eso es como que, mira, protesté el lunes, págame. Protesté el viernes, págame. Sí, este chamaco me gusta el creador de los videos que hace, es tan duro. Yo pienso ya que estos protestosos tienen que cumplir una cuota. Porque yo me imagino que piden fondos a las sin fines de lucro, no sé. Tienen su truco para pedir chavo. Hay que invitarlo, es duro, Giancarlo, lo voy a hacer. En estos días me pongo para eso, esa es dura. Exacto, Mariani, es lo que les decía al principio del programa. Las uniones nunca es que es imposible que estén a favor del pueblo. ¿Sabes? Por lógica, unión contra del pueblo. La unión quiere que el pueblo le pague más a sus empleados. Cuando en la mesa de negociación se sienta la unión contra el director de la AAA, lo que quiere es aumento. Entonces la gente a veces no entiende. Si tú te quejas del aumento de la factura, tú no te puedes quejar que el

0: Oh, mira
1: ¿Qué
0: esto.
1: crees ahí? ¿Tú sabes cuánta gente perdió su quimioterapia? Los pacientes de cáncer. ¿Sabes cuánta gente no pudieron llegar al trabajo? O a la universidad, que los que quieren estudiar verdaderamente y no perder el tiempo. O alguien que estaba sufriendo de un padecimiento mortal y no pudo llegar a tiempo, y sabrá Dios, se le complicó la vida por ustedes estar... ¿Qué ganaron con esa mierda? Dime.
0: Ay, perdón, te habla malo. Nada. Aquí es que yo vuelvo y recalco, porque mira, tú lo que hiciste, si el protestoso, lo que hiciste fue molestar al pueblo. ¿Cómo tú le, qué le ganaste a ir a quejarte? Ah, duro, duro, don Luis, durísimo. ¿Qué ganas con quejarte, molestar al pueblo? Por eso es que yo pienso que las uniones lo que están es cobrando. Ellos tienen que hacer eso, o tienen que hacer su vuelta para pedir fondos a las otras uniones, o no sé cómo ellos piden chavos. Pero para que tú paras el expreso, quejándote con la Junta. ¿Qué culpa tenemos nosotros de la Junta? ¿Tú quieres hacer protesta? Hazla frente a la casa de Alejandro García Padilla, que fue el que trajo la Junta porque no quiso despedir empleados de las uniones. ¿Qué cosa? Alejandro tenía que despedir empleados. No quiso despedir empleados y nos trajo la Junta. Entonces la Junta, los empleados se quejan de la Junta, pero si la Junta llegó porque Alejandro no quiso despedirlos a ustedes. Y ellos se quejan. Haces un tapón en plaza o haces un tapón en la autopista. ¿Qué ganaste con eso? ¿Molestar al pueblo? Entonces ellos dicen unas cosas. Yo no me siento representado con ningún protestoso. Y el día que a mí me moleste algo, yo lo diré. Pero a mí no, yo no me siento, mire, el sábado trataron de protestar a la gobernadora. No fue nadie. No fue nadie. No fue nadie. Es más, a ver si lo busco. No sé dónde es esto. No fue nadie. No fue nadie. A tal punto que el chamaquito se tuvo que ir a jugar con perros, a sobar los perros de extraños, porque nadie, no había nadie para él protestar. Aunque ese tiene más cara que fue a buscar novio a la protesta, pero no había nadie, como quiera que lo diga. Yo no sé, siempre busco ese video, nunca lo encuentro. Déjame. Flow Jovin, tiki tiki tiki, Flow Jovin. La puse en la derecha, Flow Jovin. Esencia va. Y Mirna, gracias por ese super chat. Saludos, Hebreo. Hay que investigar de dónde salió el dinero para el sonido y las dos guaguas escolares. Bueno, de los, es que ellos cobran. Ahí es que está el truco de ellos. Es como las feministas. Las feministas cobran. Lo que pasa es que la que cobra es la jefa. Las estudiantes que van allí, esas no cobran. Solamente cobra la que organiza la protesta. Siempre ha sido así. Pues allí lo que habían, pero en esa solamente lo que habían eran los organizadores. Pues esos cobraron. Esos cobraron. ¿Qué les paga? La misma gente que les paga el Centro Periodismo Investigativo, George Soros, fundaciones de izquierda, Bad Bunny, toda esa gente. Entonces a mí me da risa cuando tú los ves a ellos. No, porque estoy aquí por Puerto Rico. Y cuando cada vez que dicen Puerto Rico de una manera que se parecen todos iguales. Por Puerto Rico. Y no, porque luchamos, porque por luchar y por luchar. Lucha por ti. Di que tú quieres eso. A mí no me incluyas en las protestas. Yo no quiero nada de lo que los protestosos quieren. Pero nada es nada. Yo no quiero nada de lo que los protestosos piden. Eso es ellos. No sé, no me incluyan porque yo no los incluyo a ustedes en mis cosas. Y no me gusta que me incluyan y yo no te incluyo. Y estamos bien. Pero me gusta el contenido del pana de que estamos viendo ahora mismo.

0: siempre hace unos videos que cuando el video empieza, tú piensas que es otra cosa, está a favor de lo que está criticando y sale él al final criticándolo. Flow Jobin, tiki tiki tiki. Mira, mira este otro, este tipo, qué vergüenza me da. Tú me das vergüenza. Tú me das vergüenza. Tú me das vergüenza. Y mala mía, yo no sé si soy yo, pero es que a mí no me gustan los hombres. Pero qué feo es este tipo, ¿verdad? Es como que bien feo. O soy yo. Es que como a mí no me gustan los hombres, pues quizás. Es cierto, Gilla. Óyeme, el que no llegó a su cita, vamos a cobrarle a los protestosos eso. Si usted perdió dinero, perdió el trabajo, perdió una cita, algo importante, vamos a cobrárselo a los protestosos. Ahí sí yo te apoyo. Vamos a cobrárselo a los protestosos por frenar el tráfico. ¿Y la policía? ¿Sabes? Porque está bien que no queremos darle mucha pauta, porque no queremos que el tema de conversación sea que arrestaron a protestosos. Porque tenemos que hablar también como propiedad. Manifestaciones. Es cuando me imagino que baja el Espíritu Santo y te ilumina y te mete la iluminación en la mente. Son protestosos. El protestorado. Manifestaciones. Tú sabes cuando la persona es zurda cuando dice manifestaciones. Protestas. ¿Por qué no le gusta decir protesta? Si están protestando, manifestando. Que están allí manifestándose así, rezando, será. No sé, porque es que yo escucho manifestaciones y es como, yo quiero ser rico. Dilo muchas veces para que se manifieste. Ellos están protestando. Y pararon un tráfico. Eso es para arrestarlo. Hay que arrestar a la gente. Entonces, mira este. Ah, Neudy Faker. Mira, sigue. Yo lo sigo. Follow. Ahí está. Este tipo, yo no sé, ¿verdad? Las mujeres digan en el chat, para mí que se ve súper feo. Y siempre son unos personajes como que de asquerosito. En la película esa que él hizo, que están aquí en Puerto Rico, le cae el sudor entre las piernas del tipo en la cara. No sé, como que asquerosito. O sea, él siempre tiene un personaje de alguien medio nasty. Y si no, está comiendo semillitas y escupiendo, y se ve bien, bien puerquito. No sé. No sé si soy yo, que como es zurdo lo veo feo, pero. Este tipo es un tonto. Para que tú veas lo que él dice.
1: Guzmán, nacido.
0: Pátate.
1: Vaya, mi gente, este es Luis Guzmán, nacido en Calley, Puerto Rico. Y le quiero decir a mi pueblo: esencia no va, no creo en eso, eso va a destruir nuestra isla, nuestra cultura.
0: ¿Cómo esencia va a destruir nuestra isla y nuestra cultura? Es que esta gente son como que exagerados y son bien. Sí, y dejen la charrería. Ay, nadie tiene agua. Ay, nadie tiene luz. Van a destruir la isla. Es como decir corrupto. Lo han dicho tanto que ya no significa nada. Nada. Ay, una quejadera que siempre tienen. Es como que esta gente no se jalta de estar dando lástima. ¿Sabes? Mira, papi, tú. ¿Tienes chavo? Compra los terrenos de esencia, hermano. Y ahí no construyes nada y tú mandas. Pero ¿qué problema tienes con decirle a los dueños lo que puedes y lo que no puedes hacer? O sea, es como que se exageran.
1: Y nosotros merecemos mejor en Puerto Rico. So, Luis Guzmán, esencia, que se vaya. Ya tú sabes para dónde.
2: Esencia, nosotros merecemos mejor, tú sabes. Yo soy lo mejor del mundo y yo necesito lo mejor porque yo me creo más. Y esencia, que se vaya. Yo imagino que él al final le pregunta, ¿esencia es un hamburger? ¿Esencia se come? Yo creo que el tonto este ni sabe lo que está hablando, en verdad.
0: Este le dijeron, mira, hazte un anuncio ahí para la izquierda ya. ¿Qué esencia? No, esencia no va. Ok, esencia no va. Mira, yo soy allá de Calle y yo te digo, papi, que yo esencia no va. Mira, corte. ¿Esencia se come con qué? ¿Con queso? ¿Con ketchup? No, esencia es unas casas. Ah. ¿Y en cuánto están las casas? Para ver si compro una casita. Mira, zurdito, compre los terrenos y ahí lo donan y convierte en una reserva natural. Y ahí hace lo que ustedes quieren. Yo no escucho, mira, yo no he escuchado a nadie de la prensa, de la radio, de los altos, nadie que diga, vamos a comprar los terrenos. Nadie, a nadie. Y los reporteros también son bien charros. Pregúntale. Mira, ven acá, y no han pensado en comprarlo. Si tú los compran, quizás el dueño dice, mira, este dolor de cabeza, dame acá lo que yo invertí y lo dejamos ahí. ¿Me entiendes lo que te quiero decir? ¿Por qué no lo hacen? Porque ellos no quieren comprarlo, ellos quieren obligarte, ellos quieren, usando el terrorismo, decir que le ganaron una batalla a los ricos. Mira la mentalidad de miserable que tienen los zurdos estos. Yo crecí entendiendo que yo debería esforzarme, ser experto en algo y ganar buen dinero. Toda la vida, así es como se criaban los niños antes. Ahora ser rico es malo, tienes que regalar lo tuyo, nada es tuyo, es más importante el colectivo que el individuo. No me gusta esa idea. Si hay una emergencia, el colectivo ayuda al individuo. Pero yo me levanto yo y yo trato de resolver mi día. ¿Sabes? Eso de poner una presión al grupo, no, hombre, no, que va a seguir con lo mismo. Ah, vamos a la reacción de Nelly.
3: A mí no me interesa si Esencia va o Esencia no va. A mí lo que me encabrona de esto.
0: Mala mía, perdón. Está bien, lo chequeo después. Es que estamos en la radio y no podemos poner malas palabras. Pero en la noche lo podemos ver con calma. Sorry. Mira, están dando chavo. ¿Cómo es esto? Espérate. Crece la lista de políticos que han recibido dinero por parte de Esencia. Dice, según dice Sapo Ramos. Mira, Esencia, yo te promuevo. Zumba, yo te promuevo de gratis. Si nos das una dona, un super chat, fíjate mejor. Vamos a ver lo que dice el zurdo este. Es que esta gente son unos envidiosos. ¡Uy! ¡Una buena noticia! Puerto Rico sede de Cruise Conference and Trade Show 2026. Mientras algunos siguen quejándose, dando golpes y con los exes, la gobernadora sigue pasándole el rolo. Estuvo en Wall Street los otros días. Ahora están haciendo, ampliando los cosos estos para que se parqueen los cruceros más grandes. El mundo de cruceros se reúne en Puerto Rico. 31 países, 700 delegados, 100 ejecutivos de líneas de cruceros. Récord histórico. Casi 2 millones de pasajeros durante el 2025 hasta el 2026. 255 millones en impacto económico. Y 120 mil pasajeros sobre el récord del 2019. Y sabes que a diferencia de los chavos de Bad Bunny en sus conciertos, que son para su bolsillo, esto se distribuye entre todo lo que la gente gasta cuando está en Puerto Rico. No, Jennifer tiene a los golpistas, tacho, los tiene mal. Esa gente están que no encuentran qué hacer porque estamos en una época. Que sí, es bueno ser inteligente, es bueno ir a Harvard, pero eso no es lo más importante. Lo más importante es conectar con la gente. Y los golpistas tienen el mismo problema que tiene Pablo. No conectan. Entonces tú ves, decirme, no, la estadidad. ¿Pero qué estadidad? Yo quiero una estadidad como Florida. No me traigas una estadidad como la de Nueva York, porque yo no quiero esa. Yo quiero una estadidad sueño americano. No me traigas una estadidad de izquierda a seguir con los mismos disparates que está haciendo Mandani en Nueva York. Tráenos una estadidad como la de Florida, sin impuestos al income tax y todas esas cosas, las buscamos de alguna manera. Tratamos de cambiar eso, pero hello, tenemos que irnos para la derecha y tenemos que tener una estadidad de derecha, sueño americano. Eso de estadidad jíbara. Ay, que todo otra vez algo barato. Ay, Dios. Siempre es como que lo de lástima, lo que sobra. No. Yo quiero una estadidad, United States. We are America. Y con aviones, barcos, misiles, bombas atómicas, todo lo que es, todo. Queremos una estadidad como la de Florida. No, una estadidad como la de Nueva York. Eso es una estadidad extraña, rara, esa zurda así comunista. No, queremos una estadidad capitalista. Queremos una estadidad sueño americano, que la economía crezca, que la gente se ponga a hacer dinero. Siempre dando pena y eso me enfogona, en verdad, me enfogona. Chin, chin, chin, chiquitín, chin, chin, chiquitiqui, chin. ¿Qué pasó aquí? Mira esto.
4: Qué tensión que casi fez una ciudad aquí en los Estados Unidos entrar en una guerra civil.
0: Ah, no, esto no. Pero es que no entiendo ese idioma, pero...
4: Depois de espalhar nas redes sociais que grupos radicais muçulmanos iriam tomar o centro da cidade de Mishkaka, centenas de motoqueiros e...
0: Esse 100 motorcycles mobilized in Dearborn after rumor of an invasion. Michigan. Vamos a buscar esta noticia. Michigan, musulmanos, musulmanes. Michigan, invasión de... Mi gente, ¿ustedes están viendo lo que ha pasado en España? ¿Ustedes han visto lo que está pasando en España? A la verdad que la izquierda va a perder asquerosamente. La izquierda va a perder asquerosamente. La prensa está llamando racista a los españoles porque quieren sacar a los invasores. En serio. Esto es serio. ¿Cómo tú vas a llamarle racista a un ciudadano por querer sacar inmigrantes ilegales? Y siempre los zurdos, ¡ay, bendito! ¡El racismo! ¡Pues llévatelo para tu casa! Si tanto te gusta el marroquí, llévatelo tú para tu casa. Pero no, que es que en Ceuta, que lo más que yo detesto de la izquierda es que quieren obligar a los demás. Porque, por ejemplo, nosotros somos de derecha. ¿Cuándo le hemos dicho a un zurdo que tiene que ser como nosotros? ¡Nunca! ¡Nunca! Nosotros es nosotros. No, yo no quiero que los otros hagan, eso es problema de ellos, eso no es problema de nosotros. El día de las elecciones, pues vamos, tratamos de serlo a la mayoría para mandar. Pero, ay, tienes que ser empático y dejar un montón de inmigrantes ilegales durmiendo en mi patio. Dañaron Ceuta. Entonces, la gente como que, ay, no, tú eres malo, tú tienes que ser bueno. Yo soy bueno con mi familia. Yo no tengo que ser bueno con extraños y menos con invasores ilegales. Pues llévenselo para su casa. Si tú eres un zurdo que tú quieres ayudar a los inmigrantes ilegales, pues vete y llévatelo para tu casa. Y ahí tú eres responsable de él y yo estoy feliz. Pero tú decirme a mí que yo me tengo que chupar el limber cuando no quiero hacer, obviamente no lo quiero hacer. No sé. Es como si usted quiere ser comunista, sélo tú. Tú coges y dona la mitad de tu sueldo, pero no me obligues a mí que yo no quiero serlo. No quiero ser socialista, no quiero regalar nada. ¿Qué problema con eso? Entonces se lo decimos de una forma, siguen. Mire. Y el Partido Demócrata es de izquierda. No lo sigan escondiendo. Ustedes son zurdos. Dígaselo a la gente. Engañando a los estadistas. ¿Van a seguir engañando a los estadistas? Nosotros hubiéramos sido Estado si aquí no hubiéramos votado por Kamala. Se dejaron llevar por Kamala, por los demócratas de aquí, y votaron por Kamala, que aquí nadie soporta a Kamala. Es lo más brutal. La mayoría que votó por Kamala no la soportan. ¿Y para qué votaron por Kamala?
2: Porque Trump es malo.
0: Y lo más gracioso, ¿tú sabes cuánta gente votó por Kamala que no son estadistas? ¿Sabes toda la gente que votó por Kamala que no son estadistas? Eso es un problema grande que tenemos. Y nadie habla de esto, pero hay que empezar a hablarlo. Cuando seamos Estado, ¿por quién van a votar los independentistas? Cuando Puerto Rico sea Estado, ¿por quién van a votar la gente que apoya a Juan Dalmau? ¿Por quién van a votar las uniones? ¿Por quién va a votar la izquierda en Puerto Rico? Nosotros culturalmente tenemos que empezar a cambiarle el chip a la gente. Y tenemos, estoy loco por terminar lo de la escuela, que después de ahí venimos con los proyectos de películas y series y cosas, y tenemos que meterle a los niños en la cabeza. Los hombres tienen que levantarse a hacer dinero y hacer push-up y enseñarle, enseñarle las cosas. Olvídate de ser, ay no, los sentimientos. ¿Qué sentimientos? Eso se lo demuestras, se lo dices a tu mãe. De la puerta para afuera, usted no muestre sentimiento y va por ahí tratando de ganar todo lo que pueda. Sí, esa mentalidad de que no, que si la paz mundial, eso es con la gente que tú quieres y con tus amistades. De ahí en adelante, el mundo es una jungla y tenemos que enseñarle a nuestros niños y a nuestras niñas que tienen que salir para afuera a ganar. Eso de compartir es con sus amigos. Si no es tu amigo, usted no tiene que compartir, usted tiene que ganar. ¿Ve? Ese es el problema, que los independentistas van a votar por los demócratas. Por eso es que tenemos que seguir preparando al pueblo, preparándolos y metiendo estas discusiones y estas, tenemos que sacar esto. Porque si es por la prensa, todo el mundo sería zurdo. Entonces, eso es mentira. Yo me hablo con mis amigos, que no es política, y hasta las amigas de nosotros no piensan como que hasta ellas dicen, ¿sabes? No son feas, no son empáticas, inclusivas y todas esas ñoñerías. La gente real no es así. Que al frente de la gente dice eso para que no te vean. Digo, a mí no me importa. Yo soy un tipo muy real. Y si yo tengo que estar fingiendo, no quiero hacer nada. Si para yo tener un canal de YouTube, yo tengo que fingir, no quiero ningún canal de YouTube. Y ese es el gran problema que tiene lo que es la izquierda demócrata y los independentistas, que se hacen los buenos de la boca para afuera, pero son unos embusteros y son unos envidiosos. ¿Qué tiene que ver esencia con alguien que vive en San Juan? Nada. ¿Y qué haces allí protestando si eso es privado? La ley no está protegiendo a los dueños de los terrenos. La ley no está protegiendo al individuo. Necesitamos representantes en el Senado y en la Cámara que vean las cosas como individuos. Mientras no legislemos ni hagamos leyes para que el individuo puertorriqueño tenga cómo crecer económicamente, vamos a seguir dando vueltas en círculo. Está bien que hay que preocuparse de la naturaleza, fantástico. Hay demasiada gente preocupándose por la naturaleza en el Senado. ¿Y quién se preocupa por los seres humanos, por el individuo? ¿Cuál es la última ley que se hizo que beneficie a la persona? No hay. Busquen y me dicen por la noche. Necesitamos leyes que beneficien a las personas, no al colectivo, no al grupo, no a whatever. Necesitamos leyes que beneficie al individuo. No todo tiene que ser a nombre de todos. Cuando algo es de todos, nada es de nadie. 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
2: Que tú no lo puedas ver en tu casa, en tu trabajo, aleluya, donde quiera que tú andes, Dios estará contigo. Doquier tú vayas, doquier tú vayas, doquier tú vayas, tu Dios camina contigo. Alguien dígame. Hay una invitación para que tú seas sano, libre de tu enfermedad, libre de tu deuda, libre de tu crisis.
3: Verso 1. Daniel capítulo 6. ¿Ya lo tiene, amado? Mire lo que dice el libro de Daniel capítulo 6. Hoy quiero centrarme en la crisis, en el proceso que vivió un joven llamado Daniel. Diga Daniel. Daniel era un joven que Dios había llamado para grandes cosas en este tiempo. Y dice la Biblia, pareció bien a Darío, diga Darío, constituir sobre el reino 120 sátrapas que gobernasen en todo el reino, y sobre ellos 3 gobernadores, de los cuales Daniel era. Y la política no es del diablo. ¿De quién es la política? ¿Qué es el arte de gobernar? De Dios. Mala la ha hecho el corazón de la gente. Pues no podemos pagar justos por. No, uno tiene que tomar postura, dominio. Y Daniel era uno de los gobernadores a quien estos sátrapas tenían que dar ¿qué? Cuenta, para que el reino no fuera ¿qué? Perjudicado, lea conmigo. Pero Daniel mismo era superior a estos sátrapas y era superior a los gobernadores, porque había en él un espíritu. ¿Sabe cómo se llama ese espíritu superior? Gracia y favor de Dios. Hay gente que ha sido llamada para un trabajo particular que tiene la gracia y el favor de Dios para hacerlo. Por eso, si usted está montando un negocio y hay 5 negocios igual que el suyo, no tenga temor, porque el suyo será mayor, porque el suyo tiene un espíritu superior. Alábelo ahora. No se junte con esa chusma que todo el tiempo anda criticando los procesos, que todo el tiempo anda criticando. Y tú vas a montar un negocio, ¿y cómo? ¿Y con qué? Si yo traté de montarlo y se fue a quiebra, si yo tenía un amigo que tenía dos y ya no existe, sí, no hay problema, aleluya, porque el mío tiene algo que no tenían eso. Es que el mío tiene gracia y favor. Es que el mío tiene gracia y favor de Dios. Hay algo que no tiene la gente del mundo que tienes tú. Hay algo que no tiene la gente del mundo que tiene tu empresa. Y es la gracia y el favor de Dios. Te puedes levantar 5 franquicias igualitas a la tuya y no van a compararse, porque hay algo que no tienen ellos que tienes tú. Y es un espíritu. Lo voy a volver a repetir. Y es un espíritu. Ah, no, vale, no me dejes, tú sabes, a los de Panamá. Mira lo que dice. Porque había un espíritu superior en Daniel, y el rey pensó en ponerle sobre todo el reino. Pero como yo siempre he dicho, que la gracia de uno provoca la envidia de otro. Siempre vas a tener a alguien, cuando tienes un espíritu superior, que va a tratar de arruinar lo que tú has visto en la visión, que te va a tratar de sacar. ¿Sabes por qué? Porque están tratando de sacarte de tu trabajo para ponerse ellos. Por eso no renuncies nada. Por eso no te quites nada. Por eso sométete al jefe, sométete al trabajo. Aleluya, que aunque sea injusto. Hay gente que está diciendo, no, esto es injusto, yo voy a quejarme con todo el mundo. No te quejes nada. Aleluya, ora más, ayuna más. Que la gente vea, aleluya, que ellos están allá ladrando y están refunfuñando, y usted está acá orando y orando y clamando. Aleluya, que ellos están allá dándose contra, aleluya, contra la pared. Porque ¿cómo es posible que todavía esta persona está aquí? Aleluya, si le hemos hecho la guerra, si hemos hablado de él, si hemos murmurado, y usted está allí orando y clamando. Usted tiene, la Biblia dice, aleluya, que usted tiene que, aleluya, resistir al diablo. Tienes que resistirlo y de ti huirá. Y dice la Biblia, entonces los gobernadores y los sátrapas buscaban ocasión para acusar a quién, en lo relacionado al reino, pero ellos no podían hallar ocasión alguna o alguna falta, porque él era qué, fiel, y ninguno, y ningún vicio ni falta fue hallado en él. Entonces dijeron aquellos hombres, no hallaremos contra este Daniel ocasión alguna para acusarle, si no la hallamos contra él en relación con la ley de su Dios. Porque sabían que no iban a encontrar ninguna falta moral ni ninguna falta de ética, porque él era recto en cuanto a él estaba en él, en cuanto a él podía, en cuanto a él era un hombre recto. Dígame a eso. Era un hombre recto, fiel, justo. Pero ellos sabían que no iban a doblegarlo en cuanto a la ley que él seguía. ¿Cuántos tienen ley en esta casa? Díganme a eso. Entonces estos gobernadores y los sátrapas se juntaron delante del rey y le dijeron al rey: Rey Darío, para siempre vive. Todos los gobernadores del reino, los magistrados, los sátrapas, los príncipes, los capitanes, hemos acordado por consejo que tú promulgues un edicto real y lo confirmes, para que cualquiera, adelante, que en el espacio de 30 días demande petición de cualquier dios u hombre fuera de ti, oh rey, sea hecha. Le dijeron, tú eres el que no adore tu nombre, que tenga consecuencia. Ahora, oh rey, confirme el edicto y fírmalo. Pueda ser revocado. Escuche bien. En el antiguo pacto, los

reyes cuando firmaban un edicto no podían revocarlo. Porque usted cree que la Biblia y la Escritura Santa dice que cuando el rey esposo de Esther, antes de Esther estaba alguien que me dé luz, Basti, diga Basti, antes de Esther estaba quién, y el rey mandó a buscar a Basti y le dijo, mira, quiero que vengas aquí para que te presentes ante mis amigos, y como ella desobedeció, él firmó un decreto y se fue. La tuvieron que votar, pero él estaba ebrio, estaba borracho. Por eso es importante que usted nunca haga o diga algo bajo la emoción. Siempre bajo la qué, bajo la razón. Siempre que usted tenga un asuntito, tú sabes, mire, métase con el Señor, resuélvalo antes de hablar, resuélvalo antes de decir, porque lo que se dice después es difícil de borrar. Y él estaba ebrio y mandó a votar a la mujer borracho, firmó un edicto de que la gente no la recibiera en ningún sitio. Y dice la escritura que cuando él cayó en sí, que se le fue la borrachera, mandó a buscar a los consejeros y le dijeron, búsquenme a Basti. Y le dijeron, tú firmaste un edicto y los edictos son irre. Y no pudo buscar a Basti, tuvo que después buscar. Fue lo mejor que le pasó, porque le llegó una mujer sabia. Sonría, que Cristo le ama. Ahora, oh rey, confirme el edicto. Lo mismo le pasaba a este. Confirme el edicto y fírmalo. Asuero era el esposo de Basti. Para que no pueda ser revocado conforme a la ley de Media y de Persia, la cual no puede ser abrogada. Entonces firmó pues el rey Darío el edicto y la prohibición. Ahí ya el diablo estaba cuajando el proceso y la crisis de Daniel. Vio que la crisis y el proceso no viene de Dios, viene de aquellos que quieren hacerte mal. Pero Dios lo permite. Dios pudo haberle cambiado la mente al rey y pudo haberle influenciado y pudo haberlo motivado a que no lo firmara. Todo lo contrario, permitió que lo firmara. Y mire lo que dice la Escritura Santa. Cuando Daniel supo que el edicto había sido firmado, entró a su casa y abierta ¿qué? De su cámara. Porque la Biblia reseña que Daniel oraba ¿cuántas veces al día? 3 veces, pero él tenía una particularidad de la oración, y era que él lo hacía públicamente. Él abría las ventanas de su recámara, él oraba para que todo el mundo lo viera y todo el mundo lo oyera. Y abiertas las ventanas de su recámara, que daban hacia dónde, hacia Jerusalén, se arrodillaba ¿cuántas veces al día? Adelante. Y oraba y daba gracias delante de su Dios como lo solía hacer. No cambió. Ahí estamos viendo un panorama en la vida de Daniel que no cambia su identidad. Daniel sabía que había algo que él no podía negociar, y que eso que él no podía negociar era su identidad. Y su identidad era que la gracia que Dios le había dado para estar sobre gobernadores y sobre los sátrapas venía de la oración.

los demás. Alábelo ahora. Por eso no dejen de orar. Dígale que está a su lado, no dejen de orar. Que en inglés se traduce "Don't go to pray". ¿Cómo? Do not let pray. Amén, amén, amén. ¿Cómo se dice, Yoito? En ti yo confío. En inglés, ¿cómo se dice? Yo, en ti es que yo confío. ¿Cómo que? Hermano, es que él sabe. Lo que pasa es que está, le da pacho a su nombre. No pares de orar. Dile que está a su lado. No negocies la visión. A los hijos de esta casa, el diablo te tambalea para que negocies la visión. Por eso esta iglesia tiene ley. Por eso esta iglesia tiene una palabra, aleluya, que seguimos. Y el diablo quiere que tú negocies esa visión. El diablo quiere que tú negocies la ley de esta casa. Y el diablo quiere que tú negocies la oración. Y el diablo quiere que tú negocies el ayuno. ¿Sabe por qué lo

Alguien la alaba en esta mañana. ¿Dónde está la mano del pueblo? Que no van a negociar la visión. No van a negociar la visión. No van a negociar la visión. Alguien la alaba en esta mañana. No negociar.

sobre la arena. Y vino, la Biblia dice, vinieron lluvia, vinieron viento, vino el río, y la casa se cayó porque no estaba sobre la roca. Pero aquella casa que está, alguien alaba a Dios, alguien alaba a Dios, alguien alaba a Dios.

Dice la Biblia que le llegó la lluvia, le llegó el río, le llegó el huracán, le llegó la tormenta, y esa casa no se cayó, no se cayó, no se cayó. La casa no se cayó, la casa se mantuvo firme. Alguien la alaba en esta mañana.

tus valores. Dígaselo con gozo, no con cara de guanajo. Dígale, no negocies tus valores. En tu casa no negocies tus valores. En el gobierno.

son sobre la línea. En inglés se dice on the line. Alábele ahora. Dígale que está a su lado. No negocie la visión. No negocie.

0: es inglés con barrera, con barrera. Pero el Señor me va a ayudar y yo lo voy a sorprender a usted. A su nombre. Por eso tengo que ir un par de domingos más para Florida, hermano. Alábele. Bueno, continuamos, hermano. Serio. Entonces se juntaron aquellos hombres y hallaron a Daniel, ¿qué? On the line, haciendo lo que tenía que hacer y rogando en la presencia de ¿quién? Fueron luego ante el rey, pero el rey no se había dado cuenta que en la reunioncita esa que hicieron estaban todos menos Daniel. Y fueron delante del rey y le hablaron del edicto. ¿No has confirmado tú un edicto que cualquiera que en el espacio de 30 días pida a cualquier Dios o a cualquier hombre que no seas tú, oh rey, sea echado en el foso de los leones? Respondiendo el rey diciendo, oh, verdad es, conforme a la ley de Medio y de Persia, el mismo, mire, el mismo, la cual no puede ser que abrogada. Entonces respondieron y dijeron delante del rey, Daniel, que es de los hijos cautivos de Judá, no te respeta, oh rey, ni acata el edicto que confirmaste, sino que tres veces al día hace sus rogaciones, sus peticiones, sus oraciones, hace sus ofrendas, hace sus diezmos. No negocia la verdad con el diablo, ni porque está, aleluya, en peligro, en inminente peligro su vida. Cuando el rey oyó el asunto, le pesó en gran manera. Ahí se dio cuenta y dijo, anda. Ahí fue que cayó en cuenta y dijo, ¿qué he hecho yo? Le pesó en gran manera y resolvió librar ¿a quién? Le dijo, no me toque a ese hombre, porque ese hombre tiene una gracia de Dios que no tiene nadie. Ese hombre tenía una gracia delante del rey y le dijo, no toquen a Daniel. Y hasta la puesta del sol, ¿trabajó para qué? El rey hizo todo lo posible que tuvo a su alcance para librarlo. Pero aquellos hombres rodearon al rey y le dijeron, sé por rey que es la ley de Media y Persia, que ningún edicto ni ninguna ordenanza que el rey confirme puede ser abrogado. Entonces el rey mandó y trajeron a Daniel y le echaron ¿en dónde? En el foso de los leones. Y el rey le dijo a Daniel, el Dios tuyo, a quien tú continuamente sirves. Usted sabe lo que es ponerle un reto así al Dios de esta congregación. Usted sabe lo que es ponerle un reto así al Dios de esta iglesia, al Dios de tu casa. Entonces el rey mandó, verso 17, por favor. Y fueron traídas una piedra y puesta sobre la puerta ¿de dónde? La cual selló el rey ¿con qué? Porque había un anillo que cuando ellos hacían una carta, el ponche, para que más nadie, usted sabe cuando usted hace una carta, ¿y qué es lo que usted le pide al emisor de la carta? Tiene que tener ¿un qué? ¿Un qué? Un sello, un ponche. Porque eso oficializa el documento. Pero en aquellos tiempos el ponche del rey lo tenía ¿dónde? Nadie más podía ponchar un edicto real, porque hacía falta el rey y su mano. Y él selló la sentencia. La selló con su anillo y con el anillo de sus príncipes, para que el acuerdo acerca de Daniel no sé qué. Luego el rey se fue a su palacio y se acostó en ayuno. No habían instrumentos de música que fueron traídos del rey, y hasta el sueño se le fue. El rey pues se levantó muy de mañana y fue apresuradamente al foso ¿de dónde? Y acercándose al foso llamó a voces ¿a quién? Con voz ¿qué? Y le dijo, Daniel, siervo del Dios viviente, el Dios tuyo, a quien tú continuamente sirves, ¿te has podido librar de los leones? Entonces Daniel, ¿qué? ¿Y Daniel qué? ¿Qué hizo Daniel? ¿Qué, hermano, predique conmigo? ¿Qué hizo Daniel? ¿Qué hizo Daniel? Le dijo: oh rey, escuche bien. Una característica de Daniel es que nunca perdió la honra, incluso hacia quien lo metió al foso. Por eso a tus enemigos nunca dejes de honrarlos, porque honra con honra se paga. Y a pesar de que el rey fue quien lo mandó al, aunque fue contra su voluntad, pero fue quien tenía el poder para ponerlo en el foso, mire cómo Daniel le responde. Le dice: oh rey, vive. Hubiera sido un puertorriqueño. Los de Panamá están diciendo: ¿qué le hubiera dicho un puertorriqueño? Me censuran. Si Daniel hubiera sido puertorriqueño, hubiera, es más, si fue puertorriqueño, por eso no está, porque lo censuraban. Pero en esta iglesia no somos puertorriqueños, somos panameños. A su nombre. Y le dice: mi Dios envió su ángel. ¿Alguien adora a Dios con esa palabra? Mi Dios envió su ángel, el cual cerró la boca de los leones para que no me hicieran daño, porque ante él fui hallado. Alguien tiene que adorar a Dios con esa palabra. Mire qué poderosa palabra. Aleluya. Puede que ante los hombres, aleluya, no tenga reputación o tu nombre haya sido dañado. Yo siempre he dicho que hay una diferencia, doctor Garay, entre el testimonio y la reputación. Porque la reputación es lo que la gente quiera pensar de ti. Y la gente va a decir y va a hablar, y otros que no tienen IQ lo van a creer y lo van a repetir. Pero tú eres puertorriqueña. Aquel que no tiene capacidad de análisis propio, mutuo, va a creer todo lo que van a decir de ti. Por eso tu reputación siempre va a estar en juego. Ese es el pastorcito. Tú vas a la iglesia del pastor Reinaldo López. ¿A quién le ha pasado eso, señores? Aquí están los puertorriqueños. Tú vas a la iglesia del pastor Reinaldo López. Pero mira, ese no es el pastor. El del avión. El que no sepa, porque no se entere. Ese no es el pastor del avión. Ese no es el pastor ese que se pasa hablando de un tal Yoito allí en la iglesia. Ese no es, sí, mire, nosotros fuimos a evangelizar hace unos días. Y yo me trato de quedar, yo me meto y salgo. Y yo me gozo porque no había una casa donde nosotros fuéramos, que yo estuviera allí. Y la gente dice: sí, ese es el pastor de la televisión. No, gracias a Dios que habían unos que me ven en el 64, porque si me ven en el 11, el diablo te va a llevar. Ahí no, en el 11 no. En el 64. Oye, y da la casualidad que es a la misma hora. En el 64. Y había gente que nos ve. Porque tú le dices: ¿y dónde que tú lo ves? Me dice: en el canal donde salen estos pastores. Otros saben cuál es el canal. Otros pues nos ven en el 11, en el 2, en el 4, en todos los que haya. Pero te dicen: ese es el pastor. Pues mire, sí, ese es mi pastor. ¿Cuántos están gozosos? ¿Usted sabe por qué? Porque le pasó lo mismo que le pasó a Daniel. Hubo un asuntito, lo tiraron al mismo asuntito, pero mi pastor dijo como dijo Daniel: mi Dios envió su ángel,
1: el cual cerró la boca de los leones para que no me hicieran daño, porque ante él fui hallado inocente. Dele gloria a Dios por esa palabra. Y por eso estamos aquí, más firmes que nunca, más bendecidos que nunca. Me veo mejor que nunca. Tú estás mejor que nunca. Y lo mejor de todo es que la gente, hello, pónchame bien, la gente que viene a esta iglesia de una forma, en esta iglesia el espíritu les cambia.

este es el inicio. Porque mi victoria es la victoria de este pueblo, es la victoria de esta congregación, es la victoria. Mire, llegó el huracán y estamos aquí. Llegó la pandemia y estamos aquí. Llegó el y estamos aquí. Subió la luz y estamos aquí. Hermano, pero estamos victoriosos, señores. Alábele que el Señor le ama. Aquí en Puerto Rico, cuando llegó la pandemia, cerraron múltiples iglesias. Pastores cerrando, yéndose para Estados Unidos. Cuando llegó el huracán, cerró todo el mundo. Cuando llegó la pandemia, cerró todo el mundo. Cuando llegó la pandemia, cerró todo el mundo.

Ay, santo, serio, hermano, serio. Y nos reuníamos, ¿tú te acuerdas? Todos los carros, todo el mundo dentro del carro, y nosotros en una guagua montado, y los músicos cogiendo sol, y yo cambié de color como por 3 meses. Carmín también decía, yo nunca he estado tan trigueña como estoy ahora. Y yo, tú pediste, aguanta. Dimos el culto y al rato llega la policía, ¿dónde está el pastor de esta iglesia? Y yo dije, Yoito. Yoito no estaba. Yo soy. Venga al cuartel de la policía y me llevan allí. Me dice, usted está violando la orden del gobernador, de la gobernadora para aquel entonces. La de los alambres. Esa. Me mandó la policía. Estaba yo allí en la municipal. Mire, usted está violando, pastor, la orden ejecutiva, no se puede dar culto en la conglomeración de gente. Y yo le digo, mire, le voy a decir dos cosas. Si yo me quedo aquí, usted me mete preso. Aquí hay un bonche de hermanos de nuestra iglesia. La mayoría de todos tienen algún asunto de cue mental, así que eso es peligroso. Yo los controlo en la iglesia, después de la iglesia hacer lo que les da la gana y vuelven a la iglesia, yo los vuelvo a controlar. Pero esa gente van a llegar aquí y aquí la van a formar. Yoito va a ser el primero. Va a llevar la wincha, va a buscar la wincha con unas cadenas y entonces esto va a ser una catombe. Usted me deja ir y no hay problema. Y lo segundo que le voy a decir es que no estamos violando la ley. Ay, los de Panamá, no me cambié de canal, esto es una iglesia seria. Y lo segundo fue que yo le dije, la ley es que no, nos prohíbe reunirnos en la iglesia y que haya aglomeración. Eso no fue en inglés. Que no haya aglomeración. Pues no hay aglomeración porque la gente está dentro de su carro y yo estoy allí, se la debatí y seguimos dando culto. De allí se empezaron todas las iglesias a comenzar a reunirse una en cada esquina. Y esta iglesia, mientras otras estaban cerrando porque no tenían dinero, no tenían recursos para poder mantener su estructura, nosotros estuvimos firmes y dimos el servicio por 6 meses allí debajo del sol. Y fuimos a Fortaleza para que abrieran las iglesias. Y abrieron las iglesias. Y yo recuerdo que una actividad que traímos a Mickey Mulero y a Nimsi López, ¿cuántos se acuerdan? En el otro templo, la iglesia se llenó de tal forma que yo decía, me van a meter preso. Y la policía llegó, hermano. Y llegan y yo otra vez allá. Bendito sea el Señor. Díganme, oficial, usted no respeta la ley. Y yo no sé, aquí tenemos un decálogo. Seguimos la ley de nosotros, que dice que hay que congregarnos. Tienes que vaciar esto. Yo le dije, mira, vamos a hacer esto. ¿Cuánto tú pides porque tú ni te enteraste? Pastor, eso se llama soborno. Y yo, ¿cómo se llama? Bueno, si usted dice que yo lo dije, yo lo niego. No hay de otra. La cosa fue que nos dejaron dar el servicio, pero los que seguían llegando al templo, a la iglesia, cuando abrimos la iglesia, no les permitieron el paso porque la policía se y Mickey Mulero me se acabó el culto y ellos se van y me llaman, mira qué pasó ahí. Y yo le digo, bueno, que la policía no quiere que la gente llegue a la iglesia. Así que esta iglesia ha sido más que probada en proceso y en crisis. Y estamos aquí más firme que ayer y más firme que nunca. Dele gloria a Dios por esa palabra. Y con esto termino. Mi Dios envió su ángel, el cual cerró la boca de los leones para que no me hiciesen daño. Ah, y cuando usted a alguien le pregunta si usted viene a esta iglesia, no diga que usted va a la MI. Diga con alegría, yo voy a iglesia, la experiencia. Y dígale dos palabritas, fe y ve. Anda. Anda. No, que yo lo veo en las redes. No, no es lo mismo. No es lo mismo. Ve y ve. Para que no me hiciesen daño, porque ante él fui hallado inocente, aún delante.

oh rey, yo no he hecho nada mal. Entonces se alegró el rey en gran manera, ¿causa de quién? De Daniel. Y mandó a sacar a Daniel del foso, y cuando Daniel fue sacado del foso y ninguna lesión se halló en él porque había confiado en su Dios, el rey dio órdenes y fueron traídos aquellos hombres que habían acusado a quién, y fueron echados ¿a qué? Ellos, sus hijos. Tenga cuidado con quien se casa. Los entendidos entienden. Sus hijos, sus mujeres, y no había llegado al fondo del foso cuando los leones se apoderaron de ellos y quebraron todos sus huesos. Dele un aplauso al Señor por esa palabra. No tengas miedo. No tengas temor de mantener firme tus posturas. No cambies tus posturas por nadie. Tú eres cristiano, y si lo eres, que se te note. Tú eres de iglesia, y si lo eres, que se te note. Tú, aleluya, has sido revestido del poder del Espíritu, y si lo has sido, que se... ¡Hey!

Aleluya, la Biblia dice que el ángel de Jehová acampa alrededor de los que le temen y los defiende. Tus enemigos tendrán su día con el Altísimo. Deja de estar orando palabras de maldición contra tus enemigos, que se mueran. Mis enemigos, que yo no los quiero ver. No, al revés. Dile: Señor, bendice mis enemigos, bendice mis adversarios, bendice los hechiceros, bendice al diablo si lo tienes que bendecir para que viva. ¿Sabe por qué? Porque esa gente, aleluya, tiene que vivir para ver lo que Dios hará en tu vida. Porque dice la Biblia que Dios adereza mesa delante de ti en presencia de tus angustiadores. Y termino con esto. ¿Cuántos recuerdan la historia de Ana y Penina? Penina se burlaba de Ana porque Ana no podía tener hijos. Y dice la Biblia que Ana lloraba y clamaba. Y dice la Biblia que oraba y clamaba en el templo, porque en el templo es que se resuelve la grande crisis. Estás en casa. Alguien lo celebra.

Y aunque Ana sufría y lloraba, dice la Biblia que Ana iba al templo y que no había diablo que le dijera que no fuera, porque Ana sabía dónde llorar. Nadie la veía, pero el Altísimo la vio. Y dice la Biblia que aún el sacerdote del templo fue donde Ana y le dijo: estás borracha, que estás hablando sola, porque hay líderes que son tan finuchi que tú sabes, cualquier cosa no es de Dios, eso es cosa rara. Es que el Espíritu hace como Él quiere, y a la iglesia se va a gritar, a llorar, a levantar la mano. A la iglesia se va a adorar. Es que esa gente son muy revoltosos. Gloria a Dios, aleluya, que somos revoltosos, porque estamos agradecidos del Espíritu de Dios que nos ha llamado y nos ha enviado, aleluya, con convicción a hacer lo que Él nos ha enviado y pedido. Escuche bien. Y el sacerdote le dijo a Ana: está borracha. Y Ana le dijo: ¿borracha yo? Sí, mija, porque te noto ahí hablando en el altar. Ana no era boricua. Le dijo: no, mi querido sacerdote, yo estoy llorando porque se vale llorar. Estoy aquí pataleando porque se vale patalear, se vale entristecerse. Pero ¿sabe dónde lo estoy haciendo? No lo estoy haciendo con fulana, la que cuando le hablo lo que hace reírse y lo que hace gozarse y lo que hace. No, yo mis cosas no las hablo ni con Penina ni con el diablo. Yo mis cosas las hablo con el altar. En el altar es que yo hablo mis cosas. Y la gente no me entiende, me vale que me entiendan. La gente cree que estoy ebria. No me importa que la gente crea que estoy borracha. No estoy borracha. Estoy en mis cabales. Y estoy clamando al que me oye y al que me va a responder. Y dice la Biblia que Jehová la oyó y le respondió. Y el Señor le animó. Y fue a su casa. Porque el Espíritu Santo de Dios le habló. Y le dijo: por cuanto has pedido y donde has pedido, yo te voy a recompensar. Lo has hecho bien. No es con la vecina, ni la de más arriba, ni la de más abajo. Es con el Espíritu, que es quien te lo va a resolver. Gente que todo lo quieren hablar con todo el mundo, es con el Señor. ¿Y sabe qué? Que el Espíritu le dijo: por cuanto has venido al templo y has orado y has clamado y te han dicho loco y te han dicho que no vaya, y has venido como quiera, yo te voy, así como has pedido, dar. ¿A alguien el Espíritu le está hablando en estos últimos minutos? Que tú vengas aquí no es pérdida de tiempo. Aleluya. El Espíritu, lo que has pedido, te lo va a responder. Alguien adora.

Pero mire lo que hizo Ana. Se cambió la ropa de tristeza, se puso perfume, fue a comprar la Pure Romance, se puso moléculas y lo que no son moléculas, y fue donde el marido y le dijo: oye papi, tú y yo tenemos una cita hoy. Pero primero le hizo de comer. Toma, come, come, come todo lo que tú quieras. Come, come, come, come, come. Y le dijo: esta como que tiene esta tiene un asunto aquí. ¿Y sabe lo que le dijo? Tú como que estás muy jara porque tú llevas tiempo llorando y tú llevas tiempo triste. Tú llevas tiempo entristecida. ¿Qué tú haces aquí haciéndome de comer? Y le dijo: tranquilo, papá, come. Y ella echándose lo suyo. Hay mujeres que todo lo que hacen es pelear y pelear y pelear. Hermana, cocine y échese perfume, olvídese de lo otro. Acuérdese que los hombres no tienen los hemisferios como Dios manda. Hay hombres que no entienden con precisión. Y hay mujeres que todo el tiempo están ¡wow! ¡Wow! ¡Wow! Lo que se oye es un ladrillo. Dicen: ¿cuánto? No, hermana, es mi esposa que... No, hermana, échese perfumito, arréglese, cocine y vaya a la mesa y dígale a su esposo: tengo algo que hablar contigo, papá. Y allá estaba el esposo de Ana y le dijo: ¿Qué pasa contigo? Y ella le dijo: tú y yo tenemos una cita hoy. Y a Penina, porque Penina era la otra mujer del tipo. Y esa sí tenía hijos, por eso era que el tipo estaba tan contento con Penina y no con Ana. Y Ana ya entristecida. Pero como el tipo amaba más a Ana que a Penina, allá le dijo: pues mami, vamos para adelante. Y fueron y resolvieron unos asuntos pendientes. Y de ahí nació Samuel. Nunca se ha hablado de un hombre como se ha hablado hasta el sol de hoy, de ese que se concibió en el altar de la iglesia. Nunca se ha... Mire, hermano, ¿usted sabe cómo se resolvió ese problema? Con perfume.

hoy muy, hermano, yo estoy hablando con la iglesia. Y los que me ven en televisión, no me lo cambien. Quédese ahí. Allá está la esposa diciéndole: oye, papá, oye, que el Espíritu hable en la televisión. No me cambie de canal, no me cambie la radio. Una lucha se resolvió con perfume y oración. Hermana, deje de estar peleando, deje de estar refunfuñando. Métase en oración para que usted vea cómo Dios toca a ese marido suyo y cómo Dios le va a hacer el asunto. Y la Biblia dice que Dios le dio un hijo a Ana y le dio a Samuel. Y Ana preñó. Y de noche le decía al marido: tengo ganas de... ¿De qué?

Chick-fil-A. Ay, papá Dios. De Chick-fil-A tengo antojo. Y el marido, ¿en qué hora esta mujer quedó preñada? ¿Y para qué? Y ella estaba, ahora, papi, esto me lo envió el Espíritu de Dios. Estoy en la unción de María. Eso se resuelve en el altar. Porque Ana tenía un buen marido, Ana tenía dinero, tenía trabajo, y lo único

Y Ana decía: me estoy poniendo vieja. ¿Con qué lo voy a cargar? No te preocupes por la edad, porque lo que es tuyo a ti va a llegar. Alguien alaba a Dios con esa palabra. Lo que está para ti de parte del Espíritu de Dios a ti te va. Alguien tiene que adorar a Dios con... alguien tiene que adorar a Dios con esa palabra. Lo que está para ti, esa casa, ese carro, ese marido, ese hijo, ese dinero, lo que está para ti, a ti va a llegar. Y allá estaba Ana, la del diablo, paren más que nada.

Penina la tenía que ver. Alguien tenía que alabar a Dios con esa palabra. ¿Usted sabe por qué Dios no te va a librar? ¿Usted sabe por qué? Un minuto. ¿Usted sabe por qué Dios no te va a librar de la gente?

0: nadie, no lo cuentes a nadie, porque hay gente que con la que tú hables con la misma que te maldice. Deja de estar hablando,
1: ay, es que estoy pasando una prueba, es que estoy pidiéndole a Dios.
0: Y eso es allá, sí, mija, sí. Oh, sí, estoy orando por ti. Sí, sí, sí. Ojalá se vaya. Ojalá no se le dé palabra de maldición, palabra hechicera. No le cuentes a nadie lo que te está pasando. No le cuentes a nadie lo que está pasando.

¿Dónde está la iglesia que lo cree? Póngase de pie en esta mañana. Esta mañana el Espíritu de Dios te está hablando y te está diciendo: aleluya, no negocies tus convicciones. Daniel pudo haber dicho: ahora voy a orar en secreto para que nadie me vea. Es más, ahora no voy a orar hasta que pasen los 30 días. Hay gente que dice: me voy de la iglesia. Ten cuidado, porque Dios, tratando de bendecirte a través de la prueba, se te

Necesito una palabra. Esta palabra es para ti. Tú que has reconocido que es la voz del Espíritu, te llama el Señor.

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2: La hermana Elvira vino con dolor en su rodilla y el Espíritu de Dios vino sobre ella y está sana completamente de su rodilla.
3: Santo, ¿con qué sentías cuando llegaste?
4: Hoy llegué con mucho dolor en las rodillas, en las dos. Y cuando usted dijo que pasaran al frente, no pude pasar porque me dolían las rodillas. De hecho, me quité los tacones. Wow. Entonces me
3: en la silla.
4: Sí.
3: Y lo recibiste desde la silla.
4: Empecé a sentir como sueño, pero mi esposo me agarró y desperté, o sea, abrí los ojos y me sentí completamente.
3: ¿Qué no podías hacer?
4: Pues no podía usar tacones.
3: Bueno, no podía ni venir para acá.
4: No, pasar.
3: ¿No podías doblar la rodilla?
4: No.
3: Yo quiero verte. ¿Podías caminar o no podías caminar?
4: No, sí podía caminar, pero ya he venido muchos años.
3: ¿No podías correr?
4: Problema. No, no podía correr.
3: Los tacones. Eso es un pecado en las mujeres, pero yo te olvídate, aquí Dios y yo los perdonamos. Baja, ayúdemela a bajar y quiero que vayas corriendo allá y vengas corriendo porque yo quiero ver el milagro. Corre, corre, corre, corre, corre. Corre, corre, corre, corre, corre, corre, corre, corre, corre, corre, corre, corre. No podía correr. Espíritu Santo, llena a esa mujer que ha sido sanada por tu gloria. Wow. Recibe sanidad. Como Dios lo hizo, ¿dónde está el marido de esta mujer? Ven
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